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Cuando se muera el tiempo y los años no pasen, y se queden los días como péndulo muerto, cuando las noches tiemblen al suspiro de un alma, y las manos se encuentren y los labios no sientan el calor de los besos. Así, cuando terminen los días con campanadas mudas, y las aves no vuelen por el espacio muerto, y el aire ya no exista ni para respirar, entonces te acordarás un día mirando a aquel loco que quiso amarte mucho, y lo tomaste a poco.

se me escapa del corazón un grito. Ha estado tanto tiempo prisionero en su cárcel de silencios amargos el pensamiento mío, que quiere alzar las alas y convertirse en frase. Que no suceda nunca. Esa frase maldita te llevaría el veneno de una pasión cobarde que ha vivido en mi vida por años y por años. Tal vez tú la conoces. Quizás ya adivinaste que en mí agita sus furias el huracán violento de un deseo contenido, próximo a desatarse. El ansia irresistible que callé tanto tiempo tiene ya proporciones de pasión insondable.

no llegará el momento. Yo pondré entre nosotros la barrera del hondo silencio impenetrable. Y cuando estemos juntos, no te verán mis ojos. Y haré que el corazón te reverencie y calle. No dejaré que el labio profano llegue a herirte, ni engendraré un anhelo pasional que te manche. Te dejaré que vivas en tu prisión de normas, sin llevar a tu celda mis ruegos mundanales. Que en nuestra vida absurda todavía es un delito violar la insensatez de las reglas sociales. Y aun cuando Dios al darnos pasiones las perdona, la hipocresía del mundo las hace imperdonables. Pero si un día sucumbe la espiritual nobleza y triunfa sobre el alma los gritos de la carne, habremos sido entonces pecadores abyectos o simplemente humanos en las ansias normales. Que no suceda nunca. Pero si un día sucede porque aún somos humanos, que no lo sepa nadie.

allí de frente a mí. Escúchame muy bien y sin interrumpir.

Pasarás por mi vida sin saber que pasaste. Pasarás en silencio por mi amor y al pasar fingiré una sonrisa como un dulce contraste del dolor de quererte. Y jamás lo sabrás. Soñaré con el nácar virginal de tu frente. Soñaré con tus ojos de esmeraldas de mar. Soñaré con tus labios desesperadamente. Soñaré con tus besos. Y jamás lo sabrás. Yo te amaré en silencio como algo inaccesible, como un sueño que nunca lograré realizar y el lejano perfume de mi amor imposible rozará tus cabellos. Y jamás lo sabrás. Quizás pases con otro que te diga al oído esas frases que nadie como yo te dirá, y ahogando para siempre mi amor inadvertido, te amaré más que nunca. Y jamás lo sabrás. Y si un día una lágrima denuncia mi tormento, el tormento infinito que te debo ocultar, te diré sonriente: no es nada, ha sido el viento. Me enjugaré la lágrima. Ay, jamás lo sabrás.

mira, mira cómo se me pone la piel cuando te recuerdo. Por la garganta me sube un río de sangre fresco de esa herida que atraviesa de parte a parte mi cuerpo. Tengo clavos en las manos y cuchillos en mis dedos y en mi sien una corona hecha de alfileres negros. Mira, mira, mira cómo se me pone la piel cada vez que me acuerdo que soy un hombre casado. Y sin embargo, te quiero. Desde tu casa a mi casa hay un muro de silencio, de ortigas y de chumberas, de cal, de arena, de viento, de madreselvas oscuras y de vidrios en acecho. Un muro para que nunca lo pueda saltar el pueblo que está rondando la llave que guarda nuestro secreto. Y yo sé bien que me quieres. Y tú sabes que te quiero. Y nos queremos los dos y nadie puede saberlo. ¡Ay! ¡Ay! Pena, penita, pena de nuestro amor en silencio. Pero, ¡ay! ¡Ay! Qué alegría quererte como te quiero! Cuando por la noche a solas me quedo con tu recuerdo, derribaría la pared que separa nuestros sueños y rompería con mis manos de tu cancela los hierros, con tal de verme a tu bella tormento de mis tormentos. Y te estaría besando hasta quitarte el aliento. Y luego que se me daba quedarme en tus brazos muerto. ¡Ay, ay, qué alegría! Qué alegría y qué pena quererte como te quiero. Nuestro amor, ay, nuestro amor es agonía, luto, angustia, llanto, miedo, muerte, pena, sangre, vida, luna, rosa, sol y viento. Ese es morirse a cada paso y seguir viviendo luego con una espada de punta siempre pendiente del techo. Salgo de mi casa al campo solo con tu pensamiento para acariciar a solas la tela de aquel pañuelo que se te cayó un domingo cuando venías del pueblo, ¿te acuerdas? Y que yo no te he dicho nunca, mi vida, que yo lo tengo. Y lo estrujo entre mis manos lo mismo que un limón nuevo y miro tus iniciales y le repito en silencio para que ni el campo sepa lo que yo te estoy queriendo. Ayer en la Plaza Nueva, por favor, no vuelvas a hacerlo. Te vi besar a mi niño el más pequeño. ¿Y cómo lo besarías? ¡Ay, Virgen de los Remedios! Que fue la primera vez que a mí me diste un beso. Llegué corriendo a mi casa. Alcé a mi niño del suelo y sin que nadie me viera, como un ladrón en acecho, en su cara de amapola mordió mi boca tu beso. ¡Ay, qué alegría! ¡Qué alegría! Y qué pena quererte como te quiero. Mira, pase lo que pase, aunque se hunda el firmamento, aunque tu nombre y el mío los pisoteen por el suelo, que la tierra se abra, aun cuando lo sepa el pueblo, y ponga nuestra bandera de amor a los cuatro vientos, sígueme queriendo así, tormento de mis tormentos. ¡Ay, Dios! ¡Ay, qué alegría! ¡Qué alegría! Y qué pena quererte como te quiero.

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1: Hoy es martes, 4 de agosto.

Me preparo un día más para pasar un rato con el Dios que propone Jesús. Es un momento especial del día, por eso le dedico mi plena atención. Tranquilizo mi respiración y mis pensamientos. Me dejo llevar por la música que me ayuda a entrar en presencia del buen Dios.

0: La lectura de hoy es del Evangelio de Mateo.
1: Unos fariseos y escribas de Jerusalén se acercaron a Jesús y le preguntaron: ¿por qué tus discípulos quebrantan la tradición de nuestros mayores y no se lavan las manos antes de comer? Y llamando a la gente les dijo: escuchad y entended, no mancha al hombre lo que entra por la boca, sino lo que sale de la boca, eso es lo que mancha al hombre. Se acercaron los discípulos y le dijeron: ¿sabes que los fariseos se han escandalizado al oírte? Jesús respondió: la planta que no haya plantado mi Padre celestial será arrancada de raíz. Dejadlos, son ciegos, guías de ciegos. Y si un ciego guía a otro ciego, los dos caerán en el hoyo.

Hay fariseos y escribas que parece que se aburren y no tienen nada mejor que hacer que protestar y buscarle las vueltas a Jesús. Claro que es mejor lavarse las manos antes de comer, por tradición o por simple higiene. Pero también por higiene vamos a fijarnos en lo que sale de nuestra boca. ¿Qué cosas digo que manchan el mundo? Ofensas, provocaciones, afán de quedar por encima, tener la última palabra. Pienso en ello y me propongo tener más cuidado al hablar.

Jesús no pierde la paciencia con estas provocaciones. Antes las convierte en una ocasión para explicarse. Convoca a la gente y les dice: «Escuchad y entended». Ojalá aprender eso, ser más inmune a la crítica ácida y saber sacar una enseñanza. Escucho a Jesús y le pido que me haga entender qué es lo verdaderamente importante, aquello por lo que merece la pena pelear.

0: Escucho de nuevo el texto, fijándome ahora sobre todo en la segunda parte, en la que a Jesús no le importa ser señal de contradicción y escándalo. Y me pregunto, ¿qué plantas ha plantado el Padre Celestial en mí?
1: Unos fariseos y escribas de Jerusalén se acercaron a Jesús y le preguntaron, ¿por qué tus discípulos quebrantan la tradición de nuestros mayores y no se lavan las manos antes de comer? Y llamando a la gente les dijo, escuchad y entended, no mancha al hombre lo que entra por la boca, sino lo que sale de la boca, eso es lo que mancha al hombre. Se acercaron los discípulos y le dijeron, ¿sabes que los fariseos se han escandalizado al oírte? Jesús respondió, la planta que no haya plantado mi Padre Celestial será arrancada de raíz. Dejadlos, son ciegos, guías de ciegos. Y si un ciego guía a otro ciego, los dos caerán en el hoyo.

y me dispongo a volver a mi vida con ese aprendizaje en la mochila. Buscaré el equilibrio entre mi interior, el diálogo con Cristo y lo que sale de mí, lo que digo y hago.

Mantengamos intacto el principio. El que se abre a sí mismo hacia el exterior debe no menos abrirse hacia el interior, esto es, hacia Cristo. El que tiene que ir más lejos para socorrer necesidades humanas, dialogue más íntimamente con Cristo. El que tiene que llegar a ser contemplativo en la acción, procure encontrar en la intensificación de esta acción la urgencia para una más profunda contemplación. Si queremos estar abiertos al mundo, debemos hacerlo como Cristo, de tal manera que nuestro testimonio brote como el suyo, de su vida y de su doctrina. No temamos llegar a ser como Él, señal de contradicción y de escándalo. Por lo demás, ni siquiera Él fue comprendido por muchos.

0: Gloria al Padre, al Hijo y al Espíritu Santo, como era en el principio, ahora y siempre, por los siglos de los siglos. Amén.
1: Amigos y amigas, Radio Santa María, HIDV, 590 kilociclos amplitud modulada, desde La Vega, República Dominicana, concluye sus transmisiones de hoy. Agradecemos a Dios la labor realizada y haberlos acompañado en el esfuerzo por construir un país más solidario y un mundo más humano. Que nos acompañe en el descanso de la noche. La bendición de Dios, Padre, Hijo y Espíritu Santo. Amén. Buenas noches.

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6: Buenos días, amigos y amigas que cada miércoles temprano en la mañana están con nosotros en este espacio, Tus Deberes y Derechos. Desde de los ruidos del bosque, el cantar de los pájaros de Hallentown Path en Pensilvania, una zona rural, pues hacemos este espacio, Tus Deberes y Derechos, gracias a la magia de la tecnología, el auxilio del príncipe Ramón Durán Facenda, Noelia Abreu y del gigante Rafael Madera. Desde acá, atención a Tona Polanco, sentimos el sonar de los pájaros, el correr del agua por el río y también sentimos lo que es el sonido de la naturaleza. Hoy, miércoles 5 de agosto, damos gracias a Dios que nos permite acompañarle en este día, que nos permite sentir el calor, el sonido de la naturaleza que nos dice que hay un Dios vivo, un Dios que nos regala y nos invita a disfrutar de la belleza de la naturaleza. Que el Señor guíe hoy nuestro caminar, que el canto del pájaro alegre pues nos lleve a gozar y nos muestre la luz del camino hacia el éxito en el trabajo en este día de hoy. Amén.

Bien, mis amigos, continuando con este espacio, tus deberes y derechos, y escuchando debajo el sonido de este alegre amanecer en la mañana, de que comienza a ponerse el sol acá en Allington Park, en Pensilvania, pues continuamos con tu espacio, tus deberes y derechos. El nuevo Código Penal de la República Dominicana, de los Juegos Centroamericanos y del Caribe, y el éxito que está teniendo la República Dominicana es lo que en estos momentos suena y opaca todas las situaciones y las expectativas que hace la República Dominicana para lo que será del cambio, ¿verdad?, que impulsará del gobierno en cuanto al tren gubernamental. Pero los juegos y el Código Penal Dominicano son el tema del día. Dominicana, ayer, pues brillando en todo lo que tiene que ver con los Juegos Centroamericanos y del Caribe. El nuevo Código Penal de la República Dominicana, que entró en vigencia el pasado lunes 3 de agosto, ¿verdad?, tras cumplirse el plazo de los 12 meses de preparación, establecieron la ley 7425, la cual fue promulgada por el presidente Luis Abinader el 3 de agosto de 2025. Esta normativa histórica, ¿verdad?, sustituye el código anterior que data del año 1984, Adolfo Gil, en el último programa, pues le detallaba un poquito sobre algunas de las novedades que trae este nuevo código y la sustitución del código napoleónico, ¿verdad?, porque fue tomado de la legislación de 1800 allá de Francia, del código napoleónico. Entonces, la sustitución histórica que reemplaza un texto de más de 140 años, pues ya en el modelo francés, como ya habíamos adelantado, y que incorpora más de 70 nuevas figuras delictivas, como el feminicidio, el sicariato y el delito tecnológico avanzado, que como ustedes pueden ver, en el 1844 no estaban en la legislación porque son delito de la actualidad. Sanciones más severas, que endurece la pena para crímenes graves con condena de hasta 40 años y acumulaciones de hasta 60 años. Es decir, que la pena máxima era de 30 años. Ahora pues puede haber acumulado por delitos hasta 60 años de prisión. Los delitos, ¿verdad?, específicos que se agregaron en el aumento de los años de condena para casos graves, como este año o este código, pues puede y especifica cómo también afecta de lo que es los procesos judiciales actuales. Así que la ley 7425, que instituye al nuevo Código Penal Dominicano, pues ya está aquí. Y aunque se habla, sobre todo los medios o las personas que hacen opinión pública, ya sea de los medios tradicionales, los medios convencionales, como ahora a través de las redes sociales, pues hablan de la ley mordaza, y ya Adolfo Gil explicaba, no es una ley tan mordaza, porque en un país donde nosotros avanzamos hacia la organización, hacia el modernismo, hacia la civilización, pues deben haber también normas que establezcan pues controles, pero también cómo se debe manejar una sociedad. En ese sentido, el derecho que tienes de comunicar y hacer uso de lo que son los medios para ello, pues no te da tampoco el derecho a tu tratar o dañar la imagen de una persona, incluso haciendo uso de informaciones no confirmadas, de informaciones que solo la tiene por informante que se rodean ese comunicador, y el hecho de impactar más la del sensacionalismo, pues te lleva a querer impactar con una noticia, porque lo que busca es conseguir seguidores. Y nosotros, muy dado
a dejarnos llevar por informaciones a veces no confirmadas, pues la multiplicamos. Y después que el agua se riega, pues no se puede recoger, por lo que la disculpa, la me equivoqué, no se puede. Es decir, que el daño está hecho. En ese sentido, yo creo que debemos fundamentar nuestros criterios de informar, de analizar en criterios concretos, donde tocando el hecho, olvidándonos de lo personal y olvidándonos de que es, y tomando en cuenta más bien que es la vida de una persona, de una familia, que podemos nosotros a veces, con esa arma que tenemos en la mano, que es el micrófono, dañarlos. Así que hacer buen uso de las legislativas dominicanas, de la legislación dominicana más bien, hacer uso correcto de las normativas que tenemos. Todo aquel que orienta, informa y que lo hace apegado a los principios de orientar, informar y educar, no tendrá temor de, al momento de hacer uso de los medios, pues pensar en que le están poniendo una mordaza, sino que va a orientar e informar con profesionalidad, basado y fundamentado en lo que es una investigación científica, una investigación profesional de un hecho tal o cual.

0: Bien, mis amigos, de regreso acá en tu espacio, tus deberes y derechos, disfrutando de este bello amanecer que nos da de esta zona rural donde estamos en Arlington Park, Pensilvania, escuchando el sonido, el cantar del pájaro, el sonido del agua del río y esta, cómo desciende el alba. Agradecemos a Dios que nos permite disfrutar de la naturaleza. En el programa pasado estábamos contemplando lo que son los 70 delitos que están especificados en el nuevo Código Penal. Vamos entonces a continuar con el 31, con lo que es, ¿cuál es el delito? ¿En qué artículo está contemplado? Y la pena al cometer este delito. El artículo 31... El delito 31 habla sobre cohecho activo. Está en el artículo 157-3 y le cabe una pena de 2 a 6 años. El 32, cohecho pasivo, está en el artículo 157-4 y tiene una pena de 2 a 10 años. El 33, negociaciones incompatibles, está en el artículo 157-5 y la pena es de 1 a 5 años. Mientras que el 34, delito 34, es de falco. Eso está contemplado en el artículo 158-1 y tiene pena de 2 a 10 años. El 35, el peculado, está en el artículo 158-2 y tiene una pena de 2 a 10 años, mientras que el 36 es la prevaricación. Eso está contemplado en el artículo 158-3 y la pena es de 2 a 7 años. El 37 trata del encubrimiento. Eso está en el artículo 159-1 y la pena es de 6 meses a 2 años. El 38, recepción de bienes ilícitos, está en el artículo 159-2 y la pena es de 1 a 3 años. El artículo 39 habla de la asociación de malhechores, está en el artículo 159-3 y la pena es de 2 a 5 años. El financiamiento del terrorismo está en el artículo 160-1 y es de 10 a 20 años la pena, mientras que el 40, la apología del terrorismo. Eso está en el artículo 160-2 y la pena es de 2 a 5 años. El 42, reclutamiento para fines terroristas, está en el artículo 160-3 y la pena es de 5 a 15 años. El delito 43, contemplado en el nuevo Código Penal, es la inducción al odio y la discriminación. Eso está contemplado en el artículo 161-1 y la pena es de 1 a 3 años. El 43, discurso de odio. Eso está contemplado en el artículo 161-2 y la pena es de 6 meses a 2 años. El delito 45 es obstrucción de la justicia. Eso está en el artículo 162-1 y la pena es de 1 a 4 años. El 46, falso testimonio, se está contemplado en el artículo 162-2 y la pena es de 1 a 3 años. El 47, falsedad documental, eso está contemplado en el artículo 162-3 y la pena es de 1 a 5 años. Falsificación de documento, está en el artículo 162-4 y la pena es de 2 a 7 años. El 49, uso de documentos falsos, eso está en el artículo 162-5 y la pena es de 6 meses a 2 años. El 50, abuso de confianza, eso está en el artículo 163-1 y la pena es de 1 a 3 años. El 51, estafa agravada, eso está en el artículo 163-2 y la pena es de 2 a 7 años. El 52, robo de identidad financiera, eso está en el artículo 163-3, y la pena es de 1 a 3 años. Mientras que el 53, lavado de activos, está contemplado en el artículo 163-4, y la pena es de 5 a 15 años. El 54, evasión fiscal agravada, está en el artículo 163-5, y la pena es de 2 a 10 años. El 55, contrabando, está contemplado en el artículo 164-1 y la pena de 2 a 7 años. Mientras que el 56, comercio ilícito, está contemplado en el artículo 164-2 y la pena es de 1 a 5 años. La falsificación de medicamentos, artículo 164-3 y la pena de 3 a 10 años. El 58, tráfico ilícito de medicamentos, contemplado en el artículo 164-4 y la pena de 3 a 10 años. El 59, exposición de personas al peligro, contemplado en el artículo 165-1 y la pena de 1 a 3 años. El 60, omisión de socorro, artículo 165-2 y la pena es de 6 meses a 2 años. El 61, negligencia profesional grave, eso está contemplado en el artículo 165-3 y la pena es de 1 a 3 años. El 62, abandono de personas incapaz, está en el artículo 165-4 y la pena es de 6 meses a 2 años. El 63, violación a la privacidad, está en el artículo 166-1 y la pena es de 1 a 3 años. El 64, grabación ilícita de conversaciones, está en el artículo 166-2 y la pena es de 6 meses a 2 años. El 65, violación de domicilio, contemplado en el artículo 166-3, la pena es de 6 meses a 2 años. El 66, usurpación de funciones, está contemplado en el artículo 166-4 y la pena es de 1 a 3 años. El 67, desórdenes públicos, contemplado en el artículo 167-1 y la pena es de 1 a 4 años. Mientras que el 67, desórdenes públicos, ha contemplado en el artículo 167-1 y la pena de 1 a 4 años. 68, indignación, instigación a delinquir, contemplado en el artículo 167-2 y la pena de 1 a 3 años. Y el 79, resistencia a la autoridad, contemplado en el artículo 167-3. Y la pena es de 6 meses a 2 años. Tenga cuidado con esto, cómo se maneja ante un manejo para que no le puedan confundir con esto. Y el delito 70, contemplado en el código, nuevo código penal, es desacato a la autoridad. Eso está contemplado en el artículo 167.4. Y la pena es de 6 meses a 2 años. Ahí hemos visto en totalidad lo que son los artículos que están contemplados, los 70 delitos con su pena, así como en el artículo en que está contemplado cada delito en el nuevo Código Penal. Así que usted pues lo ha saboreado.
1: Ha escuchado, aunque sin detallar, acá en lo que es
0: espacio Tus Deberes y Derechos.
1: Así que
0: en próximo programa quizá podremos entrar en detalles de todo lo que tiene que ver con la explicación de cada uno de estos. Acá por falta de espacio quizá después no lo podemos explicar. Así que ya usted sabe, para que no lo cojan de sorpresa y no aleguemos ignorancia cuando nos digan que hemos cometido un delito de los 70 contemplados en el nuevo Código Penal y nos digan cuál es la penalidad, es decir, el castigo que tiene el cometer tal o cual hecho. Bien, mis amigos, se nos acaba el tiempo. Gracias a nuestra gente que siempre están ahí cerquita de nosotros, que nos reportan la sintonía, como nuestra querida Tona Polanco. Esa no apaga el radio. Y otra que no apaga el radio es la Florentina Santo Zarzuela. Por lo que también Sunilda Muñoz, que me apunta por acá, Noel, y también el gigante Rafael Madera, que se prepara para Camino de Fe. Así que, doña Pichingo, reúna a toda la familia para que juntos escuchemos Camino de Fe. Buenos días.
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7: Y ahora, en el amanecer que nos invita a orar, saludemos a la Madre de Dios con las palabras del ángel.

0: Santo. Amén.
1: El ángel anunció a María
2: y concibió por obra y gracias del Espíritu Santo.
1: Dios te salve María, llena eres de gracia, el Señor es contigo. Bendita eres entre todas las mujeres y bendito es el fruto de tu vientre Jesús.
3: Santa María, Madre de Dios, ruega por nosotros pecadores, ahora y en la hora de nuestra muerte. Amén.
1: He aquí la esclava del Señor.
2: Hágase en mí según tu palabra. Dios te salve María, llena eres de gracia. El Señor es contigo, bendita tú eres entre todas las mujeres y bendito es el fruto de tu vientre Jesús.
3: Santa María, Madre de Dios, ruega por nosotros pecadores, ahora y en la hora de nuestra muerte. Amén.
1: Y el Verbo se hizo carne
2: y habitó entre nosotros.
1: Dios te salve María, llena eres de gracia, el Señor es contigo. Bendita eres entre todas las mujeres y bendito es el fruto de tu vientre Jesús.
3: Santa María, Madre de Dios, ruega por nosotros pecadores, ahora y en la hora de nuestra muerte. Amén.
1: Ruega por nosotros, Santa Madre de Dios,
2: para que seamos dignos de alcanzar las promesas de nuestro Señor Jesucristo.
1: Infunde, Señor, tu gracia en nuestras almas, a fin de que, habiendo conocido por el anuncio del ángel la encarnación de tu Hijo Jesucristo, por los méritos de su pasión y de su cruz, seamos llevados a la gloria de su resurrección. Te lo pedimos por el mismo Jesucristo nuestro Señor.
2: Amén.
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Muy buenos días, mis queridos hermanos y hermanas en Cristo Jesús. Alabemos y glorifiquemos el santo nombre de nuestro Señor Jesucristo hoy en esta preciosa mañana de este miércoles 5 de agosto del año 2026 en nuestro programa Camino de Fe para en todo amar y servir. Le acompañará su querida hermana Sunilda Muñoz. Mis hermanos y hermanas, vamos a meditar en esta hermosa mañana del libro del profeta Jeremías. Nos dice: el Señor nos guardará como un pastor a su rebaño. Escuchen, pueblos, la palabra del Señor. Anúncienla en las islas remotas. El que dispersó a Israel lo reunirá, lo guardará como un pastor a su rebaño. Porque el Señor redimió a Jacob, lo rescató de una mano más fuerte. Vendrán con aclamaciones a las alturas de Sion, afluirán hacia los bienes del Señor. Entonces se alegrará la doncella en la danza, gozarán los jóvenes y los viejos. Convertiré su tristeza en gozo, los alegraré y aliviaré sus penas. Gloria al Padre, al Hijo y al Espíritu Santo, como era en el principio, ahora y siempre, por los siglos de los siglos. Amén.

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1: Hoy, fiesta de la dedicación de la Basílica de Santa María. Se trata de la Basílica de Santa María la Mayor de Roma, una de las cuatro que tiene esa ciudad, reconstruida por el Papa Sixto III, inmediatamente después del Concilio Ecuménico de Éfeso, que se celebró en esa ciudad en el año 451. La basílica existía ya desde el siglo IV, y como el Papa Liberio había trazado la iglesia primitiva, se llamaba Basílica Liberiana. La basílica del siglo V fue el homenaje del pueblo de Roma a la Madre de Dios y la confirmación de su defensa de la maternidad de María, tan combatida por la herejía de Nestorio. Se celebra en este día porque la fecha de su bendición y dedicación fue precisamente el 5 de agosto del año 452. Existe desde entonces la leyenda no comprobada de que ese día cayó una nevada en la ciudad de Roma, y por eso también se habló de la fiesta de Nuestra Señora de las Nieves. Esta fiesta se incorporó al calendario de la Iglesia a partir del año 1568.
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mis hermanos y hermanas, dentro de nuestro programa Camino de Fe para en todo amar y servir, vamos a la querida sesión Tiempo de Sembrar. Hoy más que nunca, como buenos cristianos, como buenos creyentes, como fieles seguidores de nuestro Señor Jesucristo, tenemos que tener en cuenta que debemos ser compasivos y misericordiosos en una sociedad que está muy, pero muy alejada. Cada día nos estamos alejando del prójimo. ¿Y a dónde es que nos identificamos como buenos cristianos? Cuando acompañamos, cuando somos compasivos y misericordiosos con nuestro prójimo. ¿Cómo podemos decir que queremos a Dios si no somos compasivos con nuestros queridos hermanos? Tenemos que cuestionarnos. Vivimos en una sociedad marcada por la indiferencia, el individualismo, la violencia, la injusticia y la falta de empatía. En este contexto, el llamado de Dios a vivir con compasión y misericordia es más urgente que nunca. La compasión y la misericordia no son simplemente sentimientos humanos. Constituyen atributo del carácter de Dios que deben reflejarse en la vida de todo creyente, en la vida de cada uno de nosotros y nosotras. Deben reflejarse si verdaderamente nos llamamos cristiano, porque el nombre de cristiano es fiel seguidor de nuestro Señor Jesucristo, hacer lo que Jesús hizo, lo que Jesús nos enseñó. Y cada uno de nosotros, como bautizados, debemos de reflejar un Cristo vivo, un Cristo alegre. Como discípulo de Cristo, estamos llamados a manifestar el amor de Dios mediante acciones concretas de servicio, de perdón y solidaridad, que ante un mundo que está muy, pero muy divorciado de lo que es ser fiel seguidor de Jesucristo, ahora el Señor nos está haciendo un llamado. Tenemos que reflexionar, mis hermanos y hermanas. No podemos seguir montado en el tren del relativismo, como tanto nos enfatizó el Papa Benedicto cuando nos dijo que nosotros teníamos que hacer un stop, que ese relativismo nos iba a llevar a caminos oscuros donde el ser humano se le importa una cosa como la otra. Así no podemos seguir hacia adelante. Vamos a pedirle a nuestro Jesús amado de que nos ilumine y que hagamos un stop, que hagamos una diferencia, porque no olvidemos cómo Moisés se lo dijo al pueblo de Israel: este camino lo conducirá a la abundancia, este camino lo conducirá a la muerte. La grandeza de nosotros como católicos, como creyentes, es el libre albedrío. El Señor no obliga a nadie. Por eso tenemos fe y conciencia. Somos nosotros los que tenemos que discernir qué nos conviene más: vivir en angustia, vivir en desesperanza, o vivir tranquilo, en paz, en armonía con nuestro Señor Jesucristo y también con nuestros hermanos, con nuestro prójimo. El texto nos lo dice bien claro el evangelista San Lucas en el capítulo 6, verso 36. Sé pues misericordioso, como también su Padre es misericordioso. El Señor es misericordioso, así nosotros tenemos que serlo. ¿Por qué nos resistimos al llamado que nos hace nuestro Señor a ser misericordioso con el necesitado, con el más indigente? Porque nos encanta de que tengan misericordia con nosotros, con nuestras familias. Pero nosotros damos ejemplo, ¿eh? ¿Hacemos lo que papá Dios quiere o hacemos lo que nosotros queremos? Y así no es. Tenemos que tener en nuestra vida conciencia. No podemos actuar como personas sin fe, como personas que no creemos en nuestro Señor Jesucristo. Entonces hay como un pequeño divorcio. Pero
Siempre el Señor está ahí con los brazos abiertos, esperando que nosotros reflexionamos y hagamos la mejor opción. ¿Y cuál es la mejor opción? Ser discípulo fiel de nuestro Señor Jesucristo. La compasión y la misericordia son atributos del carácter de Dios. Dios es compasivo. Lo vemos muy claro en el Salmo 103, verso 8. Misericordioso y clemente es Jehová, lento para la ira y grande en misericordia. Desde el Antiguo Testamento, Dios se revela como un Dios lleno de compasión. Aunque es justo y santo, siempre ofrece oportunidades para el arrepentimiento y el perdón. Sí, no olvidemos como ese evangelio del buen ladrón, donde Dima le roba el paraíso, donde le dice al Señor, porque reconoce lo más grande de nosotros los seres humanos, es reconocer nuestra fraqueza, nuestras debilidades, y él reconoce que él es pecador, que esa crucifixión es merecida por sus actos, y le dice a Jesús, lo reconoce.

manifestación perfecta de la compasión. Los evangelios muestran constantemente a Jesús movido por compasión. Siempre nuestro Señor Jesucristo, compasivo y misericordioso todo el tiempo en su vida terrenal y allá en el cielo, siempre está pendiente de cada uno de nosotros, y nosotras somos nosotros que muchas veces nos divorciamos de Él porque queremos hacer lo que queremos. El evangelista San Mateo nos lo dice bien claro en el capítulo 9, verso 36, y a ver las multitudes tuvo compasión de ella. La palabra griega utilizada para compasión expresa una profunda conmoción interior que impulsa a actuar. No podemos ver la necesidad del hermano que está necesitado, sino quedamos indiferentes, sino quedamos sin actuar. Vemos cómo Jesús lo dice muy claro. Esa multitud, nos lo dice el pasado domingo en el Evangelio, tuvo compasión de ellos. Él sabía que no podía despacharlos sin comer. ¿Y qué hace? La multiplicación de los panes y de los peces. No nos dice que guardaron peces, que sobraron peces, no, sino pan, porque no olvidemos que el pescado no dura mucho, no se conserva mucho, pero el pan sí, más cuando tiene levadura. Entonces nosotros, como buenos cristianos, tenemos que ser compasivo y hacer una opción preferencial, como lo hizo nuestro Señor Jesucristo con los necesitados. Es decir, que nosotros no podemos decir, ay, que Dios le bendiga, hermano. Pero Dios le bendiga, hermano, pero también el Señor te ha utilizado a ti como instrumento para ayudar a esa persona, para ayudar a ese hermano, no quedarte indiferente. Jesús no solamente sintió compasión, sino que sanó enfermos, alimentó a los hambrientos, consoló a los afligidos, perdonó a los pecadores, restauró a los excluidos, a esas personas excluidas de la sociedad, que muchas veces nosotros nos llamamos cristianos, pero somos muy, nos gusta mucho como discriminar. Y el Señor hoy nos invita a que no discriminemos a nadie. Más adelante lo vamos a ver en el Evangelio de la mujer cananea que toca hoy, miércoles 5. Un Evangelio que nos reflexiona, que nos manda a nosotros a siempre tratar a los demás como lo hizo nuestro Señor Jesucristo, sin diferencia. La verdadera compasión siempre produce acciones concretas. La diferencia entre compasión y misericordia, aunque están estrechamente relacionadas, no son exactamente lo mismo. La compasión es sentir el dolor del otro como propio, es identificarse con quien sufre. Lo vemos muy claro, mis hermanos y hermanas, en la carta del apóstol San Pablo a los romanos, en el capítulo 12, verso 15. Gocen con los que se gozan, lloren con los que lloran. La misericordia es actuar para aliviar ese sufrimiento, es el amor en acción. El mejor ejemplo en la parábola del buen samaritano, lo vemos muy claro, en el evangelista San Lucas, en el capítulo 10, verso del 30 y 37, la parábola del buen samaritano. Nosotros, no me acuerdo precisamente el año que se meditó, se reflexionó sobre ese texto bíblico, porque nos lleva a nosotros a tratarnos los unos a los otros, a dejar ese resentimiento, a olvidar las ofensas, a reencontrarnos con nuestro Señor Jesucristo. El sacerdote lo vio. Muchas veces vemos, pero somos indiferentes. El levita lo vio también y se mostró indiferente. Pero el samaritano tuvo misericordia. No olvidemos la división que había entre los samaritanos y los judíos. Y ese samaritano no pensó en que era un judío, sino en que era un ser humano, una persona que necesitaba que fueran misericordiosos, que tuvieran compasión, porque él primero tuvo compasión y después misericordia, porque le ayudó, lo dejó bien atendido.
no solo

0: sintió tristeza, se acercó, vendó las heridas, pagó por los gastos, acompañó el proceso de recuperación. La misericordia implica compromiso. Mis hermanos, hoy enfrentamos grandes obstáculos. El individualismo es una cosa que está acabando con la humanidad. Enseñemos a nuestros niños y niñas, porque eso se aprende ¿dónde? En familia, en casita, porque nadie puede dar lo que no tiene. Entonces nosotros tenemos que trabajar ese individualismo que está acabando con nosotros, mis hermanos y hermanas. Vivimos preocupados por nuestros propios intereses, el yoísmo. Y esa es una cosa de la que la sinodalidad está trabajando, acabar el yoísmo por el nosotros. Todos y todas somos hermanos, y como hermanos debemos de tratarnos. En la carta del apóstol San Pablo a los Filipenses, en el capítulo 2, verso 4, nos dice: no mirando cada uno por lo suyo propio, sino cada cual también por los del otro. La indiferencia, otra, está acabándonos con nosotros, mis hermanos y hermanas, la indiferencia. Nos hemos acostumbrado al sufrimiento ajeno. Escucho una palabra que me da mucho dolor y mucha tristeza, que dice que dolor ajeno no quita sueño. Es decir, que el dolor del hermano se duerme tranquilo. ¿Y cómo usted puede dormir escuchando a una persona quejarse, a una persona llorando? Vamos a pedir a nuestro Jesús amado que tratemos de erradicar de nosotros la indiferencia. Jesús nunca normalizó el dolor humano. Cada persona era importante para él. La falta de perdón, no nos queremos perdonar. Ese resentimiento, ese dolor que llevamos y decimos: yo no lo perdono ni después de muerto. Esas no son palabras de un creyente, esas no son palabras de una persona que se dice ser cristiano. Vamos a orar, vamos a pedirle a nuestro Jesús amado que aprendamos a perdonar, y vamos a ser las personas más felices de este mundo. No puede existir misericordia donde gobierna el resentimiento, mis hermanos y hermanas. Porque muchas veces hablamos muy lindo y muy bello, y nuestro corazón, ¿de qué está lleno? Ese resentimiento que nos enferma, que nos impide ser felices, que nos impide ser personas empáticas. El apóstol San Pablo nos lo dice bien claro en la carta a los Efesios, en el capítulo 4, verso 32. Antes sed benignos unos con otros, misericordiosos, perdónense unos a otros, como Dios también lo ha perdonado en Cristo. Quien ha experimentado el perdón de Dios está llamado a extender ese mismo perdón. Vamos, mis hermanos y hermanas, a erradicar esa costumbre que hay, que no queremos perdonar. Y si no perdonamos, no vamos a ser perdonados, porque bien lo dice el Señor: la misma medida que utilice para los demás será utilizada para ti. En el libro del Génesis, en el capítulo 1, verso 27, no debemos mirar únicamente las apariencias o los errores. Practicando obra de misericordia, la fe verdadera produce acción. La fe sin obra está muerta. Nos lo dice bien claro el apóstol Santiago en el capítulo 2, verso del 15 al 17. Nos dice: alimentar al hambriento, visitar al enfermo, acompañar al anciano, consolar al triste, al que sufre, defender al vulnerable. ¿Cuántas veces nos hemos quedado quietos cuando vemos que maltratan de manera especial a un niño, a una persona adulta, y nos hacemos los indiferentes? ¿Tenemos misericordia? ¿Tenemos nosotros ese dolor de ver que están maltratando a un hermano? No olvidemos ese hecho de Moisés, cuando están maltratando a la israelita, cómo él lo defiende, porque que nosotros como cristianos debemos ser personas que el dolor del otro nos mueva, que no nos quedemos ahí estáticos. Emma, vivimos en una cultura tan, tan, tan fuerte que se está perdiendo la misericordia, la compasión, que no podemos agravar, oigan, es un desamor tan grande que hay, que no podemos agravar el ultraje que le están haciendo a otra persona, en vez de defenderlo, en vez de ayudarle, tenemos que cuestionarnos en este cuarto de hora que estamos viviendo. Se están viviendo tiempos proféticos. Vamos a ayudarnos los unos a los otros, porque la peliculita, como decía el padre Altale, no la van a pasar. Entonces vamos a decir, ¿cuándo yo me quedé ahí sentada? ¿Y cuándo yo no hice eso? Y no la van a pasar. Entonces vamos a ser fieles seguidores de nuestro Señor Jesucristo, fieles testigos. ¿Cómo? Actuando, teniendo compasión y misericordia de los demás, de manera especial de los más vulnerables. La misericordia rompe el ciclo del odio. Cuando nosotros somos compasivos y misericordiosos, se rompe ese odio que quiere dividir, porque el odio lo que busca es división, y nosotros tenemos que amarnos los unos a los otro, como el Señor nos ama. En Colosenses capítulo 3, verso 13, nos dice: sopórtense los unos y perdónense los unos a los otros. Tenemos que querernos como nosotros somos, con nuestras limitaciones, con nuestras flaquezas. Tenemos nosotros que, como creyentes, todos los días pedirle al Espíritu Santo que forme en nosotros el carácter de Cristo, para que seamos hombres y mujeres que manifiesten la compasión y la misericordia del Padre en medio de un mundo que tanto necesita, un mundo que necesita de personas que seamos fieles seguidores de nuestro Señor Jesucristo, pero no es de boca, es actuando, es siendo un Cristo más, que a donde quiera que nos encontremos, marquemos las diferencias, y no que nos digan, sino que se nota, porque las palabras convencen, pero el ejemplo arrastra. Mis queridos hermanos y hermanas, vamos a pedirle a nuestro Jesús amado de que nos ayude y que cada día seamos más compasivos y misericordiosos, de manera especial, haciendo opción preferencial por los más necesitados, por los más pobres, como lo hizo nuestro Señor Jesucristo.
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0: Mis hermanos y hermanas, dentro de nuestro programa Camino de Fe para en todo amar y servir, vamos a la querida sección Sendero de la Iglesia en lo local. Le damos gracias a Dios porque ya tenemos nuestro obispo André Napoleón Romero Cárdenas, para que nuestro Señor Jesucristo siga iluminando y fortaleciendo en la fe y pueda seguir hacia adelante y guiar nuestra diócesis por los santos caminos. No dejar de orar todas las mañanas y en las nochecitas, mis hermanos y hermanas, porque las oraciones llegan. Y teníamos ese deseo de que tener nuestro obispo ya, y ya lo tenemos, entonces tenemos que orar por él. También nos dice que nuestro obispo Andrés Napoleón, en el periódico Camino, Romero Cárdenas, se despide de su antigua diócesis, ¿verdad?, de Barahona. Reconocer al Padre Alegría por su labor social. Nos dice también el periódico Camino que las fiestas patronales Santiago Apóstol el Mayor concluyen con éxito. Nos sigue informando nuestro periódico Camino. Mau Montecristi celebra 20 aniversario episcopal de Monseñor Diomedes Espinar. La diócesis de San Pedro de Macorís, Sabana de la Mar, tiene nueva parroquia. Tenemos nosotros que seguir como creyentes, como buenos bautizados, siempre tratando de informarnos, porque el que se informa está más actualizado. Por eso yo les invito, mis hermanos y hermanas, siempre a comprar nuestro periódico Camino toda la semana para mantenernos bien informados. En la sección Andando nos dice: si en el estadio, en una noche oscura, una persona enciende una luz, se vislumbra apenas, pero si los demás de 70,000 espectadores encienden cada uno la propia luz, el estadio se ilumina. Hagamos que nuestra vida sea una luz de Cristo. Qué palabra tan bella y hermosa la del Papa Francisco. Que seamos luz a donde quiera que nos encontremos. Nos dice nuestro periódico Camino: los Juegos Centroamericanos y del Caribe nacieron en México en el 1926. Se cumplen 100 años de esta fiesta deportiva regional. Nos llena de alegría que este centenario se esté celebrando en nuestro país. Nos dice el periódico Camino: agradecemos las felicitaciones que siguen llegando a Camino con motivo de nuestro 45 aniversario, entre ellas la del senador de Santiago, el doctor Daniel Rivera, y varios directivos de Ateo Amante de la Luz: Carlos Manuel Estrella, Carmen Pérez Valerio, Anulfo Rivas, Santiago Núñez, Blas Cava, Eudosia Mojica y Danilo González. Los motoristas continúan transitando por las aceras que fueron construidas para los peatones. ¿Hasta cuándo se permitirá esta falta grave sin que haya consecuencias? Sí, mis hermanos y hermanas, eso es muy grave, porque un adulto mayor que venga saliendo de su casa y que sea atropellado por un motoconcho o un motor es algo tremendo. Tenemos que orar para que las autoridades competentes pongan un alto a esa manera tan abusiva que están haciendo los motoconchistas. El editorial de nuestro periódico Camino de esta semana nos dice: una mala decisión. El crecimiento de una nación se construye con la participación de todos los ciudadanos, y ese avance no solo podemos medirlo por el desarrollo económico, porque el mismo estaría incompleto si no hay justicia social, si sus leyes promueven el libertinaje y la falta de controles para alcanzar una convivencia pacífica entre sus habitantes. Ante el desenfreno en que ha caído un segmento de la población, en donde no se respeta el derecho de los demás a vivir en paz, resulta contraproducente la decisión del Tribunal Constitucional, que echa hacia atrás el derecho 308-06, emitido por el Poder Ejecutivo en el 2006, que prohibía la venta de bebidas alcohólicas a partir de la medianoche, de domingo a jueves, y desde las 2 de la tarde, las 2 de la madrugada, los viernes y sábados. Esta medida aumentará la violencia, trayendo como consecuencia desórdenes y hasta crímenes cometidos por personas borrachas y drogadas que andan como chivos sin ley a alta hora de la noche, irrespetando el derecho que tienen los demás a su merecido descanso. El ruido y el desorden no deben seguir llenando este ambiente tan contaminado. Las leyes tienen que llevarnos hacia el bien común. Así habrá paz. Mis hermanos y hermanas, tenemos que orar porque nuestra sociedad cada día está sumergida en un deterioro. Orar y no cansarnos nunca de orar, porque la oración mueve montaña, mis hermanos y hermanas.
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1: Mis hermanos y hermanas, dentro de otro programa, Camino de Fe, para en todo amar y servir, vamos a la querida sesión Camino de Libertad. El Santo Evangelio de hoy, miércoles 5 de agosto, está tomado del evangelista San Mateo, capítulo 15, verso del 21 al 28. El Santo Evangelio de hoy nos muestra a una mujer que no deja de amar, aun cuando todo parece cerrársele delante de ella. No pide riqueza ni poder, sino que pide por su hija. El dolor de alguien amado la empuja a atravesar fronteras y prejuicios y rechazos. Y eso ya es una enseñanza. El amor verdadero siempre encuentra fuerza para seguir adelante. Cuando amas de verdad, no te rinde fácilmente. La solidaridad nace precisamente ahí, en la capacidad de hacer tuyo el sufrimiento del otro. En aquel tiempo, Jesús salió y se retiró al país de Tiro y Sidón. Entonces, una mujer cananea, saliendo de uno de aquellos lugares, se puso a gritarle: "Ten compasión de mí, Señor, hijo de David. Mi hija tiene un demonio muy malo." Él no le respondió nada. Entonces, los discípulos se le acercaron a decirle: "Atiéndela, que viene detrás gritando." Él les contestó: "Solo me han enviado las ovejas descarriadas de Israel." Ella lo alcanzó y se postró ante él y le pidió de rodilla: "Señor, socórreme." Él le contestó: "No está bien echar a los perros el pan de los hijos." Pero ella repuso: "Tienes razón, Señor, pero también los perros se comen las migajas que caen de la mesa de los amos." Jesús le respondió: "Mujer, qué grande es tu fe. Que se cumpla lo que desea." En aquel momento quedó curada su hija. Palabra del Señor. Gloria a ti, Señor Jesús. Jesús muestra que el amor y el poder de Dios no son exclusivos de un solo grupo, sino para todos los que creen en Él de corazón, de verdad. Ella acepta su condición de extranjera, pero confía en que aún una pequeña migaja de la misericordia de Dios es suficiente para sanar su dolor, al igual que la madre cananea. Debemos presentar nuestras necesidades a Dios sin miedo, incluso cuando sentimos que no recibimos una respuesta inmediata. Este pasaje nos reta a tratar a todos por igual y a no poner etiqueta ni barrera para ayudar al prójimo. Sí, mis queridos hermanos y hermanas, porque a veces, como nos lo dice, ponemos etiqueta cuando no son de lo mío personal, pero cuando son de lo mío personal, nos movemos. Y nosotros, como buenos creyentes, como buenos cristianos, debemos de ser solidarios y tratar de ayudar, así como Jesús la ayudó. Por eso nosotros tenemos que a diario pedirle a nuestro Jesús amado que toque nuestro corazón, que se mueva ante el dolor del necesitado. La cananea se dirige a Jesús con el mismo título mesiánico que era dado al futuro rey de Israel, hijo de David, y la petición: "Ten piedad de mí", es la que suena constantemente en los salmos y sigue siendo utilizada con mucha frecuencia en el culto cristiano es una oración de petición que arranca de una fe profunda en que Dios, en este caso Jesús, puede hacer lo que le pide y de una confianza ilimitada en que lo hará. La fe es el distintivo esencial del cristiano, una fe que recibe lo que quiere, porque lo que quiere es la voluntad de Dios. Sí, mis hermanos y hermanas, hoy más que nunca tenemos nosotros que cuestionarnos. ¿Estamos haciendo la voluntad de Dios o estamos haciendo lo que nosotros queramos? Hoy más que nunca tenemos que nosotros cuestionarnos, porque a veces decimos una cosa y hacemos otra. Siempre, siempre tenemos que hacer la voluntad de Dios en todo momento, en cualquier circunstancia que nos encontremos. Ser fieles a nuestro Señor Jesucristo.
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0: mis hermanos y hermanas, vamos a mandar unos saludos en Jaguagorda a mi querida amiga Mary Perdomo, a mi querida Yulisa Cabrera, a Amparo Díaz, a Oscar Guzmán, en Villa Flores, Jeremía, a Wilson León, a Juan García, en Villa Rosa La Vega, a Vivian García, en El Higüero, a mi querida amiga Teresa Guillermo, a nuestro querido párroco de la parroquia, de mi parroquia, del Beato Julio Santiago Bonó, al padre Arsenio y a nuestro querido vicario Roemir Fernández. Que Jesús y María me le aumenten la fe y sigan hacia adelante, llevando hacia buen camino, que nos sigan orientando con ese amor y con ese cariño que le caracteriza. Mis hermanos y hermanas, quiero darle muchas gracias. Hoy, de manera especial, en esta mañana, tenemos ya la alegría, bien lo dijo nuestro obispo André Napoleón el pasado sábado, cuando anunció que el seminario Santo Cura de Ar será abierto ahora en agosto, del 15 en adelante. No tengo la fecha precisa, pero sí, nuestro seminario se va a abrir. Entonces nosotros tenemos que orar, mis hermanos y hermanas, para que surjan muchas vocaciones a la vida sacerdotal, a la vida religiosa, y también, mis hermanos, buenos matrimonios, porque ¿de dónde es que salen las vocaciones? Es de las familias, y si hay buenas familias educadas en los valores del reino, habrá muchas vocaciones. Mis hermanos y hermanas, quiero darle la gracia, vuelvo y les reitero, por permitirme llegar hasta sus hogares. Vamos a orar con la oración sacerdotal, esa oración preciosa por los sacerdotes, porque desde ya, como le dije, tenemos que orar para que surjan muchas vocaciones a la vida sacerdotal. Oh Jesús, te ruego por tus fieles y fervorosos sacerdotes, por tus sacerdotes tibios e infieles, por tus sacerdotes que trabajan cerca o en lejanas misiones, por tus sacerdotes que sufren tentación, por tus sacerdotes que sufren soledad y desolación, por tus jóvenes sacerdotes, por tus sacerdotes ancianos, por tus sacerdotes enfermos, por tus sacerdotes agonizantes, por los que padecen en el purgatorio, pero sobre todo te encomiendo a los sacerdotes que me son más queridos, al sacerdote que me bautizó, al que me absolvió de mis pecados, a los sacerdotes a cuya misa he asistido y que me dieron tu cuerpo y sangre en la Sagrada Comunión, a los sacerdotes que me instruyeron, me alentaron y aconsejaron, a todos los sacerdotes a quienes me liga una deuda de gratitud especialmente. Oh Jesús, guárdalos a todos junto a tu corazón y concédeles abundantes bendiciones en el tiempo y en la eternidad. Amén. Jesús, sumo y eterno sacerdote, envía sacerdotes santos a tu iglesia. Mis hermanos y hermanas, quiero darle la gracia porque me han permitido llegar hasta sus hogares hoy, en esta preciosa mañana de este miércoles 5 de agosto del año 2026. En nuestro programa Camino de Fe para en todo amar y servir, le acompañó su querida hermana Sunilda Muñoz. Les invito para que sigan con la programación de nuestra querida emisora Radio Santa María, con nuestro siguiente programa, Buenos Días, País.
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2: Educación llama a más de 1 millón de padres, madres y tutores a consultar Bono a Mil.
3: Finjus advierte sobre privaciones de libertad en el país que vulneran garantías constitucionales.
2: Elección del próximo presidente de la Suprema Corte de Justicia genera reacciones en el Congreso.
3: Líderes sindicales analizan en el país los desafíos del sector salud.
2: CONEP encabeza relanzamiento de agenda empresarial regional.
3: En el extranjero.
2: León 14 anima a impulsar una comunicación al servicio del bien común.
3: Estados Unidos cancela visa a embajadora de Brasil.
2: Estados Unidos mantiene guerra con Irán y agota la reserva de sus misiles.
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3: La fe y la vida de la Iglesia para este día miércoles 5 de agosto, año 2026. Hoy es el miércoles de la semana 18, en el tiempo ordinario, liturgia de nuestra iglesia, una iglesia siempre camino hacia la santidad. Y hoy en ese camino nos presenta una primera lectura que nos lleva al libro de Jeremías. Jeremías en el capítulo 31, versículo del 1 al 7. Una lectura que nos dice en parte: con amor eterno te amé, por eso prolongué mi misericordia para contigo. Vamos a orar en este día, vamos a cantar, vamos a meditar profundo con este salmo que nos propone nuestra iglesia para este día. Quedémonos en el mismo libro del profeta Jeremías. En lugar de ir al libro de los salmos, vamos aquí a un salmo que aparece, un canto que aparece en el libro de Jeremías 31, 10, 13, que nos dice: el Señor, y con ello vamos a repetir, el Señor nos guardará como un pastor a su rebaño. El Señor nos guardará como un pastor a su rebaño. Y el Evangelio para este día, Mateo. Nos quedamos en el libro de Mateo, no más que hoy vamos al capítulo 15. Capítulo 15, vamos al numerito chiquitito dentro de ese capítulo, el número 21, el versículo 21, para hacer una corrida lectura que nos llevará a proclamar desde el 21 hasta incluir el versículo 28. Se lo repito, Mateo 15, 21, 28. Cuando la buena nueva del Señor nos dice hoy: mujer, qué grande es tu fe, que se cumpla lo que deseas.
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3: Las informaciones llegan en detalles y luego del saludo, la bienvenida a todos ustedes, oyentes de la gran familia de República Dominicana y de la 97.9 MHz, Joven con Valores. Gretchen Acosta.
2: El Ministerio de Educación de la República Dominicana exhortó a los padres, madres y tutores de estudiantes inscritos en centros educativos públicos a consultar y verificar sus datos para acceder al bono a mil por la educación correspondiente al año escolar 2026-2027.
3: A través del portal de internet www.bonoamil.gov.do, las personas podrán consultar su información y completar el proceso de registro, en caso de ser necesario, utilizando su número de cédula, un número de teléfono móvil y el código de identificación de cada estudiante bajo su tutela.
2: En un comunicado, el MINER recordó que el ID del estudiante puede obtenerse en el centro educativo donde esté inscrito. Una vez validada la información, los beneficiarios recibirán un mensaje de texto con un código de remesas Banreservas, el cual les permitirá retirar el incentivo en cualquier de las oficinas comerciales de esa entidad bancaria.
3: Buenos días, país. La Fundación Institucionalidad y Justicia, FINJUS, ha expresado ayer su preocupación por recientes casos que, a su juicio, evidencian graves deficiencias en el sistema de justicia penal dominicano y comprometen derechos fundamentales amparados por la Constitución de la República.
2: En una nota de prensa, la entidad citó el caso de un hombre que permaneció casi 20 años en prisión preventiva desde 2006 hasta 2026 sin recibir una sentencia definitiva hasta que una intervención de la Defensoría Pública logró su liberación.
3: Asimismo, FINJUS recordó el caso de 13 personas que permanecieron detenidas durante más de un mes sin ser presentadas ante un juez y que recuperaron su libertad mediante una acción de habeas corpus.
2: Buenos días, país. 7:08 de la mañana. El cuarto juzgado de la instrucción del Distrito Nacional avanza en la notificación de los recursos de apelación presentados por el Ministerio Público y el Estado Dominicano contra la decisión que otorgó auto de no alugar al exministro de Obras Públicas, Gonzalo Castillo, a José Ramón Peralta y a otros imputados en el caso Calamar.
3: El tribunal notifica además de a Gonzalo Castillo, a José Ramón Peralta, Daniel Guerrero Mena, hijo del exministro de Hacienda, Donald Guerrero, quien fue enviado a juicio de fondo, así como a Marcial Reyes y Rosa Arias, antes de remitir el expediente a la Cámara Penal de la Corte de Apelación del Distrito Nacional.
2: Tan pronto los recursos de apelación lleguen a la presidencia de la Sala Penal, se apoderará un tribunal para que conozca y decida sobre los recursos interpuestos por los fiscales de la Procuraduría Especializada de Persecución de la Corrupción Administrativa, el PEPCA, de la Dirección de Persecución del Ministerio Público y del Equipo de Recuperación del Patrimonio Público.
3: Buenos días, país. Buenos días, República Dominicana. 7:09. Con la presidencia de la Suprema Corte de Justicia vacante para un nuevo periodo, la escogencia de su próximo titular ya genera reacciones entre legisladores del partido oficial y de la oposición, que coinciden en exigir transparencia, aunque mantienen posiciones distintas sobre todo este proceso de elección.
2: La salida de Luis Henry Molina deja abierta la competencia por la presidencia de la Suprema Corte de Justicia, una de las decisiones de mayor peso que deberá adoptar el Consejo Nacional de la Magistratura durante el proceso de evaluación y renovación del alto tribunal.
3: En el oficialismo valoran que Molina cumpliera su decisión de no repostularse y afirman que su salida da paso a la elección de un titular de la Suprema comprometido con la justicia y con el país.
2: Desde la oposición, el PRD pidió una escogencia transparente y basada en méritos, mientras el PLD advirtió que la decisión estará marcada por la mayoría política del Consejo Nacional de la Magistratura, al tiempo que reconocen avances tecnológicos en el Poder Judicial.
3: Buenos días, país. La apertura del año escolar y pago de incentivos.
2: Apertura del año escolar y pago de incentivos docentes discuten dirigentes de la Asociación Dominicana de Profesores en Juan Dolio, San Pedro de Macorís, en el inicio el Pleno Nacional de Dirigentes que inició hoy.
3: Más de 200 dirigentes del gremio se concentraron, eso fue hasta hoy miércoles, de modo que fue ayer cuando comenzó, en el Hotel de la Cooperativa de Maestros. Y la actividad está encabezada por el presidente de la ADP, Eduardo Hidalgo.
2: Los educadores analizan las perspectivas de apertura del año escolar 2026-2027, previsto para iniciar el 24 de agosto.
3: Analizan allí también un plan de acción que llevaría al gremio a alcanzar sus principales conquistas, entre las que se destaca aquello del pago de incentivos por la evaluación de desempeño docente retroactivo a un año.
2: A la reunión ordinaria del organismo fueron convocados los 174 presidentes de las seccionales municipales del Sindicato de Maestros, los 21 miembros del Comité Ejecutivo Nacional, los 5 miembros del Consejo Nacional de Comisarios y los 5 del Tribunal Disciplinario.
3: 24 grados centígrados es la temperatura en La Vega, en Santo Domingo. La Oficina Nacional de Evaluación Sísmica y Vulnerabilidad de Infraestructura y Edificaciones llamó a fortalecer la cultura de prevención, el cumplimiento de las normas de construcción sismorresistente y la evaluación de edificaciones establecidas de manera estratégica para reducir la vulnerabilidad frente a futuros eventos sísmicos.
2: En el marco del 80 aniversario del terremoto ocurrido el 4 de agosto de 1946 en la costa noreste de la República Dominicana, el director general de ONESBI, ingeniero Leonardo de Jesús Reyes Madera, recordó que el sismo alcanzó una magnitud de 8.1 y provocó un tsunami con olas de aproximadamente 16 pies de altura, dejando pérdidas humanas, graves daños materiales y uno de los desastres más devastadores en la historia del país, según detalla un comunicado.
3: Reyes Madera afirma que este hecho debe servir para qué. Dice, para fortalecer la conciencia preventiva y continuar impulsando acciones orientadas a minimizar el impacto de un eventual terremoto de gran magnitud en nuestro país.
2: 7:13 de la mañana. La Unión Nacional de Servicios de Enfermería Dominicana participó ayer en la apertura del encuentro regional de UniAméricas, que reúne en República Dominicana a dirigentes sindicales de distintos países del continente para debatir sobre el fortalecimiento de los sistemas de salud, la negociación colectiva y los desafíos del sector de cuidados.
3: Como parte de la jornada inaugural, UniAméricas suscribió un acuerdo interinstitucional con el Ministerio de Trabajo.
2: El acuerdo fue firmado por el ministro de Trabajo, Eddie Olivares, y representantes de UniAméricas durante un acto que contó con la participación del ministro de Salud Pública, Víctor Atalá, el director ejecutivo del Servicio Nacional de Salud, Julio César Landrón, y el presidente regional de UniGlobal, Héctor Báez.
3: Las actividades que se desarrollan del 4 al 7 de agosto en el Hotel Sheraton de Santo Domingo incluyen la reunión de trabajo de UniCare, las sesiones del Comité Ejecutivo de UniAméricas, el Comité de Mujeres y el Comité de Jóvenes, espacios orientados a intercambio de experiencias y al diseño de estrategias para fortalecer los derechos laborales y consolidar los sistemas públicos de salud.
2: Buenos días, país. 7:14 de la mañana. El presidente Luis Abinader encabezó la entrega de reconocimientos a más de 170 estudiantes de 25 provincias que resultaron ganadores del concurso Buscamos el Talento del Futuro, una iniciativa del Instituto Dominicano de las Telecomunicaciones, Indotel, que promueve las vocaciones en ciencia, tecnología, ingeniería y matemáticas entre jóvenes de sexto de secundaria de centros politécnicos.
3: Los estudiantes fueron premiados por presentar propuestas innovadoras orientadas a enfrentar desafíos de la República Dominicana, fortaleciendo así el pensamiento crítico, la creatividad y la innovación mediante el uso de disciplinas STEM.
2: Durante el acto realizado en el Auditorio Juan Bosch de la Biblioteca Nacional Pedro Enríquez Ureña, el presidente del Indotel, Guido Gómez Mazara, resaltó la importancia de impulsar la formación en ciencia, tecnología, ingeniería y matemáticas para preparar a la juventud ante los retos del mercado laboral y la transformación digital.
3: El funcionario afirma que la educación y la capacitación son herramientas fundamentales para generar oportunidades y llamó a los jóvenes a mantener el compromiso con sus metas para convertirse en agentes de cambio en sus comunidades.
2: 7:16 de la mañana. El médico pediatra y cardiólogo pediatra Waldo Ariel Suero exhortó a que todos los recién nacidos sean sometidos a una evaluación cardíaca durante las primeras horas de vida para detectar de forma temprana posibles cardiopatías congénitas y ofrecer un tratamiento oportuno que pueda salvar vidas.
3: El especialista explicó que aunque hay un mayor conocimiento sobre la importancia del tamizaje cardíaco neonatal, todavía una parte importante de la población dominicana e incluso algunos profesionales de la salud desconoce el impacto que tiene esta evaluación en la prevención de complicaciones cardiovasculares en los bebés.
2: Él también, expresidente del Colegio Médico Dominicano, recordó que las cardiopatías congénitas son una de las malformaciones más frecuentes al nacer, siendo que entre 0.8 y 1 de cada 100 recién nacidos vivos presenta algún tipo de cardiopatía congénita, una incidencia que considera elevada dentro de la práctica médica.
3: Buenos días, país. Se mantiene la temperatura en La Vega en 24 grados centígrados. El Consejo Nacional de la Empresa Privada encabezó en Santo Domingo la Asamblea Ordinaria de Presidentes de la FEDIPRICAP, en la que gremios empresariales de Centroamérica, Panamá y República Dominicana acordaron retomar una agenda regional común.
2: El CONEP ostenta la presidencia pro tempore de la Federación de Entidades Privadas de Centroamérica, Panamá y República Dominicana, encabezada por Celso Juan Marrancini.
3: Durante la reunión, las entidades participantes acordaron dar seguimiento a la evolución de las relaciones con Estados Unidos, la integración económica y la facilitación de inversiones.
2: Buenos días, país. 7:18 de la mañana. El presidente de la Corporación Zona Franca Santiago, Miguel Lama, afirmó que el país tiene una oportunidad histórica para consolidar su liderazgo como uno de los principales destinos de inversión de las Américas, debido a la fortaleza de su modelo de zonas francas, la estabilidad de su economía y la confianza que inspira en los mercados internacionales.
3: Sostuvo que desde la corporación se está impulsando la próxima ciudad empresarial de las Américas, Santiago Business City, una propuesta que trasciende el desarrollo de nuevos parques industriales para dar paso a un ecosistema integrado de negocios, innovación, logística, salud, educación y calidad de vida, concebido para posicionar a Santiago como uno de los grandes centros de atracción de inversión de todo este continente.
2: A esa visión, agregó, se suma la incorporación de nuestro parque y de los futuros desarrollos de la corporación a la red de la World Trade Centers Association, convirtiéndonos en la primera zona franca de Centroamérica y el Caribe y la cuarta de América Latina en formar parte de esta prestigiosa organización mundial.
3: 7:20 minutos.
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3: Día 5 de agosto, hoy día miércoles, sí señor. No sé el día de la semana, pero en el año 1502 fue trasladada a la ciudad de Santo Domingo, a la orilla occidental de Los Ama, una tormenta de a principios de julio de ese año. Se dejó sentir en tierra desbordando los ríos menos caudalosos, talando los bosques seculares, arrasando las labranzas y las hortalizas y destruyendo el caserío de Santo Domingo, en su mayor parte todavía de madera y paja, con cuyo motivo y por ser muy abundante aquello de hormigas, el área del terreno que ocupaba en la orilla izquierda de Los Ama, resolvió Obando que trasladar la ciudad a la derecha, a donde está hoy Santo Domingo, al lugar donde existe en la actualidad.
2: Un día como hoy, pero en el año 1543, Santo Domingo se inicia la construcción del Fuerte de San Gil con la bendición del obispo de Fuenmayor. El Fuerte de San Gil fue el primero que se construyó en la ciudad de Santo Domingo con el objetivo de defender la línea frente al mar, siendo el maestro mayor don Rodrigo de Liendo el encargado de dirigir la construcción.
3: Y el día 5 de agosto, pero del año 1874, Santiago de los Caballeros, los generales Manuel Altagracia Cáceres y Juan Nepomuceno Núñez de Jacagua, hijo de Juan Núñez Blanco, con 30 hombres a caballo, toman la fortaleza San Luis bajo el pretexto de liberar a los presos, entre los que se encontraba el general Juan Evangelista Núñez, quien era hijo de Juan Nepomuceno, pero en realidad para iniciar un levantamiento contra el gobierno de González, y con tan mala fortuna que muere en la acción Juan Nepomuceno.
2: 5 de agosto, por en el año 1961, los líderes de la UCN, Viriato Fiallo y Luis Manuel Vaquero, se entrevistan con el presidente Joaquín Balaguer para protestar por las agresiones a sus militantes y locales por parte de policías, militares y un grupo de ex agentes del CIN trujillista.
3: Eso sucedió un día como hoy.
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1: En otro lado, Brasil acusó ayer a Estados Unidos de tratar de interferir en las elecciones de octubre próximo, luego de cancelar la visa de la embajadora de Brasil en Washington, María Luisa Viotti.
0: El gobierno del presidente de Brasil, Luis Ignacio Lula da Silva, recalcó que la decisión de Washington no es un hecho aislado y forma parte de una escalada deliberada de medidas hostiles hacia Brasil, motivadas por razones ideológicas incompatibles con una relación bilateral que siempre se ha caracterizado por respeto mutuo.
1: También Brasil rebatió argumentos de funcionario estadounidense para justificar la medida, que alegó supuesta reciprocidad por demora del gobierno brasileño en conceder beneplácito al embajador estadounidense designado para Brasilia, Daniel Pérez.
0: Finalmente, altos mandos militares del ejército de Estados Unidos advirtieron que las reservas de municiones del Pentágono son peligrosamente bajas, según múltiples fuentes, entre las que se cita la cadena CNN.
1: Además, plantea el mismo medio que el ejército de Estados Unidos agotó el 80% de sus interceptores para un sistema clave de defensa antimisiles durante la guerra con Irán.
0: La guerra en Irán se prolonga ya más de 5 meses y se ha convertido en una de las principales preocupaciones de la administración del presidente Donald Trump.
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4: Hola, tercer día en que nuestro 3 en 3 América se hace desde Cali, Colombia, donde la Red de Radio Jesuita pues tiene su encuentro bianual. Son 3 las historias que le queremos contar. La primera nos lleva a Honduras, porque la población quiere mayoritariamente que los pastores de las iglesias no se incorporen a la gestión política directa. La segunda, América Latina, se acostumbra a que los militares se encarguen de la seguridad ciudadana. Y la tercera, las grandes edificaciones crecen por Asunción, Paraguay, sin apenas control. Soy Lucas López, hoy es 5 de agosto, miércoles. Y más en familia, la Universidad Javeriana de Cali apuesta por el discernimiento para el liderazgo.
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4: Efectivamente, nos lo cuenta Radio Progreso de Honduras a través de un profundo sondeo. La población, mayoritariamente de iglesias evangélicas y, en segundo lugar, católicas, quiere que sus representantes eclesiales no se involucren en la acción política directa. Del mismo modo muestran su descontento cuando las iglesias se dejan manipular por unos actores políticos mayoritariamente desacreditados. Y verán, sin embargo, a la vez están pidiendo, y esto es literal, que sus pastores asuman una misión de evangelización que incluya anunciar, denunciar y mediar en los conflictos. Nuestra segunda nos lleva a un reportaje de El País de México que señala que la militarización de la seguridad en América Latina, que busca combatir el crimen organizado ante la debilidad de las instituciones civiles, se está convirtiendo en norma. De alguna manera es un reconocimiento del fracaso del sistema policial ordinario, muchas veces tocado por la corrupción y sus propias alianzas con el crimen organizado. Por supuesto, los analistas advierten que esta militarización genera graves violaciones a derechos humanos y debilita la democracia. Es una estrategia que promete resultados rápidos con mano dura, pero que parece se produce un rebote con mayor violencia a largo plazo y una peligrosa acumulación de poder político por parte de las Fuerzas Armadas. Nos vamos a Paraguay, donde Radio Fe y Alegría nos cuenta que los vecinos del céntrico barrio de Recoleta muestran su alarma ante el descontrol por la construcción del edificio Chelsea Plaza. Mientras los vecinos reclaman a la municipalidad por la carencia de una planificación urbana que abandona las infraestructuras públicas y deteriora la calidad de vida del barrio, la propia municipalidad calla. Lo cierto es que en la última década, las grandes edificaciones han ido sustituyendo el horizonte de perfil más bien bajo de la capital de Paraguay por un skyline, se dice así, plagada de grandes torres. No tenemos información de cada caso, pero mucha ciudadanía se pregunta sin respuesta por el origen de una plata que no se sabe de dónde viene para estas inversiones.

0: más en familia, nuestra respuesta.
1: En Cali, la Universidad Javeriana propone formación a sus equipos directivos para la inspiración de la espiritualidad ignaciana, del discernimiento en su toma de decisiones. El padre José García de Castro, profesor de la Universidad Pontificia de Comillas, dialogó con los equipos directivos de la Javeriana caleña sobre las condiciones para una toma de decisión inspirada en la espiritualidad ignaciana, la escucha interior, el diálogo y la actitud orante. Pues hasta aquí nuestro 3 en 3 América de hoy, miércoles 5 de agosto. Soy Lucas López. Hasta mañana. Bendiciones. No dejen la radio.
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8: Bueno, y hay que ver qué va a pasar con el tiempo, porque ayer yo dije, antes de anunciar el pronóstico, que había una vaguada, y desde que hablaron el pronóstico dijeron que se alejó. Entonces vamos a ver si caen, que sea una agüita, digo yo. Usted se ríe, pero hay que... Yo espero que caiga una agüita. Porque hace como calor, hace de todo, la humedad que usted menciona, eso se siente gravísimo. A mí no me gusta la humedad realmente. Bueno. Se siente incómodo. Pero vamos a conocer el pronóstico del tiempo para hoy, 5 de agosto, y nos vamos directamente a la Indomet. Allá tenemos a Jesús Beltré. Buenos días.
9: Sí, buenos días a todos los amigos de Radio Santa María. Vaguada provocará aguaceos y tronadas en la tarde. En gran parte del país permanece con cielo de nubes aislada. Las horas matutinas continuarán produciéndose chubasco disperso sobre Samaná, Mayatidad, Sánchez, El Ceibo, Hato Mayor, La Alta Gracia, Duarte, entre otras provincias cercanas, como consecuencia del viento del este-noeste y la vaguada. Sin embargo, en la tarde se esperan aguaceos, tormentas eléctricas y ráfagas de viento en poblados de San Pedro de Macorís, Monte Plata, San Cristóbal, San José de Ocoa, La Vega, Monseñor Noel, sector del Gran Santo Domingo, entre otras localidades de la cordillera central y la zona fronteriza, como consecuencia de la vaguada y el calentamiento diurno. Para mañana jueves, chubascos matutinos se pronostican sobre la costa caribeña por el viento del sureste y la vaguada. Luego se prevé una disminución de la humedad, lo cual estará provocando que las precipitaciones cuantiosas se mantengan limitadas. Sin embargo, en horas de la tarde se estarán generando aguaceros locales, posibles tronadas y ráfagas de viento sobre Monte Plata, Tomayor, San Cristóbal, La Vega, Santiago Sur, Santiago Rodríguez, San Juan, entre otras provincias aledañas. Para Santo Domingo y sus municipios, nubes aisladas con incrementos nubosos en la tarde, con aguaceros, tronadas y ráfagas de viento. En cuanto a las temperaturas, continuarán bastante elevadas debido a la época del año. Por tal razón, continuamos recomendando a no exponerse directamente a la radiación solar entre 11 de la mañana hasta 4 de la tarde. En cuanto a las condiciones marítimas, estas se encuentran óptimas. Por tal razón, las embarcaciones pueden realizar sus actividades sin ningún tipo de inconveniente. Finalmente, hoy en La Vega, incrementos nubosos ocasionales en la tarde, con aguaceros, tormentas eléctricas y ráfaga de viento. Eso es todo en cuanto al informe del tiempo. Desde el Indomet les informó Jesús Beltré.
8: Gracias a Jesús Beltré por este reporte, y aprovecho ahora, terminando su reporte, para enviarle un saludo al señor Santiago Rodríguez de parte de su amigo Beltré. Así que Jesús Beltré le manda su saludo a Santiago Rodríguez, que es un fiel oyente de este programa. Así que Beltré, le manda ese abrazo a usted, Santiago Rodríguez.
10: Sí, no, lleno con una esperanza de algo de lluvia, ¿no?
8: Sí, sí.
10: Qué
8: sí.
10: Bueno, un buen saludo húmedo. Mira, hablando de la temperatura, 18 grados centígrados en Constanza.
8: Ah, o sea, está fresquecito ya.
10: Envidia, aquí 25. Oh, Bueno, Constanza, con un cielo parcialmente nublado ya por el día, la temperatura será de 26 grados solamente hoy. Mira qué sabroso eso. Bien, acá en La Vega, ahora mismo la temperatura 25 grados centígrados. Hay algo de neblina en La Vega. Y por el día, digo, cuando digo entrado ya, bien entrado el día en la tarde, tendremos una temperatura en 35 grados centígrados. Por la noche volveremos a 23. Entonces, dice acá, fin de la lluvia, si hay lluvia, alrededor de las 7:45.
8: Ah, 7:45 de la noche.
10: Sí, ah. Será algo así, ¿no? Bueno, de todo modo, fijémonos en el viento, viento en calma, llegando esta vez desde el sur hacia un poquitito cargado hacia el nordeste. Y la humedad en La Vega alta, 95%. La visibilidad no buena, 3.06 kilómetros. A manejar con cuidado en carreteras de esta provincia de La Vega. La fase lunar sigue gibosa menguante. En cuanto al pronóstico diario, vamos a prepararnos para estos días. Aquí hoy 35 la temperatura. Si hay algo de lloviznas, será esto en la mañana con un 30% de posibilidad, ¿tú crees?
8: Bueno, 30 es alto.
10: Sí, sí. Ya mañana por la tarde la posibilidad de lluvia será de un 61% cuando la temperatura baje a 33. Y el jueves volverá a subir ligeramente, se colocará en 34 la temperatura, cielo mayormente soleado y solo 24% de posibilidad de lluvia. Baja la posibilidad de lluvia el próximo viernes 7 de agosto, pero la temperatura elevará a 35. ¿Y quién quita que a 36?
8: Calor, calor, calor, calor.
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8: Bueno, y en el mercado de divisas, hoy 5 de agosto, el dólar amanece para la compra a 57.25 y para la venta 60.25, mientras que el euro, atención, los que van a cambiar su euro, que lo tienen ahí, estamos en agosto, en época de ese dinerito para comprar los útiles escolares, los que están fuera mandan su dinero. Si usted va a cambiar su euro, se lo van a comprar a 65.50 y para la venta el euro está hoy a 71. Recordarles que este rango puede variar un poquito dependiendo de donde usted lo vaya a cambiar, donde vaya a hacer su transacción con este dólar o con el euro, pero dentro de ese rango es que se mantiene para el día de hoy, 5 de agosto.
10: Mira, amor y dinero nunca fueron compañeros.
8: No, el amor no se puede ligar con dinero.
10: Por eso.
8: No, hay problema.
10: Muy bien, eso sí. Hay que entenderlo de ese modo. Amor y dinero nunca fueron compañeros. Bueno, eso es un proverbio popular, lo que no recuerdo desde el país propiamente, ¿no? Pero está interesante como una frasecita para este día, sí. Y algo que nos puede poner a pensar un poquito, claro, profundo, claro. ¿No? Entonces, pero viene lo más importante en esta parte es conocer ahora de los precios internacionales, ¿no es cierto?
8: Sí.
10: Ya decía yo, excúsame que lo he perdido, lo he traspapelado por acá y tengo que procurar de nuevo los precios de materias primas. Es necesario conocerlo. Por ejemplo, el oro de Cotuí no tiene tanto brillo para nosotros, pero bien, hay que comenzar con el oro. $94.70 ha subido esta misma mañana. En tiempo real, es ahora mismo, ¿no? Se ha dado ese aumento en el oro para ser entregado en diciembre, $4.245.62. ¿Tú te imaginas que cada aumento del dólar como que se haga sentir en las calles, barrios y campos de la Villa de la Mejorada? De, bueno, como le llamaban a Cotuí, sí, antiguamente, sí. ¿No? ¿Tú te imaginas? Todo el mundo iría de caminito hacia Cotuí allá a trabajar, a vivir y todo esto. Qué bien sería. Pero bien, mira, no solo de oro, vámonos al petróleo que importa la República Dominicana. También aumentó, aunque aumentó una chilata de 11 centavos de dólar, llegando para septiembre a $75.90 de esa moneda en cuanto al petróleo que importa la República Dominicana. El trigo aumenta un dólar con 10 centavos esta mañana para ser entregado en septiembre a $639.10. El maíz bajó $4 ahora mismo. Me cambió mientras estaba leyendo. Bueno, bajó $4 y se colocó para diciembre a $459.90. Madera me está preguntando del maíz. Parece que tiene algún pollito en el patio. No, es que es maíz en grandes cantidades, Madera, sí, hombre. Sí. Por Dios. Mira, vámonos al cacao. El cacao, atento. Porque también en Villaterina se produce cacao. Sí. Y mira que en el mercado internacional el cacao ha subido. Subió $158 así de un fuetazo, como dice el cibaeño, y esta misma mañana se ha colocado el cacao a razón de $6.079 para ser entregado, repito, en septiembre. Igual subió el café, esta mañana subió el café y subió, bueno, para hacer café subió con mucha fuerza y no fue en la greca, fue en el mercado internacional, y subió $4.62 de dólar para llegar a diciembre a $313.42. Así que preparémonos porque puede que si sube allá, suba aquí. Si baja allá, también sube aquí. Es un problemita que tenemos, ¿no? Vámonos de aquí, hombre.
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10: Digo, repito, cuando yo digo vámonos de aquí, es de la sección.
8: Sí.
10: Mi país es preciosísimo, sí señor, no me voy de aquí, mire, ni amarrado.
8: Ah, no, claro, a usted le gusta su país.
10: Si Dios quiere.
8: Luis Emilio, y seguimos con el tema del mensaje que manda el Papa. Siento que el Papa ha enviado bastante mensaje con referencia al tema de la comunicación, de comunicar, claro, servicio del bien común. Sí. Lo ha hecho el Papa, lo han hecho aquí. Vimos que Tomás también se pronunció al respecto. Héctor Rafael también lo ha hecho. Sí, o sea, la Iglesia Católica está en ese mensaje de llevar el interés de que la comunicación busque educar, orientar, estar al servicio del bien común, de llevar un mensaje que apele a la reconciliación, que apele a los valores, que apele a usted poder aportar algo a las familias, educar sobre todo. Y realmente, de mi parte, me uno a esta conversación, porque definitivamente los medios de comunicación deben de entender el papel real que tienen, el poder social que tienen, la responsabilidad social sobre todo, porque los medios de comunicación tienen una responsabilidad, y tal como se explica desde que uno aprende a estudiar comunicación, tiene la función de educar, orientar y entretener. Entonces, definitivamente, que debemos de tomar en cuenta todos estos mensajes que nos envían desde la Iglesia Católica, especialmente el Papa, porque definitivamente lo que se busca es que estas plataformas contribuyan a promover el bien común de la familia humana, como dicen ellos, porque realmente desde los medios, más que aportar, hay muchos que están creando unas situaciones que no son muy buenas ni prudentes en la sociedad.
10: Bueno, y también súmale a eso que la ampliación de las redes,
8: exacto,
10: digo la ampliación porque llega a tanta gente que se cree y le gusta la comunicación, pero no entran en la comunicación.
8: No tienen el sentido de la comunicación.
10: Sí, claro, no tienen el sentido, como el espíritu que debe haber para ser un buen comunicador.
8: Sí.
10: ¿No? Entonces, de lo que hablabas, hay que entender que ya decía que los obispos que trabajan en el orden de dar a comunicación, de dar a conocer los efectos de la comunicación. Bueno, pues hay que entender que la Iglesia cada año entra en una jornada mundial de las comunicaciones sociales y lo hace casi comenzando el año, aunque el domingo anterior a Pentecostés, si mal no recuerdo, sí, domingo antes de Pentecostés, coincidiendo con la ascensión del Señor, también se da a conocer la posición de la Iglesia en torno a las comunicaciones,
8: claro,
10: en el orden, en sentido general, ¿no? Y se busca con ello reflexionar sobre el impacto que tienen los medios de comunicación en la humanidad. Pueden ser impactos bien positivos, eso es lo que se procura. Sin embargo, muchas veces esos impactos dejan mucho que desear y hacen daño.
8: Van muy contrario a lo que debería ser el impacto que debe llevarse a través de los medios de comunicación, sobre todo por lo que usted decía, y era lo que mencionaba al principio, el poder que tienen los medios, porque nosotros estamos aquí en un micrófono, pero ¿qué cantidad de personas nos están escuchando? ¿Qué cantidad de personas nos están haciendo caso? ¿Qué cantidad de personas están creyendo en lo que le estamos diciendo? O sea, si Luis Emilio y yo venimos aquí a decir algo que no es real, lamentablemente usted que nos está escuchando, que no tiene la oportunidad de verificar, se va a quedar con esa información, la va a asumir como real, y realmente ahí nosotros no estamos haciendo el papel que deberíamos hacer a través de un medio de comunicación. O sea, lo que decimos aquí es masivo, estamos llegando a sitios que quizás nosotros mismos no nos imaginamos, no solamente en el país, sino a nivel internacional, por esa masificación de las plataformas digitales, donde tenemos la oportunidad de poder conectar con personas fuera del país, fuera del territorio, personas que están en un computador en estos momentos escuchándonos, y definitivamente debemos de entender y asumir el rol verdadero que tienen los medios de comunicación. Y este mensaje se lleva a cabo, se mandó precisamente en esta celebración que tienen de este Congreso Mundial de CIGNIS, y se está celebrando desde el 3 al 8 de agosto, o sea que están en eso justamente ahora, y la verdad es que lo que se busca es que contribuyan a dar un nuevo impulso para que las plataformas de comunicación promuevan el bien común de la familia humana. Eso es lo que ha pedido el Papa León, que ese sea como la deliberación más importante de este Congreso.
10: Bien interesante, ¿no? Y qué bueno que haya mencionado así esto de la comunicación y nuestra Iglesia, repitiendo algo que a mi parecer hay muchos comunicadores que desconocen. Eso es cada año, y cada año tiene un lema, un trabajo que lleva a los comunicadores, o podría llevar a los comunicadores a entender mejor el peso de su comunicación y el peso de su trabajo a favor de la humanidad.
8: Sí.
10: O sea, no es a favor de tal o cual sector de la sociedad, sino a todos los sectores. Es interesantísimo.
8: Este en particular, este evento global, se celebra cada 4 años.
10: Sí, sí.
8: Realmente se celebra cada 4 años, y aquí lo que se hace es para que los medios de comunicación católicos puedan conectar, compartir experiencias y reflexionar sobre el futuro de la comunicación. En esta oportunidad, realmente la misión que han tenido es la de transformar las culturas con los valores del Evangelio. Y me gusta bastante que se hable de estos valores, que es la dignidad, la justicia y la reconciliación. Son valores que están contenidos en el Evangelio y que realmente, si lo llevamos al tema de la comunicación, definitivamente hablar de dignidad en los medios pesa mucho. Hablar de justicia, eso significa ser objetivos, de que usted va a decir la información como es, de ser justo, de no irse a lo personal, de no atacar, sino que sea justo, independientemente de que fulano sea amigo mío o no. Y por supuesto, la reconciliación. No debemos buscar dañar a través de un medio, sino mantener siempre ese trato humano, pensando en que el otro es tan humano como lo soy yo.
10: Sí. Mira, en el mensaje de este año me gustó una frase, ojalá los comunicadores presten mucha atención. La tecnología digital, cuando se falla en su cuidado, se corre riesgo de modificar radicalmente algunos de los pilares fundamentales de la civilización humana.
8: ¿Es así?
10: ¡Wow! O sea, es interesante. Aquí, en este mensaje, en lo referente a las comunicaciones, es como para que cada comunicador lo conozca así al dedillo, al dedillo, al dedillo. No importa el pensamiento que tenga, ¿no? Uh-huh. De asunto de iglesia. No. Es un mensaje dirigido a todo comunicador.
8: Exacto, al buen uso, sí, de los medios.
10: Qué bueno que lo haya mencionado, porque esto causará en mucha gente que se interesa por los medios de comunicación herir y procurar, y puede buscarlo en su internet diciendo mensaje del Papa para la Jornada Mundial de las Comunicaciones Sociales. Y lo encuentra de inmediato ahí.
8: Exactamente.
10: Eso es enriquecedor.
8: Ese lo puede buscar también. Son dos distintos, ese de la jornada y este de este congreso. O sea que hay mucho material informativo sobre temas de comunicación que envía la Iglesia Católica. Y como dice Luis Emidio, esa Jornada Mundial de Comunicación es importantísima, sobre todo también los mensajes que envía el Papa en temas de comunicación, que así lo hacía Juan Pablo, tenía buenos mensajes para la comunicación. Uh-huh. También lo tuvo Francisco, que emitió algunos mensajes de comunicación sumamente interesantes. Me encantaba leerlo. Y ya León XIV... he visto en varias apariciones que utilizan este mensaje de la comunicación, y es definitivamente por ese impacto que ya hemos mencionado que tienen los medios de comunicación y que deben servir para aportar a una mejor sociedad, entendiendo el papel que juegan los medios de comunicación y los que hacen la comunicación, que es en este sentido son lo más importante, porque los medios están, pero el que hace la comunicación es el que marca la diferencia.
10: Así es. Nada, pues, interesantísimo el que hayamos tocado esto y visto un poquitito entre líneas, pero como un mensaje a que nuestros comunicadores, todos y todas, procuren conocer del mensaje de la Iglesia en cuanto a las comunicaciones sociales. Que no es un asunto de que salió en enero y ya hoy... No, eso no pierde vigencia.
8: Claro, claro.
10: Eso no pierde vigencia.
8: Y era lo que usted decía, no tiene que ver con que usted sea de una religión u otra, que usted cree en esto o en lo otro, sí, sino sí. Más bien el mensaje es para todos. Todo el que tiene la oportunidad de estar en un medio de comunicación debería realmente leer, analizar, estudiar y dar a conocer, como estamos haciendo nosotros, esos mensajes que se mandan desde la Iglesia, porque definitivamente nos llevan a reflexionar sobre lo que estamos haciendo.
10: Así es. Bien. Entonces, ¿en cuál otra información ponemos líneas?
8: Bueno, ahí hay informaciones. Me gustaría felicitar a la iniciativa del Lindotel, que estuvieron reconociendo ahí junto al presidente Abinader a 170 estudiantes de centros politécnicos. Definitivamente que los centros politécnicos en las escuelas públicas, sobre todo, están dejando un muy bonito resultado. Hemos visto, sobre todo en La Vega, tenemos casos específicos, por ejemplo, en La Vega tenemos el Liceo Don Pepe Álvarez, que tiene ahí una cantera de estudiantes, una banda de músico espectacular, artistas que han surgido, y es producto de esta modalidad de centros politécnicos que se han habilitado desde el Ministerio de Educación, y aquí en el Indotel pues se estuvieron reconociendo a 170 estudiantes de 25 provincias que resultaron ganadores en el concurso Buscamos el Talento del Futuro. Y esta iniciativa lo que busca es promover vocaciones en ciencia, en tecnología, ingeniería y matemáticas entre jóvenes de sexto de secundaria de centros politécnicos. O sea que definitivamente felicitamos desde aquí esta iniciativa y a todos los jóvenes que fueron reconocidos.
10: Así es que bueno, y de ello hay que fijarse. Como que todo esto llama a los estudiantes, todos y todas, a procurar capacitarse en áreas tan importantes como la matemática, bueno, todo lo que significa tecnología, ¿no? En este orden, e ir en la escuela dominicana, ir fijándose en esa necesidad de estudiantes que le pierdan el miedo a la matemática, a la química, a la física, ¿no? Porque uno nota en la población universitaria de hoy día cuántos son, y uno nota, caray, mira, todo dirigido casi a profesiones tradicionales, ¿no? Y mucho ligado a lo que es la literatura y todo esto. Eso es bueno, ¿no? Uno no dice que no.
8: Claro.
10: Que la pedagogía, excelente, ¿no? El derecho, qué bueno. ¿Cuál es otra carrera de esta? Psicología. Sí. ¡Wow! Qué bien. Pero también se necesita de muchos estudiantes que manejen la matemática.
8: Claro, ¿no? Y yo entiendo que sí, que hay muchos jóvenes participando en programas de tecnología. Esto de la transformación digital realmente ha avivado en esos jóvenes que quieran estudiar telemática, tecnología, porque realmente el tema de las matemáticas va muy ligado a ese tipo de carreras, por eso es que se habla mucho y son parte de lo que tienen que enfrentar, esos retos en el mercado laboral que van a tener los jóvenes con el tema de la transformación digital. O sea que ya todos los estudiantes deben de tener conocimiento, independientemente de la carrera, en temas de tecnología, en temas de matemáticas, porque eso es lo que lleva al futuro y eso es lo que ellos van a enfrentar.
10: Correcto, y los idiomas también, eso es necesario.
8: Vital.
10: Correcto, de modo que, bueno, también he de decir que ha habido una falta de la educación nacional, una falta de años, de décadas, de gobiernos, de mucho tiempo, ¿no? En el que no se incentivaba a los jóvenes a estudiar física, matemática, química. Y entonces uno le cogía miedo a la matemática.
8: Claro. Ahí está.
10: Por verbigracia, verbigracia, Luis Emilio Díaz.
8: Seguimos.
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9: Buenos días, país. Hoy estamos a 5 del mes de agosto del año 2026. Continuando con los Juegos Centroamericanos y del Caribe Santo Domingo 2026, hay que decir que en los 400 metros mixto, ayer la República Dominicana fue despojada de 2 medallas de oro. Apenas 15 segundos le duró la alegría a los muchachos de los 400 metros mixto, porque lo acusaron de obstrucción y insurrección de carril, y por eso entonces le quitaron esas 2 medallas. Gerald Núñez ganó los 100 metros con valla en el día de ayer para continuar con el oro. Los mexicanos dominan ampliamente los Juegos Centroamericanos y del Caribe con un total de 288 medallas, 123 de oro, 94 de plata, 71 de bronce. Seguido por el equipo colombiano que tiene 184 medallas, 61 de oro, 68 de plata y 50 de bronce. Los cubanos, a pesar de los pesares, tienen 33 medallas de oro, 26 de plata y 35 de bronce para un total de 94. Los venezolanos tienen 22 medallas de oro, 39 de plata, 68 de bronce y así tienen un total de 129 medallas. Puerto Rico, que está en segundo lugar, tiene 19. Perdón, Puerto Rico está en el quinto lugar. 19 de oro, 26 de plata y 34 de bronce. Está en el quinto lugar. Y la República Dominicana en el sexto lugar con 18 medallas de oro, 18 de plata, 49 de bronce para un total de 86. Y el medallero está de la siguiente manera. México en primer lugar, Colombia en segundo lugar, Cuba en tercero, Venezuela en cuarto, en quinto está Puerto Rico y en sexto lugar está la anfitriona República Dominicana. En el béisbol de las Grandes Ligas ya pasaron todos los cambios, ya los equipos que se iban a reforzar están ahí tratando de ver si pueden conseguir pasar a la postemporada con lo que consiguieron. el equipo de Los Angelinos 1, los Orioles de Baltimore 3, final, Atléticos 4, Rojos de Cincinnati 5, final, los Metros 6, los Guardians de Cleveland 2, Washington 0, los Phillies 5, un gran trabajo ahí del zurdo Jesús Luzardo, el nativo de Lima, Perú. Debutó Freddy Peralta por el conjunto de los Reyes de Tampa, pasó de los Metros a Tampa, y los Rockies de Colorado le hicieron 7 carreras con 2 cuadrangulares, pero el equipo de Tampa vino de atrás y ganó el partido 9-7, es decir, que salió sin decisión el mocano Freddy Peralta. Atención, Rafael Gago allá en el play de la cebolla en Moca. El equipo de San Diego le ganó 9-4 al conjunto de Arizona y al zurdo venezolano Eduardo Rodríguez, que había estado lanzando muy bien. En ese partido el vegano Manny Machado bateó de 5-3 y empujó 3 carreras el vegano con sus familiares ahí en las 5 esquinas de Villarrosa, específicamente Rosa Núñez, su madre. Minnesota 2, el equipo de Kansas City 8, los Medias Blancas de Chicago 2, Boston 14, los Patirrojos están imparables, los Piratas 2, los Cerveceros de Milwaukee 4, los Esquivadores de Los Ángeles 1, los Cachorros de Chicago 5. Estropearon el debut de el zurdo Tarik Skubal, que fue adquirido del conjunto de los Tigres de Detroit, pero perdió su primera apertura en la Liga Nacional con el conjunto de los Esquivadores de Los Ángeles ante los Cachorros de Chicago. San Francisco 4, los Vigilantes de Texas 5. Ahí Ezequiel Durán bateó de 5-3, el jugador sustituto de los Vigilantes de Texas, que también juega con las Águilas Cibaeñas, y empujó 4 carreras de las 5 que anotó Texas para llegar a 63. Los Astros de Houston le ganaron 7-2 a los Pájaros Azules de Toronto, y al derecho Yesabet, que no ha estado muy bien en esta temporada. Los Tigres de Detroit blanquearon 8-0 a los Marineros de Seattle, y el recién adquirido Ser Anthony Domínguez lanzó y le pegaron cuadrangular y le anotaron un par de carreras. Nosotros hemos llegado a la parte final de nuestro trabajo por el día de hoy. Les invitamos a que continúen con Buenos Días País.
10: Gracias, Víctor Mota, por ese que ha sido el toquecito deportivo.
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10: 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Sí, señor. Ese saludo cordialísimo a todos y cada uno de ustedes, oyentes de siempre. Rafael Madera, control de audio, súbale. Una medalla para usted hoy. Estamos repartiendo medallas, incluso de oro, ¿no?
12: Sí, sí.
10: Una medalla también para Gretchen Acosta.
12: Saludo. Buenos días. Una medalla para usted.
10: Saludo
12: también.
10: Saludo dorado para ti.
12: Sí, sí, sí, sí, para usted también. Buenos días. Buenos días para todos los que están ahí sintonizando. Buenos días, país. Qué bueno que nos encontramos nueva vez. Un saludo para los que están desde las 7 de la mañana y los que se integran a esta hora, 8:07 de la mañana. Hoy es miércoles 5 de agosto, y desde aquí un saludo especial para los que están en sus oficinas, para los que van en la calle. Hay mucha gente en el transporte público, en el vehículo, que siempre van conectados con nosotros. Un saludo especial para esas amas de casa que están ahí en su casita. Ya quedan pocos días de vacaciones. Me imagino que los niños están descansando, ellas también están descansando, o sea que están preparándose para ese inicio del año escolar. Y un saludo muy especial a la gente que está fuera de nuestro país, pero cerquita a través de Radio Santa María, que están ahí en Estados Unidos, mucha gente que se conectan con nosotros, mucha gente en Europa, así que gracias de verdad por la sintonía. Nosotros felices
10: en
12: de
10: Canadá
12: poder conectar
10: también.
12: En Canadá, en Colombia, lo estoy viendo de Colombia. Ahora mismo. Sí, sí, o sea que un saludo para todos desde esta República Dominicana con mucho cariño y mucho amor.
10: Mira, me gustó porque así desde el extranjero se dan cuenta cómo va República Dominicana en su participación en los Juegos Centroamericanos y del Caribe 2026. Al menos nos ganamos una medalla, yo creo que más que de oro.
12: Claro.
10: En cuanto a anfitriones.
12: Sí, como anfitriones hemos botado la bola, como se dice.
10: He oído a muchos extranjeros, ¿no? Participantes hablando muy bien de el alojamiento, de las instalaciones deportivas, de la amistad conseguida por parte de dominicanos y dominicanas. Muy interesante, ¿no?
12: Claro,
10: claro. Claro, claro. Evidentemente que como anfitrión debimos tener mucho, tener una participación más, digo yo, destacada, ¿no? Por ser anfitriones.
12: Pero hemos tenido buena participación, destacada. Pero es que en toda la disciplina nos han dado medalla.
10: Podría decir, ah, es que ustedes son agayú. Agayú quiere decir como ambicioso en esto, ¿no? Sí. Para que nos entiendan. Entonces, sí, hombre, en el deporte uno quisiera tener más brillo.
12: Llevárselo todo.
10: Más. Sí, porque hay países que a la inversa han tenido poco brillo y que debieron haber tenido mucho, como por ejemplo Nicaragua.
12: Sí.
10: Resalta que dos medallas de bronce, las dos. Entonces, como que eso le da tiriquito a uno pensar como un país de muy buena práctica en la pelota, por ejemplo, ¿no? Que pudo haber tenido en el softball o en otra disciplina, en esta disciplina de combate, y no ha tenido su participación.
12: Sí,
10: parece que, ¿verdad?
12: No han tenido buenos rivales, porque no hay que decir que ellos sean malos, sino que que los rivales le han salido mejores.
10: Y tú sabes que cuando hay una participación, uno se va también a lo político de cada país. ¿Por qué no se dan? ¿Por qué Cuba ha tenido una participación menor, con menos medalla? Bueno, habiendo quedado en segundo, tercero.
12: Está en tercer lugar,
10: pero porque
12: Cuba.
10: Por una situación política
12: claro, pero
10: no viene al caso ahora uno analizarla.
12: Claro, pero como quiera ellos siguen demostrando su liderazgo y siguen demostrando la capacidad deportiva que tienen los cubanos, que donde quiera se destacan. Entonces realmente eso es lo que hay que ver de ellos, que ya acumulan, precisamente Cuba acumula 94 medallas, entre ellas 33 de oro. El caso de México con 279 medallas, 123 de oro, 85 de plata, 71 de bronce. Y si nos vamos a la República Dominicana, lo que yo le decía, estamos en el sexto lugar, aunque tenemos 86 medallas y Puerto Rico tiene 76, Puerto Rico está por encima de nosotros porque a nivel del oro tienen 19 y nosotros 18. Entonces, lo que le decía, que independientemente, la República Dominicana ha tenido una labor destacadísima porque nosotros hemos tenido medallas prácticamente en todas las disciplinas. En gimnasia artística tenemos una de bronce, en atletismo hemos sumado 7, 4 de oro y 3 de bronce, en bádminton tenemos 2 de bronce, en básquetbol, que nos ha ido muy bien, ganamos oro, en el 3x3 femenino, 3x3 masculino, tenemos 2 de oro en el básquetbol 3x3, en el básquetbol tenemos una de plata y una de bronce. Tenemos en el bowling, tenemos una de bronce. En el sprint canoa, tenemos una de bronce. En el chess, tenemos una de oro, que vimos que ganamos ahí en ajedrez, una de oro. Tenemos en el diving, una de plata y una de bronce. En el golf, una de bronce. En el trampolín, gimnasia, 2 de bronce. En judo, tenemos 12 medallas, 3 de oro, 2 de plata, 7 de bronce. En racquetball, tenemos 5 de bronce. En rowing, tenemos 3 de plata, 1 de bronce. En el rugby, tenemos 1 de bronce. En el shooting, tenemos 1 de plata y 1 de bronce. En softball, tenemos 1 de bronce, que vimos a las mujeres en softball, lo dieron todo y fueron la sensación del centroamericano. En el surf tenemos una de bronce. En swimming tenemos, que eso de nado, tenemos dos de plata y tres de bronce. En el tenis de mesa, una de bronce. En taekwondo, 9 medallas, 2 de oro, 2 de plata, 5 de bronce. En el tenis, 2 de oro, 1 de bronce. En water ski, 3 de oro, 3 de plata, 6 de bronce. Y en el wrestling, tenemos 1 de oro, 3 de plata y 4 de bronce. O sea que prácticamente en todas las disciplinas, la República Dominicana se ha llevado medalla.
10: No, interesante todo, ¿no? Bien, pero todo esto deja dicho, haciendo comparaciones con países, todo esto deja dicho que mientras más atención haya al deporte, en la misma medida vienen más medallas.
12: Exactamente.
10: Eso es así.
12: Sí, el apoyo,
10: porque
12: el
10: es
12: apoyo.
10: Así, es el apoyo.
12: Sí.
10: Y por tanto sorprende, ¿no? La participación de algunos países que tienen un medallero grandísimo, ¿no? Muy bueno. ¿Qué inversión hacen al deporte?
12: Sí.
10: Y eso deja dicho a nuestras autoridades todas, en todos los países, pero acá en República Dominicana, quedándonos con lo nuestro, que mientras más invierte en el deporte, hay una juventud que más aprovecha la práctica del deporte y da entonces una mayor cantidad de medallas a su país.
12: Claro.
10: Hay deporte que se puede acá muy fácilmente incentivar para que haya... En el, por ejemplo, en los Panamericanos de Perú, el año que viene,
12: que ahora viene
10: para
12: exacto.
10: que haya una mayor cantidad de medallas dominicanas en Perú, por ejemplo, ¿no? Y podríamos
12: que esto debe impulsar
10: dedicarle
12: para seguir desarrollando.
10: Más atención al ajedrez, podríamos prestarle más atención a deportes que son más económicos, ¿no?
12: Uh-huh.
10: El fútbol, entre ellos, y cuál otra disciplina. Seguirle prestando atención al voleibol, al basquetbol,
12: a la misma gimnasia.
10: A la gimnasia.
12: Que se ha ido. Mucho, sí.
10: Es un poco costosa la gimnasia para
12: sí,
10: que.
12: Pero está como en potencia aquí.
10: Pero bien,
12: entiendo que se puede sacar provecho.
10: Que haya, que se mantenga lo que ha habido en estos días, una mayor atención hacia el deporte.
12: Así
10: como
12: es.
10: Una manera de práctica sana de nuestra juventud.
12: Así es. Sí. Y hoy la República Dominicana está esperando la carrera de Mary Lady, que ayer entró fácilmente en la clasificación, en primer lugar en esta semifinal, para correr en esta categoría de ella, que definitivamente es la atracción, porque no, la gente coge para allá, ve a Mary Lady, y es una sensación, la chica.
10: En campo y pista estamos muy bien. Debemos todavía mejorar, ¿verdad? Porque todo es mejorable en la vida. Pero estamos muy bien. Parece que ha habido una atención, un dineraje para que se impulse más el atletismo en República Dominicana.
12: Que han dado buenas medallas. Por ejemplo, ahí hay una vegana que la mencionamos ayer, Lirangi, que ganó oro. Y realmente ayer fue un poquito doloroso, lamentable que al equipo 4x4 de ayer realmente... que 4x4, no, 4x100, que los descalificaron por algo que sucedió, pero realmente se celebró el oro y al final lo perdieron. Eso también es un tropiezo ahí, una piedrita que realmente duele, porque realmente celebramos esta medalla de oro de este equipo que también se fajó para conquistarla.
10: Bueno, y en aquello de pesa, que ahora yo he cogido ese deporte, me gusta el peso, ¿no?
12: Usted levanta pesa.
10: No, peso. Ajá. Hablando de peso, cambiando de tema, el Banco Central rechaza que el peso esté sobrevaluado. Pero el asunto es que analistas en la economía monetaria de nuestro país dicen que el peso está sobrevaluado.
12: Bueno.
10: ¿Qué quiere decir eso? Que tiene un precio para el Banco Central que parece ser, según los expertos, está muy por encima de lo que realmente tiene capacidad de adquirir
12: lo que es, exacto.
10: con un peso.
12: Claro.
10: ¿Sí? Por eso fue que me metí a este deporte de levantar pesos. Porque caray, aunque esté sobrevaluado, me gustaría conseguirle.
12: Claro,
10: el
12: claro.
10: El problema es cómo conseguirlo.
12: Bueno, y en otro orden, en La Vega estamos en fiestas de patronales.
10: Sí.
12: Realmente debemos de mencionar y felicitar a la reina de las fiestas de las patronales, que resultó electa Ya, bueno, ayer, antes de ayer, resultó electa esta jovencita y realmente ya empiezan estas fiestas patronales en honor a Nuestra Señora de la Antigua, que debemos de recordar que esta es una festividad popular. Recuerden que aquí en la ciudad de La Vega tenemos las fiestas patronales de la Inmaculada Concepción, que son en diciembre, pero esta fiesta, que surgió de una tradición popular, también se hace aquí en la ciudad de La Vega hasta el 15 de agosto y es organizado por el Ayuntamiento Municipal. Así que ya se iniciaron todos los preparativos, las fiestas. Hoy hay fiesta, entonces vamos a dar a conocer algunas de las actividades que tienen preparadas para esta festividad de las patronales Nuestra Señora de la Antigua. Quiero de entrada felicitar a quien fue coronada como reina de estas fiestas patronales, que fue la jovencita Yasneidy Núñez, representante de la Zona 5. Ella fue electa ahí con un grupo de jovencitas que estuvieron participando, cada una representando una zona. Hay que resaltar que para este reinado, cada zona, que está compuesta por juntas de vecinos, pertenecen varias comunidades a una zona, eligen una representante por zona y entre ellas entonces se va a un concurso y se elige a la ganadora. Así que felicitamos a Yasneidy Núñez, que estuvo representando a la Zona 5 y que va a estar siendo coronada durante todo este año. Fue coronada y va a ser la reina durante todo este año hasta que llegue la Antigua del año que viene. Y para hoy, el ayuntamiento ha anunciado la actividad que tienen para este día y es directamente para la Zona 7. La Zona 7 va a celebrar hoy y ahí en María Auxiliadora, hoy, 5 de agosto, van a tener a las 8 de la mañana, que ya inició, la Feria Agropecuaria. O sea, que a partir de las 8 de la mañana inician esta Feria Agropecuaria. Aquí usted va a tener venta de productos a bajo costo, a precios asequibles. O sea, que toda la gente de la zona puede ir a aprovechar esta Feria Agropecuaria que van a tener dentro del marco de la celebración de Nuestra Señora de la Antigua. Esta Feria Agropecuaria ya es parte de la tradición de esta celebración. Se hace cada año en las comunidades donde toca, hacen esa Feria Agropecuaria. A las 3:30 de la tarde tienen los Juegos Populares y Actividades Recreativas. O sea, los tradicionales Juegos Populares y estas actividades que son propias para recordar el ayer, para compartir en comunidad, con los niños, con la familia. A las 7 de la noche es la fiesta de gallos. Esa es la fiesta de gallos. Esta fiesta de gallos, para que la gente no crea que es a jugar gallo ni a pelear con gallos, las fiestas de gallos son como batallas entre jóvenes, de cantos, de actividades que ya conocen bastante bien la juventud. Fiesta de gallos a las 7 de la noche. A las 9 de la noche, el Festival de la Voz, tradicional Festival de la Voz, a las 9 de la noche, que van a celebrar en esta zona, repito, en la Zona 7, en María Auxiliadora. Y a las 9:30 de la noche, la presentación artística con Bulín 47. Así que atención, María Auxiliadora, todas esas zonas aledañas ahí que conforman la Zona 7, todas las comunidades, juntas de vecinos, comunitarios, pero por supuesto a toda La Vega que quiera ir a disfrutar de estas actividades, también puede participar dando respaldo a esta Zona 7, repito, en María Auxiliadora. Hoy se inician estas fiestas patronales, 8 de la mañana, Feria Agropecuaria. Eso se mantiene durante toda la mañana, todo el día. A las 3:30 de la tarde, Juegos Populares y Actividades Recreativas. A las 7 de la noche, la Fiesta de Gallos. A las 9 de la noche, Festival de la Voz. Y a las 9:30 en Tarima, para cerrar este día en María Auxiliadora, Bulín 47. Este es un evento del Ayuntamiento Municipal de La Vega y forma parte de esas fiestas patronales Nuestra Señora de la Antigua 2026. Así que ya lo saben, todas las personas de María Auxiliadora van a tener su fiesta hoy, esta Zona 7. Así que les felicitamos y les motivamos a todos a que puedan participar. Ya se iniciaron estas fiestas patronales. Y por otro lado, cambiando de tema, señores, el viernes vamos a recibir a Melisa Núñez, nuestra Miss República Dominicana Universo, la vegana Melisa Núñez, a partir de las 4 de la tarde en la entrada de La Vega, la entrada que está cuando usted viene de Santo Domingo para La Vega, donde está la antorcha, el letrero, ahí vamos a recibir a Melisa Núñez. Están todos invitados, cojan para allá todo el mundo. Vamos a recibirla en grande, nuestra gran reina, que representó también a nuestro municipio, a nuestra ciudad de La Vega, y que se ganó la corona, y ahora ya tiene la responsabilidad de llevar el nombre, el título de República Dominicana hacia el universo, en ese Miss Universo que se va a celebrar en Puerto Rico. 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
10: Bueno, y cambiando también de tema, vámonos a la educación, porque ha habido algo interesante, atento a

0: a partir del día, si mal no recuerdo, sí, a
1: El
0: partir
1: 24 de
0: del día
1: agosto.
0: 24.
1: Sí.
0: De modo que estarían faltando algunos días solamente. Y
1: Ya se acabaron las
0: entonces,
1: vacaciones, ya.
0: ¿cómo yo acceder como padre a ese portal? Bueno, el ministerio da a conocer el portal y es el www, o como dice la gente, www. www. Entonces, bono a 1000, así junto, bono a 1000, punto gov, punto do. Yo creo que si le ponen bono a 1000, aparece de inmediato, ¿no? Y habrá de completar entonces todo el proceso de registro ahí en la internet. Y en caso de ser necesario, utilizando su número de cédula, un número de teléfono móvil y el código de identificación de cada estudiante. Hay que aclarar que esto dentro de ese portal, no vaya nadie a dar la cédula ni número de teléfono, ni código de nadie,
1: No,
0: sino
1: no.
0: es en ese portal muy en particular. Si usted no maneja muy bien, doña Fefa, esto que dice educación, y usted es tutora de un joven que estudia, usted no sabe manejar las redes, pues quiere saberlo, procure a un sobrino que sí sepa y que no le vaya a usted a dar datos así que lo puedan ser utilizados por
1: No,
0: usted.
1: hay que tener mucha cuenta.
0: Muy interesante. Bueno, y entonces, en cuanto al inicio de año escolar, que yo creo que también es muy interesante que se sepa, en cuanto a ese inicio, repito, será el día 24 de agosto, según estuve leyendo por ahí. Sí, lunes el 24 de agosto, y el MINER, que es el Ministerio de Educación, ha dicho que las clases comienzan en agosto y no en septiembre. Esto como para aclarar. Aquí también hay que dejar dicho que hay una, o por lo menos en los últimos años, ha habido como una costumbre que no es tan sana. El hecho de que, no, los primeros días, no, la primera semana, no.
1: No, esos días no.
0: ¿Eh?
1: Qué padre que dicen,
0: ¿Verdad
1: no,
0: que sí?
1: esos
0: Que
1: días
0: lo hay
1: no.
0: en nuestros barrios y campos.
1: Claro.
0: Óigame.
1: No va nadie, yo no voy. Pero si usted no va, es
0: Ah,
1: otro de los que no va.
0: no, eso debería ser obligado.
1: Claro.
0: Porque es un dinero que la misma
1: Y
0: persona pierde.
1: que esa asistencia cuente, porque eso es lo que dicen muchos
0: Sí.
1: muchachos. Ah, que yo voy, pero no va nadie. Como quiera no pasan
0: No,
1: lista, eso no vale, o sea.
0: no. Yo creo que la junta de vecinos, las iglesias, los partidos, los medios de comunicación han de trabajar en ese orden. Se pierde clase. Se pierde clase si usted quiere verlo a la inversa, se gana usted llevando a sus hijos a la escuela desde el primer momento.
1: Claro,
0: Y lo que
1: pero
0: aprende un
1: también,
0: niño en un día, bueno, ya no le necesita de otro día, aprende otra cosa.
1: también los profesores que den clase,
0: Claro, evidentemente.
1: porque por eso
0: Sí,
1: es que los niños dicen que no van, porque los
0: yo
1: profesores
0: creo que
1: no le
0: por
1: dan la
0: ahí viene la
1: clase.
0: flojera. También, ¿no? Hay que aceptarlo, porque es una flojera como que se da mucho en
1: Sí,
0: común,
1: porque entonces
0: ¿no?
1: van los muchachos a pasarse el
0: Sí.
1: día sin hacer
0: Tú
1: nada.
0: no ves que
1: Entonces,
0: dice,
1: ¿a qué
0: hoy
1: van?
0: día lunes, día de los zapateros. También tiene su cosita por debajo, ¿no? ¿No? Como que nos gusta la cosa ligera, ¿no?
1: Claro.
0: Y entonces, nada, pero es un deber. Aunque no sea una obligación que se tenga por ley, pero es un deber.
1: Claro.
0: Además, hay un recurso del pueblo dominicano, es decir, de ti, de mí, de doña Fefa, que se pierde cuando no se envía un niño a la escuela,
1: Y más cuando se
0: cuando se
1: anuncia con tanto
0: deja de dar
1: tiempo.
0: clase,
1: Claro.
0: ¿o no?
1: Claro. Y más cuando se anuncia con tanto tiempo, porque desde que salen de la escuela prácticamente se sabe que regresan en agosto.

0: Agosto. Tienen más de 2 meses de vacaciones. Cuando se está acercando la fecha, mire, estamos hablando del 24, ¿verdad? Lo estamos diciendo desde final de julio, ha salido mucho en la noticia, el tema del 24 de agosto y todo. No pueden esperar a que falten 2 días para iniciar la clase, para usted salir detrás de los libros, de los útiles, del uniforme, de los zapatos. Sabemos la necesidad, pero también sabemos que hay un compromiso con eso y que usted debe de prepararse en ese periodo de vacaciones. Te debe de ir preparándose porque sabe que cuando llegue la entrada a la escuela va a tener que hacer una inversión
1: Claro,
0: para preparar a su hijo
1: claro,
0: o a sus
1: claro,
0: hijos
1: claro,
0: cuando son
1: claro.
0: muchos.
1: Evidentemente, y es importante que se haga ese gasto. Ahora, fíjate que yo creo que tampoco nos da en lo común, en lo corriente. Vamos a hablar sobre esto luego de la pausa, mejor.
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1: Más informaciones que llegan justo con el saludo, ese saludo que nueva vez hacemos aquí en Buenos Días País. A todos ustedes, oyentes de AM y FM de la gran familia de República Dominicana.
2: Usted sabe, bueno, que Grecia, continuando con eso del tema de la educación, estábamos viendo, usted recuerda que hemos hablado que ha habido muchas quejas sobre el tema de la adecuación de las aulas, de las escuelas, de la infraestructura, que el Ministerio de Educación decía una cosa, pero en la realidad era otra. Pusimos el caso de aquí de Pontón, que no se ha hecho nada con la escuela, y prácticamente ya va a iniciar el año escolar. Entonces, la dirección de infraestructura escolar informó justamente ayer que ha entregado 926 de las 1.500 aulas proyectadas para el inicio del año escolar 2026-2027. O sea que ya prácticamente 1.000, pero faltarían, si vemos, porque hay que ver, en este caso sí no podemos ver el vaso medio lleno, sino lo que falta, porque realmente impacta. Faltaría prácticamente la mitad de esas aulas que se quedaron de entregar para el inicio del año escolar, y habría que ver si esas aulas estarían realmente disponibles, listas y habilitadas para el 24 de agosto, porque han entregado 926. Entonces, dice el director de infraestructura escolar, Roberto Herrera, que estas nuevas aulas forman parte del plan gubernamental para ampliar la capacidad del sistema educativo y reducir el déficit de espacios destinados a la docencia. Habría que ver, ¿estas son aulas nuevas o es que están habilitando las que realmente necesitaban que se acondicionen, o estamos construyendo y dejando la que tiene necesidad para después?
1: Lo que se hace necesario por ser gobierno, ¿no? Siempre el ampliar la capacidad. Este gobierno y el que viene y el otro que venga y el otro, todos los gobiernos tienen esa obligación. Pero venga, antes de irnos a la pausa, decíamos que al dominicano le da común, así, a veces no le interesa saber ni conocer lo que se gasta por día. Eso como que queda demostrado porque no manejamos los asuntos de economía, de gasto. Miren, he tratado de buscar acá, por inteligencia artificial, ¿cuánto gasta un estudiante dominicano por año? Lo traté de buscar por día, ¿no? Para darle a entender a doña Fefa, que tiene su muchacho ahí en la escuela, y a don Gumercindo, y a todos los dominicanos y dominicanas, que cuando se deja de dar clases, se pierde dinero.
2: Claro.
1: Mucho dinero. El Estado dominicano, que somos todos, que no es el gobierno, el Estado dominicano, somos todos los dominicanos y dominicanas, gastamos dinero, incluso yo que no tengo nada que ver no con tiene la escuela.
2: Exactamente.
1: Cuando compro una caja de fósforo y una libra de arroz, estoy pagando para que haya educación, se va parte de mi gasto, ¿no?, en la escuela. Bueno, pues buscando aquí este dato que parecería sencillo, simple, no es sencillo, porque no hay, me dice la inteligencia artificial acá, en la República Dominicana no existe una estadística oficial desglosada que publique de forma directa, también clara, sí, ¿no?, el gasto exacto por día de clase, por estudiante, de manera individual y en tiempo real. Sin embargo, dice, el cálculo se puede hacer, se puede aproximar analizando el presupuesto anual asignado al Ministerio de Educación MINER, a la matrícula estudiantil y a los días efectivos del calendario escolar.
2: Sí, ¿eh? Ahí se puede sacar un estimado de lo que representa por cada estudiante ese gasto, esa inversión, porque es una inversión, esa inversión del Ministerio de Educación. O sea que realmente sí se puede hacer un estimado, porque es lo que usted decía, en cada estudiante hay una inversión de parte del Ministerio de Educación, que eso puede venir incluso hasta por usted que está en la escuela pública, ese dinero que se le paga a un maestro, todo lo que conlleva la infraestructura, el personal administrativo, la comida que se da, que si el almuerzo escolar, que si la merienda, los útiles escolares que se le dan, porque se le da todo a los niños. Claro. O sea, todo eso es una inversión que, como ya usted bien decía,
1: y ahora el bono es del Estado.
2: Claro, el bono a mil. Bono a mil. Todo eso que va a educación es un aporte que nosotros todos contribuimos de alguna manera cuando pagamos impuestos. Entonces, tal y como dice Luis Emilio, ese dinero se invierte en esos estudiantes. Cuando se pierde un día de clase, ahí hay un dinero perdido, porque se pierde la clase, pero se le sigue pagando al maestro, se sigue pagando el gasto de alquiler, se sigue pagando todo lo demás. O sea, ese dinero no se va, no, hoy no hay clase, no se va a pagar ese día a nadie, no. O sea, que es un dinero que realmente se ha invertido en esa educación, y esa educación es directamente para cada niño. Uh-huh. Ahí la importancia de que usted sepa que el niño tiene que ir a sus clases, que si se inicia el 24, que su niño empiecen a ir desde el primer día, que tengan ese compromiso, que okay, si tienen una falta sea verdaderamente justificada, que estoy enfermo, que hago una situación familiar, pero no que el niño amanece, que yo no me quiero levantar porque estoy haragano, voy para la escuela. No, usted tiene que ser un motivador, no solamente por lo que estamos hablando de la inversión, el dinero que representa ese niño en la educación, sino también por lo que significa la educación para ese niño, porque usted tiene que pensar en que su hijo tiene que educarse para tener un mejor futuro. Entonces, uh-huh, es un compromiso de todos tratar de que esos niños aprovechen la educación, asistan a sus clases, que vayan desde el principio y realmente entiendan el compromiso que tienen de poder crecer a nivel educativo para tener un mejor futuro.
1: Es decir, cada día perdido es un atraso para el niño, uh-huh, y para el país, claro, el futuro del país. Y bueno, pero me sorprendió el buscar acá esta cantidad de dinero que conlleva un día de clase para cada niño, ¿no?
2: Sí.
1: Cada joven. Tenemos 2 millones de estudiantes. Hay un 4% dedicado a la educación. Es más, el informe que me da aquí, procurando yo cuánto, uh-huh, qué gasto tiene un niño en la escuela por día, ¿no? ¿Cuánto gasta el Estado,
2: sí,
1: por día y por cada niño? Son 2 millones. Entonces, dice acá, informe previo, dice, informes oficiales de ejecución del presupuesto del MINER ya situaban el promedio base por alumno por encima de los 88,000 pesos cada año, cada niño, ¿eh?
2: Uh-huh. Es mucho dinero. De los 2 millones, sí.
1: Sí. Cifra que ha ido aumentándose de manera sostenida. Es decir, que van más de 88,000 por cada niño. No sé si van incluidos acá los bonos a mil, ¿no? Pero bien, de todo modo, aquí sí va. Quiero simplificar un poquitito. Dice, gasto por día, esto es un dato de inteligencia artificial, se podría equivocar.
2: Claro, que no es un dato
1: de
2: real.
1: De modo que lo estoy leyendo, va, no avalado. Es Emilio quien se equivoca, sino la inteligencia. Leo lo que dice la inteligencia artificial, dice, gasto por día calendario escolar. Esto quiere decir el gasto en dinero por día de cada niño en la escuela. Al dividir el costo anual entre los 180 días de clases, el Estado Dominicano, ya repito lo que somos el Estado Dominicano, invierte un estimado de 470, no, aquí dice 530 diarios por estudiante en el sistema público. O sea que cada estudiante, cada día, 530 pesos, ¿m? Sí. 530 pesos es el gasto de un niño en la escuela. Uniforme, comida.
2: Diario.
1: El pago al maestro, ¿Qué más? Lo que te decía.
2: Esa inversión, el uniforme, la comida, la merienda, el pago del maestro, zapato, la parte administrativa, la alquiler, lo que tengan alquiler, el tema de energía eléctrica, lo que conlleva, hasta aire acondicionado, que tenga un aula. O sea, porque hay aulas que están habilitadas con aire, o sea que todo eso hay que evaluarlo. Y eso, señores, que hablando en la otra parte, lo que representa ese gasto para el papá, usted también tiene que ponerse de ese lado, porque si el Estado invierte eso, ¿cuánto usted invierte en su hijo? Y cada vez que él falta a la escuela, es un dinero que usted también lo invirtió y está perdido, porque usted tiene que invertir en útiles escolares, los que tienen que comprarle sus uniformes, porque hay niños que están en los centros privados, que tienen que comprarle también sus uniformes, que tienen que dotarlo de todo lo que necesitan, que no es tan baratico comprar libros, comprar libretas, comprar la mochila, comprar los uniformes, comprar todo lo que lleva. Aparte, usted le da un dinerito para merienda también, porque aunque le den merienda en la escuela, y el que está en el colegio no le da merienda escolar, usted tiene que darle un dinero para llevarlo, más los gastos de materiales de trabajos extra, que una cartulina, que una EGA, que una tijera, que un trabajo aquí, que tengo que moverme allí. O sea, usted como padre también debe de pensar en la inversión que usted está haciendo, aparte de la del gobierno, la inversión que usted está haciendo. Entonces, cada vez que ese niño pierde una clase, usted también perdió dinero de su bolsillo directamente.
1: Atiende, así es que dice la gente del pueblo, como dice, como dijiste tú, el gobierno. No, el gobierno no. El gobierno solamente administra eso.
2: Sí.
1: Es el Estado dominicano. Y entre ellos está el padre del alumno, la madre del alumno,
2: claro,
1: el tutor del alumno. Ah, bien, tenemos que aclarar acá. No es que ahora doña Fefa diga que cada vez que envía el niño gasta 530. No, eso es promedio, el gasto.
2: No,
1: porque puede ser que un estudiante tenga menos gasto en la escuela que otro, ¿no?
2: Claro.
1: Eso depende del lugar, la circunstancia.
2: Todo va a depender, y que usted
1: pero
2: ha aclarado...
1: Pero 530 pesos cada día por un estudiante.
2: Usted ha aclarado muy bien que no es un dato...
1: mucho dinero.
2: No es un dato avalado, es simplemente un dato que le ha salido de la inteligencia artificial y que usted lo ha compartido como un estimado de lo que podría significar realmente.
1: Evidentemente.
2: O sea que está todo ahí bien claro y es la realidad. Cada quien, si uno se pone a sacarle y le mete lápiz y papel, como dice uno, no está lejos de la realidad, porque hay una inversión por cada niño en ese centro educativo, independientemente de dónde esté. Obviamente, lo que usted acaba de decir, hay centros que son de un nivel, otros de otro nivel, están en sectores distintos, en comunidades distintas, que el poder adquisitivo también varía. Entonces, pero ese es el rango. Y lo importante aquí es el llamado a eso, a que usted, porque en sentido general lo que queremos es crear conciencia en usted de la importancia de que el niño asista a su escuela, de que asista con la apertura a aprender, que sepa que hay un compromiso en las aulas y que este 24 de agosto inician las clases y que usted debe ser el primer motivador de decir, vamos para la escuela, qué lindo tú estás, te vamos a poner bonito, vamos a estrenar uniforme, vamos a estrenar mochila, o si la tienen ya vamos a coger nuestra mochila para irnos para la escuela, porque realmente es importante que los niños desde un principio asistan a sus clases.
1: Así es, y desde el primer curso hasta el último. Ha de ser así. Bien, lo que hemos dicho es con el ánimo ese de que realmente no se pierda una hora de clase, ni por parte del maestro, ni por parte del alumno, ¿no?
2: Exactamente.
1: Y el Estado, que somos todos, debemos vigilar porque eso se dé.
2: Así es.
1: Así es. Y nada, estamos hablando de la escuela pública, bueno, pero también... En cuanto a lo que toca la educación de adulto, es el hecho de que hay que aprovecharlo. Esto, me quedé atrasado en la escuela. ¡Ah, caray! ¿Y qué hace que se haya quedado atrasado? Depende ahora de cómo usted vea el mundo o cómo lo quiera ver. Si usted quiere ver un mundo distinto, sigue estudiando. ¡Ay! Que ya yo entré en edad. ¿Quién ha dicho? ¿Quién ha dicho? Ahí están las escuelas radiofónicas Santa María,
2: claro,
1: que es un canal abierto a la educación de todo nuestro pueblo. Solamente necesitan educación los niños. ¡Ay, no! ¡Ay, no! también los adultos.
2: Claro, y hay muchas oportunidades realmente para seguir los estudios, uh-huh. porque cuando uno hablamos de la deserción estudiantil, uh-huh. que fueron bastantes niños demasiado. Que dejaron las escuelas, sí. unos 130,000 niños, jóvenes, adolescentes, que dejaron las escuelas, pero hay que ver también que esos jóvenes, aunque salgan de la escuela normal, básica, y se vayan por estudio, lo que sea, tienen otras oportunidades, porque se ofrecen la misma educación para adultos, que la dan de noche, que la dan un día a la semana, tenemos Radio Santa María para todo aquel que es sin límite de edad, entonces hay muchas oportunidades para continuar esos estudios y que tú te adecuas a tu espacio, tu tiempo laboral y combinarlo con ese estudio y culminar por lo menos un bachillerato.
1: Así es, y culminar cualquier tipo de estudio, ¿no? Pero en este orden a lo que queremos hacer referencia es que estudiando en la comodidad de su casa un tiempo del día solamente, un sábado para ir o un domingo para ir a una sí. clase presencial, es una oportunidad única. Eso no tiene precio. Que aunque usted pague un poquititito, repito la palabra, eso no tiene precio. La educación no tiene precio.
2: Sí.
1: Cuando hablábamos ahorita que se gasta, el Estado gasta tanto dinero en un estudiante, la educación no tiene precio. Uh-huh. Eso es imprescindible.
2: La educación
1: eso
2: solo es, suma.
1: ¿Eh?
2: La educación solo suma.
1: Ningún pueblo se desarrolla sin educación. Ninguna persona se desarrolla sin educación. Incluso aunque tenga un toque de suerte, como uh-huh. dicen algunos, que se haga, porque lo peor es una persona que tenga muchos recursos uh-huh. y no tenga educación.
2: Sí, claro, claro.
1: ¿De qué valió?
2: Así es, ¿eh? ¿No? Y definitivamente, como ya hemos dicho, la educación abre puertas.
1: Claro que sí.
2: Eso hay que mirarlo por ahí, mire.
1: Y la mantiene abierta, claro, que es lo mejor.
2: Hay gente, pero que fulano tiene títulos, que tiene aquello, pero es pobre. Que fulano es esto, pero es pobre. No, señores, hay que estudiar por un tema de capacidad, capacitación, para estar preparado para las oportunidades. La educación, como acabo de decir, solamente abre puertas. No sea uno más del montón. Hay que fomentar esa educación porque realmente, a la corta o a la larga, la educación es lo que te va a llevar a un nivel más elevado. Y como acababa de decir Luis Emilio, hay personas que tienen sí dinero, tienen poder, tienen lo que usted querría a nivel material, pero cuando abren la boca o su forma de comportarse o los valores que exhiben no tienen nada que ver con todo eso material que él está vendiendo como si fuera el éxito. El éxito no se construye en base a lo material. Puede ser, sí, que mi éxito signifique eso, pero mi éxito también debe de significar mi crecimiento profesional, mi capacidad, mi capacitación, y eso se logra a través de la educación. Esa educación temprana, nosotros dedicamos prácticamente toda la vida a educar, porque nunca se deja de aprender, siempre hay algo nuevo que aprender. En mi caso, ¿verdad? Uno empieza la escuela que a los 3 años, pero yo todavía sigo estudiando y ya he pasado por mi básica, por mi universidad, por maestrías, cursos técnicos, diplomados, especializaciones, y uno siempre sigue estudiando. Los doctores, aunque pase el tiempo, siguen estudiando. Entonces, con lo rápido que va el tiempo, con las plataformas digitales, con todo lo que se va innovando día a día, es necesaria la educación para estar a la par con los tiempos y estar haciendo frente a los retos que nos trae la transformación digital y todos los cambios que nos está trayendo el día a día. Lo que es hoy no es mañana, lo que fue ayer no es hoy. Entonces, lo que usted aprende le va a servir para seguir creciendo en el tiempo. Piénselo así, porque es lamentable cuando uno llega a una edad y uno dice, diante, si yo hubiese estudiado, si yo hubiese hecho esto. O sea, no se lamente, hágalo ahora que está a tiempo.
1: Bien, interesante todo esto, ¿eh? Tenga presente aquello de las escuelas radiofónicas Santa María. Si no ha completado sus estudios de básico, ¿no? O de bachillerato. Entonces, vamos a seguir viendo
2: Es un tema de la educación, es bien amplio. Por ejemplo, tenemos el caso, viendo ya del otro lado, el tema de la ADP. Vemos que ellos están reunidos, que están evaluando. Se habló recientemente de posiblemente una protesta antes del inicio del año escolar por tema de que no le han cumplido con los incentivos, por la evaluación de desempeño docente, el tema de las aulas que están incompletas, que no se le ha dado seguimiento. Entonces tenemos del otro lado a esta Asociación Dominicana de Profesores. Ellos están en una reunión justamente desde ayer hasta hoy, evaluando todo esto, evaluando perspectivas del inicio de este año escolar 2026-2027. Hay que ver qué trae la Asociación de Profesores también, porque ellos son una parte importante. En todo lo que hemos dicho aquí, yo siento que la Asociación de Profesores juega un papel, porque hemos visto que cuando hay una protesta, se deja de dar clases. Cuando hay una situación, no hay clase. Cuando hay una reunión, no hay clases. Entonces, hay que evaluar también todos los sectores que convergen alrededor de un buen sistema educativo, porque eso es lo que al final va a llevar a un buen resultado. Así que vamos a ver qué plantea la ADP, cómo el gobierno va a cumplir con todas esas perspectivas que ellos tienen, con esos compromisos asumidos con ellos, sobre todo con el pago de estos incentivos retroactivo al año pasado, y esperemos a ver qué va a surgir de este encuentro de la ADP, ya cuando faltan alrededor de 19 días para el inicio del año escolar, y que ya veremos su postura, porque realmente yo sé que ellos van a salir de ahí diciendo los planteles que todavía no han sido intervenidos, las aulas que faltan, la negligencia, van a salir diciendo el tema de que si no le cumplen esto va a suceder lo otro. Entonces es importante dar seguimiento a este tema de la educación, porque es un pilar para el desarrollo de un país que ya nosotros conocemos, y de verdad que mantenemos ese llamado a que se pueda iniciar, que puedan los hijos ir a las escuelas, que puedan aprovechar el tiempo, y un llamado también a profesores, a personal administrativo, a los que están integrando la ADP, en pensar en esos niños, pensar en el bienestar de la educación, porque también debe de imperar ese tema de esa vocación, de esa vocación de servir, y se sirve a través de la educación. Los maestros, entiendo yo, tienen una responsabilidad grandísima con la sociedad, porque están educando a los profesionales de la sociedad, que son los que van a ser los futuros presidentes, los futuros profesionales, los futuros abogados, doctores, todos van a salir de las aulas, de las escuelas, y los maestros tienen este diamante en sus manos para seguirlo puliendo. O sea que es un compromiso de todo el que está dentro y pertenece a ese sistema educativo, desde los niños, personal docente, administrativo e incluso esas asociaciones que luchan por el bienestar de los profesores.
1: Bueno, así que agradecemos infinitamente a nuestro público, el que se haya mantenido con nosotros aquí en Buenos Días País, Buenos Días República Dominicana. Ya mañana nos encontraremos a las 7 a.m. aquí en la Gran Familia.
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0: Hola mi gente, buenos días, les saluda Rafael Madera a través de Radio Santa María 590M cubriendo todo el país, radiosantamaría.net para el mundo y Estudio 97.9 Joven con Valores dando gracias a Dios que nos permite una vez más llegar hasta sus hogares en este miércoles 5 de agosto año 2026. Desde ahora y hasta las 12 del mediodía, sean todos y todas bienvenidos al bloque más completo que tiene la radio del país, La Mañana Tropical, sazonando y cocinando rico con las amas de casa. El merengue, la salsa, la bachata, la balada, la información, la orientación, todo lo que te gusta. De inmediato te ofrecemos el Santo Evangelio, que es la palabra viva de nuestro Señor Jesucristo, la palabra que levanta, libera, sana y salva. El Santo Evangelio en la voz de nuestro amigo, nuestro hermano, nuestro director general, el Padre Aquiles Osuna. Buenos días.
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2: Muy buenos días, hermanos, hermanas, en el Señor. Hoy es miércoles 5 de agosto del 2026 y agradecemos al Señor el mensaje hermoso que hoy nos regala de cambiar nuestras actitudes cuando vemos que es necesario para hacer un bien mayor. Pedir la gracia de a veces no confundirnos, porque en ocasiones lo hacemos cuando creemos que estamos haciendo un bien, pero que en realidad es un engaño, posiblemente del mal espíritu. Que podamos siempre estar en sintonía con Dios para que Él nos aclare siempre nuestra mente, nuestro corazón y podamos actuar desde Él para el bien propio y de los demás. El Evangelio de hoy está tomado de Mateo, capítulo 15, versículo del 21 al 28.
3: En aquel tiempo Jesús se marchó y se retiró al país de Tiro y Sidón. Entonces una mujer cananea, saliendo de uno de aquellos lugares, se puso a gritarle: «Ten compasión de mí, Señor, hijo de David. Mi hija tiene un demonio muy malo». Él no le respondió nada. Entonces los discípulos se le acercaron a decirle: «Atiéndela, que viene detrás gritando». Él les contestó: «Solo me han enviado a las ovejas descarriadas de Israel». Ella los alcanzó y se postró ante él y le pidió: «Señor, socórreme». Él le contestó: «No está bien echar a los perros el pan de los hijos». Pero ella repuso: «Sí, Señor, pero también los perritos comen de las migajas que caen de la mesa de los amos». Jesús le respondió: «Mujer, qué grande es tu fe. Que se cumpla lo que deseas». En aquel momento quedó curada su hija. Palabra del Señor.
2: Gloria a ti, Señor Jesús. Esta mujer se llama la Sirofenicia. En otras versiones, ¿no?, de otros evangelios, el mismo sentido, la misma narración, pero es aquella a la que se ha llamado que catequizó a Jesús. Y algunos se escandalizan porque dicen: pero ¿y cómo que catequizó a Jesús si Jesús es Dios? Y esta mujer que ni siquiera judía era. Pues miren, sí, muchos estudiosos nos dicen que sí, y que es una manera de mostrar en el propio evangelio que Jesús mismo cambió de actitud por la influencia de otros ante algo que él veía que podía hacer de una forma mejor y más correcta. Esta mujer va a pedirle un gran favor a Jesús, la sanación, la liberación de su hija. Pero como no era judía y Jesús es hijo de su cultura, bueno, pues él dice que no, porque él ha sido enviado a los judíos a convertir a los judíos. Pero con el diálogo, esa manera que siempre explicamos, esa forma de ir haciendo procesos con Dios mismo, nosotros vamos viendo cómo vamos cambiando nosotros mismos y entendiendo las cosas mejor. Y Jesús, que ora y que se pone también a la disposición del Padre, también cambió en ese momento. No es propio echarle el pan de los hijos a los perros. Le llamó perra a esta mujer. No sé si en aquel tiempo tenía la misma connotación y más desde nosotros, una cultura diferente, pero es fuerte la expresión. Y la mujer no discute, no pelea, no se va enojada, no se pone a insultar, a devolver el ojo por ojo y diente por diente, sino que al contrario, se abaja más. Jesús le dice perra y ella dice, pero los perritos, o sea, se pone todavía más pequeña. Y Jesús, al ver esa actitud de esa manera, cambia. La mujer catequiza a Jesús, le hace entender con esa actitud que no es solamente a Israel, a donde él ha sido enviado, sino a todo el mundo, a creyentes, no creyentes, a pueblo de Dios, no pueblo de Dios. Y lamentablemente hoy nosotros hacemos lo contrario. Creemos que solamente o nosotros, o los de mi grupo, los de mi iglesia, y sin embargo, miren, el propio Jesús cambia cuando se da cuenta que no ha sido tratada como debe ser esta mujer. Ojalá que la actitud de Jesús también la tengamos nosotros y reconozcamos que cuando nos equivocamos podemos retomar y cambiar para bien y para hacer la voluntad de Dios. Que no sintamos tanta soberbia y creernos que sabemos todo o que tenemos siempre la razón, sino que, por ejemplo, del propio Jesús, hagamos lo que sentimos que Dios mismo nos ofrece y podamos siempre tratar al otro con dignidad.

0: Jesús tampoco reprocha ni discute, sino que es humilde y asume, acepta la petición de la mujer. La mujer no se enoja, lo que muchas veces nosotros hacemos cuando no nos dan lo que queremos o lo que creemos merecer. Nos vamos, nos enojamos. Pues no, ella humilde. Pero Jesús también se deja cambiar. Pidámosle al Señor que nos dé la gracia de la humildad que tanto esta mujer como el propio Jesús hoy nos muestran. Y que nosotros no creamos que lo sabemos todo, que tenemos siempre la razón y que los demás son los que tienen que escucharme porque yo sé más que ellos por mi experiencia. Aquí no se trata de experiencia, sino de hacer la voluntad de Dios, porque eso es lo que busca siempre el cristiano, la cristiana. Que el Señor nos bendiga con la gracia de su presencia en nuestras vidas y que seamos humildes, compasivos y misericordiosos, como Él nos enseña.
1: Gracias a nuestro buen amigo, hermano, nuestro director general, el padre Aquiles Osuna, por ofrecernos el Santo Evangelio, que es la palabra viva de nuestro Señor Jesucristo, la palabra que levanta, libera, sana y salva. Estamos en el mes de agosto y yo sigo con mi recomendación. Te invito a rezar cada día el Santo Rosario, pero hacerlo en familia, porque familia que reza unida permanece unida. En familia te invito a leer la Biblia, a estudiar la Biblia. En familia, pídele a nuestro Señor Jesucristo que te dé sabiduría para tener así ese discernimiento, ¿verdad? Para que nadie te engañe, nadie te confunda, nadie te diga una cosa por otra, para que nadie te cambie el Evangelio, nadie te enseñe una doctrina diferente. Y así, pues, usted pasarla mejor en la vida. De esa forma, usted amar más a Dios, bendecirle más, adorarle más, glorificarle más y reconocer a María como Madre de Dios y Madre nuestra, porque donde está el Hijo está la Madre, y donde está la Madre, ahí también está el Hijo. A continuación, Carmen López nos trae una dosis de vitamina.
2: Vitaminas para el alma. Dios justiciero, Señor, Dios justiciero resplandece, álzate juez de la tierra. Da su merecido a los soberbios. ¿Hasta cuándo, Señor, los malvados, hasta cuándo triunfarán los malvados? Verterán palabras altaneras, se jactarán los malhechores. Pisotean, Señor, a tu pueblo y oprimen a tu herencia. Asesinan a viudas y emigrantes, degüellan a huérfanos. Y comentan, el Señor no lo ve, el Dios de Jacob ni se entera. Comprendan, estúpidos del pueblo, necios, ¿cuándo aprenderán? El que implantó el oído no va a oír, el que formó el ojo no ha de ver, el que educa a los pueblos no corregirá, el que instruye al hombre no conocerá. Conoce el Señor los pensamientos humanos y sabe que solo son un soplo. Dichoso el hombre a quien educas, Señor, a quien instruyes en tu ley, aliviándole tras los días duros, mientras cavan una fosa al malvado, pues el Señor no dejará a su pueblo ni abandonará su herencia. El tribunal del justo restaurará en derecho, tras él irán los rectos de corazón. ¿Quién se podrá de mi parte contra los malvados? ¿Quién se pondrá de mi parte contra los malhechores? Si el Señor no me hubiera auxiliado, yo habitaría ya en el silencio. Si pienso, mis pies no vacilarán. Tu amor, Señor, me sostiene. Si se multipliquen mis preocupaciones, tus consuelos me deleitan. ¿Te aliarás con un tribunal corrupto que dictamina injusticia en nombre de la ley? Se confabulan contra la vida del justo y condenan a muerte al inocente. pero el Señor será mi baluarte, Dios, mi roca de refugio. Les pagará su iniquidad, los aniquilará por sus maldades. El Señor nuestro Dios los aniquilará. Amén, amén y amén. Bendiciones.
1: Gracias, Carmen López. Y a ti te digo que esa enfermedad, ese problema económico, ese problema familiar, esa tristeza, esa depresión, ese dolor, ese sufrimiento, pero también ese proyecto, todo, deposítalo en las manos de nuestro Señor Jesucristo. Él todo lo puede. Es un Dios de amor, de poder, de misericordia, de justicia, de perdón. Un Dios compasivo. Dios está por encima de tu enfermedad, por encima de tu problema, no importa el tamaño que tenga. Y así, sujetado de esas manos poderosas y cobijado bajo el manto de nuestra Madre, la Virgen María, damos inicio al bloque más completo que tiene la radio del país. La mañana tropical, sazonando y cocinando rico con las amas de casa.

rumbo a las 12 del mediodía, sazonando y cocinando rico con las amas de casa, un programa hecho con sabor, el sazón original porque lo demás es copia. 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Esa felicitación grande para todas las personas que hoy están de fiesta de cumpleaños.

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1: A las 9:23 minutos llegan las informaciones, amenazas y hasta golpes el día a día de muchos agentes de migración. Aseguradoras pagan 40 mil millones de primas por fuegos. Avanza entrega de planteles y techados por el ciclo 26-27. Los lectores prefieren las historias creadas con la inteligencia artificial si creen que son escritas por humanos. Mientras la felicidad por sumar 2 medallas de oro le duró solo

0: En otra información, remodelación Gautier aviva ilusión en los pacientes. Bomberos indican causas de incendios en Santiago. Mientras el dominicano Gerald Núñez gana oro en los 400 metros vallas. Sazonando y cocinando rico, Divina Checo aprovechó la ausencia de la catcher titular del softball femenino. Tres mujeres y un hombre estafan alcaldía de Santiago. Tribunal revisará este miércoles medida de coerción a ex director de Senasa y otros seis imputados. Mientras incendio destruye vivienda en San José de Ocoa. 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Tengo ese saludo para los muchachos de Tapicería Emiliano, también para Daisy Romano, su comadre Lourdes Betances, que no se pierde cada día el programa Sazonando y Cocinando Rico, para Juan Carlos el Papa, otro que sintoniza siempre a Radio Santa María. Junior Abreu nos reporta la sintonía desde los Estados Unidos. Junior, buenos días.
1: Buen día. Rafael Madera, Junior Abreu desde Long Island, sazonando y cocinando rico. Bendiciones a todos, un feliz bendecido miércoles para ti, para todos. Saludos a Papi Curguachi, Martí de la Mama de Guachi, Franque, con la Mota, Beto, Renato, Rosario, Lola y Marina, Arabacoa, y Luna de Valdés en Locoroso, también el Papi Nerey de la Cumbre de Juan Vera, Cupín, su esposa en Ibaje. Un saludo para Lolo en los Rieles y su madre, también para Carlos Lora, para Ramón Morillo, para Eduardo Sazón, que se sí sazona y cocina rico, y una brote de Long Island sazonando y cocinando rico. Bendiciones a todos, y una Abreu, le deseo un feliz bendecido día. Gracias, Madera.
0: Bueno, cuídate mucho, Junior. Gracias a ti por tu reporte. A Leida Pichardo, Ramona Núñez, también desde Pensilvania, sazonando y cocinando rico. Freddy Castillo, el madrugador. Nelson desde Miami. José Castillo Quique desde New Jersey. Saluda a doña María Reina Valdés en Los Corozos, La Vega. Siempre sazonando y cocinando rico. Jean Rosario desde Montreal. Luis de Jesús García, su esposa Josie, en New Jersey. Tengo otro saludo para nuestro buen amigo y hermano Miguel Rodríguez desde Toronto, Canadá, sazonando y cocinando rico. Francia Domínguez también nos escribe. Ella saluda a su gente linda de Gurabo, Santiago, Tenagua, Santo Domingo, La Cumbre, Puerto Plata y Puerto Rico, donde se encuentra su querida madre, doña Águeda María Domínguez, con el cucharón en la mano, a esta hora sazonando y cocinando rico. Sazonando y cocinando rico. La gran familia Santa María. Mari de la Cruz También nos

0: Reporta la sintonía. Buenos días.
1: Buenos días para todos los oyentes. Le habla Mari de la Cruz para felicitar a mi querida hermana que está de fiesta de cumpleaños. Niña Altagracia de la Cruz, presente de Mari de la Cruz, el Rancho Viejo, el Caserío. Bye.
0: Bueno, felicidades para ella, que cumpla muchos años más, pero sazonando y cocinando rico.
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0: Felicidades, que cumpla muchos años más. Así que ya usted conoce el nombre de la persona que hoy está de fiesta de cumpleaños, pero sazonando y cocinando rico. Felicidades, que cumpla muchos años más. Tengo ese saludo para la profe Bernarda Mejía, siempre sazonando y cocinando rico a través de la gran familia Santa María, en el Mercado Público La Vega, Sergio Esquea, Pepe. Otro saludo para Viado Rico Canaán, también sazonando y cocinando rico, Félix Contreras, Rosa Contreras, Ingrid. Sazonando y cocinando rico, nuestro buen amigo Genaro, buenos días.
1: Buenos días. Yo quiero felicitar a Freddy Acosta Pérez, que está de fiesta de cumpleaños, de parte de Pedro Rivas, su compadre.
0: Freddy Acosta Pérez, hoy está de fiesta de cumpleaños. Freddy, para...

0: Freddy Acosta Pérez, hoy de fiesta de cumpleaños. Felicidades para ti. Siempre sazonando y cocinando rico. Ese saludo para Elvin José Ventura. Cariñosamente, el líder Ana María Núñez Vidó. Jesús María Núñez también sazona y cocina rico. Otro saludo para Daniel Núñez, Ángela María Núñez, María Suárez, Marta Núñez Evidó, Carmen Núñez Evidó, Francis Núñez. Otro saludo para José Eugenio Pérez, Ramón Silvestre Pérez, Ramona Pérez, Pascual del Orbe, Octavio Ventura, Williams Núñez de la Cruz, José Pérez, Livania Pérez, Mercedes Peñaló, Víctor Vargas, también para Marco Vargas. Otro saludo para Moisés Vargas, que sazona y cocina rico a través de la gran familia Santa María. Freddy de la Cruz, Fátima Ventura, Ana Molina, Taini Hernández Molina, Ariel Mendoza, José Miguel del Orbe, Josefina Vidó, Tony Hernández y también para Elvia Molina, Melvin Hernández Molina, Digna Aracena, Zurilda, para Antonio, para también Carmina Domínguez y familia, Pedro Marte, Joan Brito y para Denny Brito, sazonando y cocinando rico a través de la gran familia Santa María y Estudio 97.9, joven con valores, sazonando y cocinando rico. Sazonando y cocinando rico. La gran familia Santa María, nos vamos a New Jersey. Ahí está, desde New Jersey, reportando la sintonía, Sandra de la Cruz.
1: Muy buenos días, Madera. Sandra de la Cruz, desde New Jersey, para saludar a mi querido sobrino Isaías Domínguez, que cumple hoy sus 15 años. Muchas bendiciones para él.
0: Sazonando y cocinando rico. Isaías, bendiciones para ti, Isaías, que cumpla muchos años más, presente de Sandra de la Cruz, tu querida tía. Bendiciones.

Isaías Domínguez, que cumpla muchos años más, presente de tu querida tía Sandra de la Cruz. Felicidades. Sazonando y cocinando rico. 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

Herminia Altagracia de la Cruz, hoy también está de fiesta de cumpleaños. Felicidades, que cumpla Herminia muchos años más. Presente de Mari de la Cruz con el cucharón en la mano. Herminia, para ti.

Hoy también está de fiesta de cumpleaños el niño Christopher. Felicidades, Christopher, para ti. Que cumpla muchos años más. Presente de Altagracia, desde Jimayaco, reportando la sintonía.

Sazonando y cocinando rico a Wilda desde Suiza, nos reporta la sintonía y saluda a su querida madre, doña Águeda María, en Los Pomos de la Vega, a su hermana Magdalena, también a su tío Pedro Castillo. Sazonando y cocinando rico, gracias a Wilda por tu reporte, con el cucharón en la mano a esta hora. 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

Quiero que esa persona que nunca ha llamado al programa Sazonando y Cocinando Rico con las Amas de Casa, que lo haga hoy, que se comunique hoy con nosotros a través del 809-573-2722 y 829-222-9908. Nuestro número de WhatsApp, escríbenos, envía tu mensaje de voz o llámanos, pero que tu mensaje de voz llegue limpio, cero ruido, para que se escuche mejor Sazonando y Cocinando Rico. Tengo ese saludo para Birmania en San Francisco de Macorís, Birmania y familia. Para Denise Gutiérrez en Jarabacoa también, Sazonando y Cocinando Rico, nuestro buen amigo Fernando Tiburcio, su esposa Arelis y su hermana Heriberta Tiburcio en Palo Blanco con el cucharón en la mano. Hola, Rafael Madera te saluda. Guillermo Gómez, la gente buena de Soto La Vega, dice Guillermo que estuvo fuera del país. Qué bien, Guillermo, bendiciones para ti y para tu esposa doña Lidia, que también sazona y cocina rico. Nuestro buen amigo y hermano Emiliano Collado próximamente estará de fiesta de cumpleaños. ¡Emiliano!

Emiliano Collado, próximamente de fiesta de cumpleaños en Cabirmota, La Vega. Una fiesta grande, ¿eh? Tres orquestas. Ah, pero en grande, Emiliano. Bendiciones, Emiliano. Que Dios te dé salud y muchos años más de vida. Sazonando y cocinando rico. Tono, su esposa Lady. Doña Nilda, también Polo en Conani, La Vega. Alejandrina nos reporta la sintonía desde Sabaneta de Jessica, con el cucharón en la mano. ¡Aida! Doña Aida, también Doña Aida Díaz en San Cristóbal. Y tengo otro saludo para Ángela Bonilla en San Cristóbal, para nuestro buen amigo Ángelo Ogando. También nos escribe desde Jaina, desde Santo Domingo Norte, Antonio Fénix y familia, y desde Santo Domingo Este. Ahí está reportando la sintonía, como siempre. Esther Cruz, también nuestro buen amigo Franklin, desde Santo Domingo, sazonando y cocinando rico.

El programa premium en el que le gusta a la gente. Tengo ese saludo grande para doña Silvia Abreu Cáceres. Ella no se pierde el programa cada día. Ese saludo grande para la gente de la Sabana de los Jiménez, que siempre permanece con nosotros. Así que ese saludo grande para Silvia Abreu Cáceres, siempre en sintonía con la gran familia Santa María en La Guama. Felicidades, bendiciones para ti. Eso de parte de Diana Hernández. Diana Hernández nos reporta la sintonía. Bendiciones, Diana, para ti, para Silvia, para toda la familia, sazonando y cocinando rico. Y tengo ese saludo para don Lauterio, así mismo como suena. Para don Lauterio, fue declarado con ese nombre así, don Lauterio Puntiel Caquito, no se pierde el programa. Así que ese saludo grande para don Lauterio, sazonando y cocinando rico. Para Rosa, otra que sazona y cocina rico a través de Radio Santa María y Estudio 97.9, joven con valores. Para Berta, que también sazona y cocina rico, otro saludo para Yari, con el cucharón en la mano a esta hora.

0: Quiero que esa persona que nunca ha escrito, nunca ha llamado a Sazonando y Cocinando Rico con las Amas de Casa, que lo haga hoy. Quiero la llamada de ese camionero, de ese taxista, de ese chofer, no importa la ruta, que se comunique con nosotros, Sazonando y Cocinando Rico. Buenos días, hola.
1: Buenos días, Rafael Madera. ¿Cómo está usted? Bendiciones. Feliz día. Para saludarlo y para saber cómo está usted y su familia. Y para felicitar a todos mis hijos, que son 8 hijos. Ya usted sabe la el producto que hay ahí. Ya ustedes saben, esos 8 hijos. No me puedo poner a contarlo todo ni a mandarle felicitaciones a todos. Saludo a todos, pero bendiciones para usted y su esposa y sus hijos y toda su familia. De aquí de Sabana del Puerto, La Cotorra, Esperanza. Vivo aquí en Sabana del Puerto. Bendiciones. Feliz día. Y me pone el disco de Manolo Galván.
0: Bendiciones, la gente de La Cotorra, ella reporta la sintonía por primera vez desde La Cotorra, Sabana del Puerto, Sazonando y Cocinando Rico. Así que gracias por estar siempre con nosotros, disfrutando, sazonando y cocinando rico. Ese saludo para Mayra, presente de Giovanni, en sintonía con nosotros. También para la gente linda de Blanco Arriba, Tenares, Marisa y familia, Jocelyn González en Loma Azul, Tenares, y la familia Capellán en Gran Parada, Tenares, también sazonando y cocinando rico.

0: Simplemente el negro pega con todo, Peña Suazo y la banda gorda, sazonando y cocinando rico. La gran familia Santa María y Estudio 97.9, joven pero con valores. Diez, nueve minutos de la mañana. 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Buenos días.
1: ¿Cómo está usted?
0: Hola, bien.
1: Para complacer a Kenny Millón, lo conozco a Ana y a Lu. Para complacer a Yafresi. Para complacer a Teo. Para complacer a Manuel Fajardo. Y a Baito Cambiazo. Y a Fausto. Y a Mingo Fajardo. Y a Baluí. Y a Orquídea. Y aquí en el millón coros a Dominado Baide, y a Lucho Baide, y aquí en el millón coros, y a Silvia, y a Antonio, y a Eide, con placer, y a PG. Ya usted sabe que la pasen bien, cuídense.
0: Bendiciones, gracias por su reporte, sazonando y cocinando rico. Silvia, cada mañana sazona y cocina rico. Ese saludo para Silvia en La Guama, presente de Diana, que tiene el cucharón en la mano a esta hora. Bendiciones, sazonando y cocinando rico. Doña Mercedes Tejada también en la Sabana de los Jiménez. 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

0: El programa premium, el que le gusta a la gente. Gracias a la gente de La Vega, Bonao, Santiago, Puerto Plata, la gente de Nagua, Santo Domingo, Sosúa, Pimentel, Navarrete, Gurabo, Santiago, la otra banda, Cienfuegos, Guayabal, Santiago, también Pekín, Sazonando y Cocinando Rico, Doña Francisca Betances, El Boli, Lucía. Otro saludo para su esposo, para la niña Camila, para Elba, Lourdes y Zoraida en Santiago. También para Bernardo y familia, quien nos reporta la sintonía desde Santiago. Doña María Milagros Enríquez y Ramón Leonardo en La Llanada, La Vega. Quiero esa llamadita de Santiago, atención, quiero que la gente de Santiago se comunique una vez más con nosotros. Usted que nunca ha reportado la sintonía desde Santiago, pero siempre escucha el programa Sazonando y Cocinando Rico. Usted que reside en Bonao y nunca ha llamado al programa Sazonando y Cocinando Rico, hágalo ahora. Buenos días, Sazonando.
1: Buenos días.
0: Adelante.
1: ¿Cómo está? Muchas bendiciones para ti y tu familia.
0: Amén.
1: Soy yo, Elba Peña, de aquí de Cutupú. Es para decirte que me felicite a mi nieto que está de cumpleaños hoy. Se llama Ismael de Jesús Núñez López Peña.
0: Ismael de Jesús, hoy está de fiesta de cumpleaños. Ismael, para ti, felicidades, que cumpla muchos años más. Presente de Elba. Ismael, para ti.

¡Felicidades, Ismael, que cumpla muchos años más, presente de Elba! Sazonando y cocinando rico, mi compadre Marino Fabián, doña Lidia, doña Celada, también José Veloz, doña Flora y sus hijos. Otro saludo para Benjamín y su esposa Rosario y Noah. Con el cucharón en la mano a esta hora, doña Ana López y Daisy. Otro saludo para Zeneida Núñez Arias, también sazonando y cocinando rico. Jim Discolay, chofer de la ruta Las Cabullas, La Vega, sazonando también. Rafael Quesada. Tengo ese saludo para los taxistas de Santiago, reportando la sintonía. También para los camioneros que se desplazan desde Constanza a Bonao y Santo Domingo, en sintonía con nosotros. Si eres chofer, llámanos y saluda a tu gente. Si eres chofer, llámanos, sazonando y cocinando rico. Dime, ¿por dónde te desplaza ahora? El programa premium, el que le gusta a la gente. 809-573-2722 y 829-222-9908, nuestro número de WhatsApp. Márcalo ahora. Tengo ese saludo para doña Narcisa en Licey, Olla Grande, también para Wendy, siempre en sintonía con nosotros. La gente de Las Cabullas, La Vega, Barranca, Jamo, Elvia Veloz, doña Teté, María Veloz Morena. Otro saludo para Ángel también en Barranca. Y ese saludo para Lolin, ella reporta la sintonía como lo hace la gente de Arroyo Frío, Jamao al Norte. Ese saludo para doña Amparo Lugo, para Ana Consuelo, Morena Gómez, Matilde Tavares, Verónica Lugo, también para Zuna de la Cruz, presente de Stephanie.

Doña Lula, otra que no se pierde el programa Sazonando y Cocinando Rico en Licey, Olla Grande. Doña Lula y familia también permanece con el cucharón en la mano. Sazonando y Cocinando Rico.

0: sazonando y cocinando rico. Hola.
1: Buenos días.
0: ¿Con quién tengo el placer?
1: Con Mari.
0: Mari, ¿de dónde?
1: De Fantino.
0: ¿De dónde, Mari?
1: Fantino.
0: Adelante, Mari.
1: Quiero saludar a todos esos oyentes de la emisora y me gustaría que nos complaciera con un merenguito de Juan Luis Guerra, El Farolito, por favor.
0: Ah, usted quiere El Farolito. Mari, ¿y qué se cocina hoy?
1: Estamos cocinando un arrocito, una habichuela y un pollito, aquí estamos en familia.
0: Ajá, pero se cocina rico.
1: Rico se está cocinando en esta mañana.
0: Mari, ¿y ese saludo especial para quién?
1: Para todos ustedes, los que están ahí en la emisora, que día tras día animan nuestra vida con su armonía que tienen. Para
0: gracias, hacerlo. Mari, ¿y sabe tocarlo?
1: Claro que sí.
0: ¡Tócalo!
1: Ahí nos vamos con esa cancioncita de Juan Luis Guerra.
0: Sazonando y cocinando rico. Gracias, Mari, por tu reporte desde Fantino. Bueno, también nos reporta la sintonía, como siempre, Chelo Moya desde Boston. Chelo, buenos días.
2: Apreciado Rafael Madera, Chelo Moya desde Salem. Saludos para todos los que cumplen años hoy, especialmente esa gente bonita que están en sintonía con Radio Santa María. Saludos con la Mota, al Guachi, a Carmen López, a Susana Holguín, esa grande por ahí, y a todos los que están en frecuencia y las diferentes comunidades, digamos, Crucero, Añil, también La Cruce, Los Camarones, también La Guama, Piralanca, Presa de Yagua, Los Higos, La Caóbana, ese Atillo, esa gente junta de los vecinos por ahí que ya están haciendo su puerto tubular. Saludando a la gente de Alto Viejo, de Buenavista, de Paso Bajito, Porfirio, la gente de La Pita, Bobby, buenos días. La gente de La Jagua, Don Bolivio y su esposa. La gente de la Travesía del Mulo, La Lomita, La Pelada, saludo. La gente del Dulce, saludo. La gente de Manabajo, Munuco, Llano del Higo, Doña Nidia. Y saludando a Celín y a Don Cide en Crucero. A ti, Rafael Madera, un fuerte abrazo para todos. Aquí hoy está soleado con un calor extraordinario, pero lo queremos mucho desde la distancia. Chelo Moya, un fuerte saludo para todos.
0: Bueno, gracias, Chelo Moya, desde Boston, sazonando y cocinando rico, siempre con nosotros, disfrutando de la mejor programación. Buenos días. Hola. Hola. Bueno, se fue. Después de intentarlo. Bien, entonces, quiero que la persona que está llamando ahora, que baje, por favor, el volumen de su radio para que se escuche mejor. Buenos días.
3: Buenos días.
0: Hola.
3: Buenos días, Mariela.
0: ¿Con quién tengo el placer?
3: Con Félix López, aquí en Arenoso.
0: Félix López, desde Arenoso, La Vega. ¿A quién desea saludar?
3: Siempre lo escucho y siempre ha llamado y nunca me recoge el teléfono. Yo no tuve la suerte.
0: Félix, pégase un poco más al teléfono. Hable más fuerte, por favor.
3: Ay, Mari Núñez López Félix, que cumple 10 años hoy, al pelotero.
0: ¿Quién?
3: Mari Núñez López Félix.
0: Ok, pelotero. ¿Quién más?
3: Cumple 10 años hoy, con la mañanita. Complácame, por favor.
0: Bueno, felicidades para Ismael, que cumpla muchos años más.

0: Felicidades, que cumpla muchos años más. Tengo ese saludo para el Rubio también. En el Naranjal, en La Vega, sazonando y cocinando rico, doña Florentina Santos, Han, Carmen Julia, Yari, Lucía, Pedro López, Juanita Núñez y Providencia en el Mirador La Vega. Buenos días.
1: Buenos días, mi compadrito. ¿Usted está bien? Para acá estamos todo el mundo bien, mi compadre, todo el mundo bien. Mi compadre, yo que no saludo de esto. Yo que saludo aquí en Naranjal, a Luis Ortega, a Maestro Ovalle, también allá en Cayetano de Mosén, también a. Voy a saludar también a Ramón Abreu, a Magdalena Iciano, también voy a saludar también a Villatrina, también a la Igarita, a Sofina Fabián, a Ana Salcedo, a Rafael Rosa, a su dos hijas, a Rosa Santiago y a toda esa gente, mi compadrita, que son muchos. Se les quiere mucho, mi compadrito, y pasen buenos días.

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Sazonando y cocinando rico, yo mismo la vi, Luis Vargas, permanezca con la gran familia Santa María, en breve saludando a nuestra gente.

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1: 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En breve estaremos saludando a nuestra gente.
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3: 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Romanos 6:4. 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
1: A las 11:14 minutos llegan las informaciones. Trump advierte a Irán de un golpe muy duro si retrocede en las negociaciones. Mientras, explosión de camión cisterna deja 3 muertos en la circunvalación de Jaina. Los desafíos diarios que viven los agentes de migración, insultos, amenazas y hasta golpes. ¿A qué hora corren Marilady y Anabel? República Dominicana lleva 2 candidatas a competir por la medalla a la final, mientras asesinan a tiros al influencer César. Este grababa un video para sus redes sociales, así que pierde la vida mientras grababa un video para sus redes sociales, el influencer César. Tala de árboles en Los Próceres genera incertidumbre por falta de información de la obra. Sazonando y cocinando rico, vaguada provocará aguaceros y tronadas en la tarde. Sigue el intenso calor en la República Dominicana. Venezuela alivia el dolor mientras compite. Remodelación del Gautier, en este caso, aviva ilusión en los pacientes, según información. Por otra parte, bomberos indican causas de incendios en Santiago. El dominicano Gerald Núñez gana oro en los 400 metros vallas. Sazonando y cocinando rico, 3 mujeres y un hombre estafan alcaldía de Santiago. Y tribunal revisará este miércoles medida de coerción a ex director de Senasa y otros 6 imputados. 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

sazonando y cocinando rico, así que prepárate porque vaguada provocará aguaceros y tronadas en la tarde. Sigue el intenso calor en el Gran Santo Domingo. Habrá nubes aisladas, incrementos nubosos en la tarde con aguaceros, tronadas y ráfagas de viento. El viento del este, noreste y la vaguada en varios niveles, pues, inciden en el clima este miércoles en la República Dominicana, mientras las temperaturas continuarán arriba. 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

0: 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El doctor Richard de la Rosa también nos reporta la sintonía.
1: Buenos días, mi querido hermano y amigo Rafael Madera. Si hay otro falsificado, bendiciones para ti. Aquí haciendo reporte de sintonía, mi hermano. ¿Sabes cómo es? Que cuando puedo, vivo bien ocupadito, pero tengo que sacar ese tiempito. Quiero mandar saludos a Nana y a Nuna, que esas son fieles tuyas también, al igual que yo, a mi hija, que ahora se ha unido al club. También, papi, mi saludo para Flor Denise, doctora también, a María Núñez, al chino, a nuestra licenciada Gómez Aracena, al Pidia Zoila, que no se me quedan, y a esos fieles seguidores de mis canciones. Bendiciones para todos.
0: Bueno, gracias, doctor, por su reporte, sazonando y cocinando rico. Lauterio Puntiel también. Coquito está en sintonía con nosotros. Ese saludo grande para Silvia Abreu Cáceres en la... Oye, la gente de La Guama también en sintonía, sazonando y cocinando rico. Presente de Diana Hernández, que tiene el cucharón en la mano a esta hora. Tengo ese saludo para doña Elsa Gómez también. Reportando la sintonía está Alcenia López. Otro saludo para doña Lidia, para Guillermo Gómez y Aracelis Concepción en Soto La Vega, la gente de María Auxiliadora, la gente de las Carmelitas.
2: Buen día, Madera. Hola, hace mucho que no saludo. Salúdame en Cabimota, Ana María Batista, ya no se pierde el programa, y Dulce María Batista, y aquí a Francisca y Olga Lidia. Por favor, países de Pereza. Hace mucho que no hablaba para allá. No saludes, siempre estoy en sintonía. Esa es la emisora que más se oye en todo el país.
0: Así es, sazonada y cocinada rica, doña Teresa Batista, con el cucharón en la mano a esta hora en las Carmelitas La Vega. ¿Cómo sazona y cocina rico Teresa Guillermo? También Sandy Frías, Verónica Guillermo, Madeline y Marlene en el Iguero La Vega, con el cucharón en la mano. Katiuska Paulino, su madre, también en Salcedo, sazonando y cocinando rico. Fausto Fernández, Fabiola Fernández, doña Telma Corsino, el flaco en su colmado, Moto el platanero, doña Mercedes, su esposa. Otro saludo para doña Laura, Ramón Madera, para Quisqueya y Argentina, en Bacuí Abajo. Hola.
3: Buenos días, Madera. ¿Cómo está usted? ¿Cómo está todo por ahí? Dígame cómo se siente. Lloviendo, cae un chin de agua, Madera. Dígame, cómo se siente, cómo está eso por ahí. Un saludo para usted, un saludo para yo en Juan Vallascanes. Un saludo para la comadre Minerva en Río Verde, la Tiladera. Un saludo para todos. Un saludo para Darían en las zonas. Un saludo para Kenia Bardé. Un saludo para todo. Un saludo a mi madre porque está fallecida. Que no la saludo por aquí por Radio Santa María. Usted sabe que yo la llamaba a usted. El domingo cumple 2 meses de muerta ya mi madre. Madera, ya usted sabe. Un saludo para todo. Parte de Celine Bardé de Guacolomota, cocinando rico con madera. Un saludo para el marido mío, Cleto César. Un saludo para todo, cocinando rico con madera.
0: Jocelyn, gracias por su reporte. José Castillo, Quique, sazona y cocina rico en New Jersey. Freddy Castillo, el madrugador, también Luis de Jesús García, su esposa Josy, Sandra de la Cruz con el cucharón en la mano a esta hora, sazonando y cocinando rico, Miguel Rodríguez, desde Toronto, Canadá. Doña Florentina Santos, Han, Carmen Julia, Chari, Lucía y Pedro López también, la gente del Mirador, La Vega, sazonando y cocinando rico. Hola.
4: Muy buenos días, Rafael Madera. ¿Cómo se encuentra? Espero que se sienta bien hoy. Madera, hágame favor de saludarme aquí en la Cuba La Vega, a Mérida Provincia Hernández y a mi madre que está enferma, María Consuelo Zaretes. También saludo para todos los oyentes de este programa. Y hágame favor, Madera, de colocarme una cancioncita ahí de Gali Galeano. Usted sabe cuál es que a mí me gusta siempre, la de Gali Galeano. Usted me pone una, o una cualquiera de él, que yo no me oí una sola de gitana, cara de gitana, pero me complace con cara de gitana, sino con otra de él, de Gali Galeano. Eso es de parte de Orlando de Mazarete. Que pase feliz día, Madera, y seguimos.
0: Bueno, cuídese mucho. Esa canción, cara de gitana, es de Daniel Magal. Así que vamos.

0: Tiene que bajar el volumen de su radio, por favor, para que se escuche mejor.
1: Perdón. Espérate.
0: Sazonando y cocinando rico, así que bájelo y cuando termine de hablar, entonces lo sube una vez más. ¿A quién desea saludar?
1: Mira, tú estás en Pensilvania, a mis hijos, Sandy Manuel, Yudelka, Manuel, Sandeli, María, Elías y Sadi, allá en Pensilvania. Oye, ¿y a quién le será el medio? Me vas a saludar a todo mi vecino. Que te oyen a ti, aunque no te llaman, pero te oyen, oíste, oyen todo, oyen a Tres Patines, oyen la novela, todo, el Santo Rosario, todo, y yo también, oye, porque yo soy de allá, yo soy vegana.
0: Bueno, entonces a la una de la tarde usted escucha la radionovela Calimán.
1: Sí. Sí, también hoy a casa en el cazador, toda esa novela yo no me la perdía, oíste.
0: Okay.
1: Así es. Mira, quiero que en Río Seco me salude a mis hermanos, a Quisqueya, a Manuel, a Carlos, Nandito, Ana Consuelo, a Juani y a todos los sobrinos de allá de Río Seco. Y muchos saludos para ti y tu familia. Muchas bendiciones.
0: Bueno, gracias por su reporte. La gente de Jamao, sazonando y cocinando rico. Hola.
2: Buenos días. Me habla Ramón Morillo, aquí de Las Yayas, para mandarle unos saludos. Primer saludo para usted, descendiente para Colamota, Franklin Mota, para Carlos Lora, Ale Lora, Bienvenido Gómez, Gilberto Rosario, para el profesor David García, para Bolívar Puntiel, también para Mercedes Urbín, también para saludar a Verónica Morillo, Pastora Morillo, para Paquito Internacional en los Estados Unidos, para Junior Abreu, y también para Ricardo García, y para Julio Vélez, aquí en Las Yayas, y para la familia Morillo Vélez. Soy de parte de Ramón Morillo, aquí de Las Yayas. Muchas gracias.
0: Cuídese mucho, Ramón Morillo. Gracias por su reporte. Sazonando y cocinando rico, Francia. Desde los Estados Unidos, ella también sazona y cocina rico. Y saluda a su gente linda de Gurabo, Santiago, de Nagua, Santo Domingo, La Cumbre, Puerto Plata y Puerto Rico. Ahí está su querida madre, doña Áqueda María Domínguez, con el cucharón en la mano. Juan Quesada también sazona y cocina rico. Y saluda a su querida madre, doña Andrea Vargas, a sus hermanos y a su esposa Marisa de la Mota. Buenos días.
3: Mango fresco.
0: Hello, buenas. Hola. ¿A quién desea saludar? Buenos días.
3: Bendiciones para usted y lo suyo. Quiero que me felicite a Dalgisa Ferreira, que está de fiesta de cumpleaños en la comunidad de Mango Fresco. Un presente de su suegra Altagracia. Bendiciones. Por favor, me manda el audio.
0: Sazonando y cocinando rico. Adalgisa, hoy está de fiesta de cumpleaños. Felicidades para ti, Adalgisa. Que cumpla muchos años más. Adalgisa, para ti.

Ramón Frías también nos reporta la sintonía. Ramón Frías, de fiesta de cumpleaños en La Lomita, presente de Emilia Hernández. Ramón, para ti.

0: Felicidades, Ramón Frías, que cumpla muchos años más, pero sazonando y cocinando rico. Hola.
1: Hola.
0: Buenas, rapidito, ¿a quién desea saludar?
1: A mi abuela, a mi prima Elías y a mi tío que está en la calle.
0: No, dilo despacio. ¿Para quién ese saludo grande?
1: Para mi familia de parte de Francia.
0: Aquí está. ¿De dónde? Bueno, bendiciones, cuídese mucho, sazonando y cocinando rico. Me gustaría que usted enviara una nota de voz, que envíe una nota de voz para que llegue mejor el mensaje. Parece que tiene problemas con el internet. Así que sazonando y cocinando rico, Santa María y Estudio 97.9, joven con valores. El programa premium, el que le gusta a la gente, nuestro buen amigo Raymond, Celeste, Eduardo Jiménez, otro saludo para Sócrates y Agustín, también sazonando y cocinando rico a, oye, a las 11:32 minutos de la mañana. El programa premium, buenos días. Hola.
2: Buen día, Juan Madera.
0: ¿A quién desea saludar?
2: En la Sabana Jiménez, a Luz Mercedes Tejada, Moreno Castillo, y a sus niños y a sus hijos, Doña Patricia, Ana Patricia Castillo, Rafael Antonio Rodríguez, de parte de Carmen García, aquí cocinando rico.
0: Ah, ¿eso de parte de quién?
2: Carmen Luisa García.
0: Carmen Luisa, dígale de quién es ese barrio.
2: Este barrio es mío y suyo también.
0: Así es, bendiciones, Carmen Luisa.
2: Amén, y usted también.
0: Carmen Luisa, sazonando y cocinando rico, 11:33 minutos de la mañana.
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1: A las 11:48 minutos llegan las informaciones. Defensa de Santiago Jacín pide variar prisión por arresto domiciliario dado su estado de salud. Explosión de camión cisterna deja 3 muertos en la circunvalación de Jaina. Los desafíos diarios que viven los agentes de migración, insultos, amenazas y hasta golpes. ¿A qué hora corren Marilady y Anabel? Bueno, República Dominicana lleva 2 candidatas a competir por la medalla a la final. Mientras, Trump advierte a Irán de un golpe muy duro si retrocede en las negociaciones. Asesinan a tiros al influencer César mientras grababa un video para sus redes sociales. Sazonando y cocinando rico. Vaguada provocará aguaceros y tronadas en la tarde. Sigue el intenso calor. Venezuela alivia el dolor mientras compite. Sazonando y cocinando rico. Bomberos indican causas de incendios en Santiago. Mientras, 3 mujeres y un hombre estafan alcaldía de Santiago. 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El programa premium, el que le gusta a la gente. Buenos días.
2: Buenos días, Madera. La estoy llamando desde aquí, desde Mayaco arriba. Mi nombre es María Batista, para mandarle un saludo a mi hermana Teresa Batista en la Carmelita, y a Francisca Batista y a Olga Lidia Aracena. También para saludar a mi esposo aquí en Mayaco arriba, Miguel Rodríguez, de parte de su esposa. Que pase un lindo día.
1: Bueno, gracias. Permanezca sazonando y cocinando rico. Maribel Aracena también nos reporta la sintonía. Ese saludo para María Jocelyn Pérez. María Jocelyn Pérez está de fiesta de cumpleaños en Pensilvania, Estados Unidos. Así que felicidades para María Jocelyn Pérez, de fiesta de cumpleaños, presente de Maribel Aracena. María Jocelyn, para ti.

0: Felicidades, que cumpla muchos años más. Doña Victoria Rodríguez, también en Comedero Arriba, disfruta del programa Sazonando y Cocinando Rico a través de Radio Santa María. Gracias de corazón por estar siempre con nosotros, Sazonando y Cocinando Rico. Hola.
1: Hola. Sí, buenos días, Rafael Madera, Zeneida de este lado. Abrazo para ti y también para los oyentes. Me encanta esa canción que pusiste de Omar Franco y Daniela Romo. Feliz miércoles para todos. Sazonando y cocinando rico.
0: Cuídate mucho, Zeneida. Gracias por tu llamadita. Siempre disfrutando de lo mejor, la gran familia Santa María. Buenos días, hola.
2: Hola, Madera, me hace el favor de saludarme a mi abuela Daisy, que está cocinando y sazonando rico. Y también me saluda a mi tío, que está de vacaciones para acá, a Neudi. Adiós.
0: Bueno, felicidades, sazonando y cocinando rico. Hola.
3: Buenos días, Madera, bendiciones. Madera, para que me salude a María Blasina Núñez en Soto, La Vega, y a Paula María Mejía y a Antonio Mejía, y aquí en Río Seco, La Palmera, a Ana Julia Contreras, Yolanda Contreras, María Beato y Juan Beato, de parte de Carmen Delia Mejía.
0: Doña Carmen Delia, gracias por estar con nosotros sazonando y cocinando rico. Hola.
4: Mira, bendiciones. Mira, yo quiero que me salude aquí en Bajuí Abajo, a Isaura Alejo, a Tirso, Leocadia Compré y a Hilaria Alejo. También a Telma Corsino y en Las Cabullas, a Marisa López, Francina, Viviana y Nena. Una cortesía de Leonora María Alejo, aquí en Bacuí Abajo, sazonando y cocinando rico.
0: Gracias, Leonora, por tu reporte, sazonando y cocinando rico. Finaliza Sazonando y Cocinando Rico. 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Pregunte por Emiliano Collado, el hombre que próximamente estará de fiesta de cumpleaños. Felicidades a ustedes, gracias por la sintonía. La invitación para mañana jueves a las 9 de la mañana, otro espacio similar. En breve, el invitado del mediodía. A la 1, tu radionovela Calimán, y luego Tres Patines, La Tremenda Corte. La compañía fue de Rafael Madera. ¡Buen provecho!
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7: Era la noche del 19 de noviembre de 1850. En la distinguida capital de España se inauguraba el impresionante Teatro Real. Todos los ciudadanos de Madrid hubieran deseado estar presente, pero ese privilegio estaba reservado únicamente para las personas más afortunadas de la sociedad española. Era de esperarse que no faltara ninguno de los invitados. Por lo tanto, hubiera sido mucho esperar que no se notara la ausencia de una duquesa, cuyo palco fue el único que apareció vacío. Con decir que se juzgó que su ausencia en tan brillante velada fue más notoria y objeto de más comentarios que lo hubiera sido su presencia. De ahí que haya sido incorporada al idioma español la frase paradójica «brillar por su ausencia». Lo cierto es que no fue aquella inauguración la que dio origen a la frase, sino que se remonta a los siglos I y II, durante los cuales vivió el historiador latino Tácito. Este, en el libro tercero de sus anales, relata el funeral de Junia, que era la viuda de Casio y la hermana de Bruto. Conste que estos eran dos de los asesinos de Julio César. En aquellos tiempos, los romanos acostumbraban, en los funerales, colocar ante la urna los retratos de los parientes del difunto. Con razón comenta Tácito que las efigies de los conspiradores Casio y Bruto eran las que más brillaban por su ausencia. En esas dos ocasiones, así como en la mayoría de los casos en que sucede en la actualidad, el brillar por la ausencia no es nada del otro mundo, es decir, no tiene repercusiones trascendentales. Pero nos conviene notar que nos espera una ocasión futura en la que sería no solo trascendental, sino trágico que no hiciéramos acto de presencia. Esa ocasión es el día en que Jesucristo recompense a cada uno según lo bueno que haya hecho. De no estar presentes ese día, brillaríamos por nuestra ausencia, debido a que quedaría vacía la hermosa vivienda que el Hijo de Dios ha ido a prepararnos en el hogar de nuestro Padre Celestial. Si bien es cierto que nosotros no hemos hecho ni podemos hacer nada para merecerlo, es innegable que Cristo hizo una vez y para siempre todo lo necesario para asegurar que tengamos una dirección permanente en el más allá. De modo que sería de veras trágico que no lo reconociéramos a Él como el único camino de entrada a la Nueva Jerusalén, que es la ciudad donde ha diseñado nuestro futuro hogar. ¿Por qué no reconocemos a Cristo como el arquitecto de nuestro porvenir? Hoy mismo podemos comenzar a vivir de tal manera que, a diferencia de aquella duquesa española, no vaya a considerarse que nuestra ausencia de tan brillante lugar reservado específicamente para nosotros fue más notoria que si nos hubiéramos presentado para el acto de posesión.
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5: Y ahora, en el mediodía que nos invita a orar, saludemos a la Madre de Dios con las palabras del Ángel.

0: Santo. Amén.
1: El ángel anunció a María
2: y concibió por obra y gracias del Espíritu Santo.
1: Dios te salve María, llena eres de gracia, el Señor es contigo. Bendita eres entre todas las mujeres y bendito es el fruto de tu vientre Jesús.
3: Santa María, Madre de Dios, ruega por nosotros pecadores, ahora y en la hora de nuestra muerte. Amén.
1: He aquí la esclava del Señor.
2: Hágase en mí según tu palabra. Dios te salve María, llena eres de gracia. El Señor es contigo, bendita tú eres entre todas las mujeres y bendito es el fruto de tu vientre Jesús.
3: Santa María, Madre de Dios, ruega por nosotros pecadores, ahora y en la hora de nuestra muerte. Amén.
1: Y el Verbo se hizo carne
2: y habitó entre nosotros.
1: Dios te salve María, llena eres de gracia, el Señor es contigo. Bendita eres entre todas las mujeres y bendito es el fruto de tu vientre Jesús.
3: Santa María, Madre de Dios, ruega por nosotros pecadores, ahora y en la hora de nuestra muerte. Amén.
1: Ruega por nosotros, Santa Madre de Dios,
2: para que seamos dignos de alcanzar las promesas de nuestro Señor Jesucristo.
1: Infunde, Señor, tu gracia en nuestras almas, a fin de que, habiendo conocido por el anuncio del ángel la encarnación de tu Hijo Jesucristo, por los méritos de su pasión y de su cruz, seamos llevados a la gloria de su resurrección. Te lo pedimos por el mismo Jesucristo nuestro Señor.
2: Amén.

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2: El capitán Fred Haviland se levantó de su asiento como impulsado por un resorte, apoyando las manos sobre el escritorio que ocupaba el general Clark, interrogó ansioso.
3: General Clark, ¿es que nosotros seremos quienes iniciemos la guerra interplanetaria?
4: No, por supuesto que no, capitán Haviland. Aunque tenemos un arma poderosamente destructiva como el rayo termoeléctrico, esos extraños seres de otro mundo deben poseer armas desconocidas y terribles que nos superan.
3: Entonces, señor, no comprendo. Dice usted que la cápsula que tripularé irá dotada de esa arma y que debo hacerla funcionar si los platillos voladores interceptan mi paso. ¿No es eso un franco reto bélico?
4: Es cierto, general. Si nosotros somos quienes iniciamos el ataque contra los platillos voladores, provocaremos la furia de esos extraños seres y la guerra interplanetaria será inminente. Lo siento, no puedo decir más por ahora. Las instrucciones detalladas y precisas las encontrará dentro de ese sobre lacrado que he puesto en sus manos, capitán Haviland. Esta misma noche, léalas cuidadosamente. Grabe todo su contenido en la mente y luego destruya los documentos.
3: Sí, señor.
4: Ahora puede usted retirarse.
3: Sí, señor.
4: Capitán Haviland.
3: Sí, señor.
4: Recuerde, de esta conversación y de los planes detallados en ese sobre, ni una palabra a nadie, ¿comprende? A nadie. Ni siquiera la teniente Doris McLaren debe saber lo que significa el proyecto Cosmos. Ni una palabra, capitán Haviland. De su silencio y prudencia depende quizá la salvación de la humanidad.
3: Comprendo, señora. Buenas noches.
4: Buenas noches, capitán.
2: El general Clark se incorporó lentamente del sillón del escritorio. Dio una fumada al cigarrillo que jugaba nerviosamente entre sus manos y dijo...
4: ¿Kalemán?
5: Sí, señor.
4: Siga a ese hombre.
5: ¿Se refiere usted al capitán Haviland?
4: Al mismo. Siga sus pasos. No lo pierda de vista un solo momento. Lleve en sus manos el documento más valioso y secreto que nadie pueda imaginarse. No lo pierda de vista. Recuerde que todos somos sospechosos.
5: Oh, sí, sí. Comprendo. Además, comprendo.
4: Además, usted debe cuidar también de la vida de ese hombre. Encomiendo a usted la seguridad del capitán Haviland. Podría darse el caso de que fuera víctima de un ataque sorpresivo y desconocido.
5: Pensé que sus hombres nos vigilaban constantemente.
4: Así es. Eran dos oficiales del servicio de inteligencia velando por la seguridad del capitán, pero...
5: Pero tal vez uno de los agentes sea traidor. Es por eso que debo permanecer vigilando al capitán. Y a mi vez, yo estoy vigilando estrechamente, ¿no?
4: Esa es la verdad. No podemos exponernos a cometer un solo error. Un descuido, una omisión, bastaría para que esos extraños seres de otro mundo conocieran los planes del proyecto Cosmos. Y entonces, todo intento de salvación sería imposible.
5: Oh, sí, comprendo.
4: Vaya usted y vigile estrechamente al capitán Haviland.
5: Lo haré, lo haré. Pero antes, respóndame, general. ¿Esa arma de la que usted habla con tanto entusiasmo servirá para contener el avance de esos seres ultraterrenos?
4: En teoría sí, Kalemán. El rayo termoeléctrico ha sido sometido a duras pruebas. Una descarga de una millonésima parte de su potencia ha convertido en cenizas enormes bloques de cemento y acero. Ha pulverizado grandes secciones montañosas de rocas, pero...
5: Pero servirá para destruir esas naves extrañas.
4: Desconocemos de qué material estén construidas, pero confío en el poder de nuestra arma. Claro que será mejor no tener que hacer uso de ella. Sería fatal que fracasáramos y los extraños seres de otro mundo se lanzaran contra la Tierra.
5: ¿Y cuándo será lanzado al espacio el capitán Haviland?
4: Eso, amigo mío, no puedo decírselo. La fecha y hora exacta para su lanzamiento está anotada en el sobre lacrado que le entregué al capitán. Y solo él ha de saberlo, ya que puede destruir ese documento cuanto antes.
5: ¿Cuántas personas saben la fecha y hora exacta del lanzamiento de la cápsula?
6: Hasta ahora, dos únicamente. El presidente de la nación y yo mismo. Y esta noche, el capitán Haviland será el tercero y último en saberlo. Para todos será el gran secreto.
5: Incluyéndome a mí.
6: Por supuesto. ¿Y qué espera, Calimán? Vaya a vigilar al capitán. No lo deje un solo momento, recuerda.
5: Lo sé. Todos somos sospechosos. Buenas noches, General Clark.
6: Buenas noches, amigo mío.
7: Una pregunta más, General.
6: Diga.
7: ¿La cápsula puede ir tripulada por dos hombres?
6: Si fuera necesario, sí, pero... ¿Conoce usted a otro suicida aparte del capitán Haviland?
2: Calimán iluminó su rostro con una amplia sonrisa de confianza y seguridad en sí mismo.
5: General, es probable que mi vigilancia hacia el capitán se deba llevar a cabo también en el infinito.
7: Buenas noches, general.
6: Sí, ¿por qué no? Dos hombres serían más valiosos en una misión tan delicada. Y Calimán puede ser ese segundo suicida del espacio.
2: En el interior del departamento que ocupaba la lindísima teniente Doris McLaren, la débil luz de una lámpara iluminaba suavemente aquella estancia moderna. Recostada sobre el caprichoso sillón cercano a la terraza, Doris permanecía con los ojos fijos en el retrato que descansaba sobre la mesilla de junto. Era el retrato del capitán Fred Haviland, en cuyo extremo inferior se podía leer claramente una dedicatoria amorosa y expresiva que Doris había grabado en su mente y corazón a fuerza de leerla mil veces.
8: Cariño, recuérdame a cada instante y deja que tus labios pronuncien siempre mi nombre. Te adora por siempre, Fred. Oh, Fred, mi amor.
2: Doris llevaba el retrato hasta su pecho y lo acariciaba con ternura, como si aquella fotografía fuera el mismo Fred en persona. Después, suspiraba quedamente y con gesto melancólico dejaba el retrato en su sitio acostumbrado y hacía funcionar el pequeño radio que descansaba sobre la mesilla. La música romántica hacía más grato aquel momento a la hermosa pelirroja. Era como si en aquel instante dejara de ser la teniente de la Fuerza Aérea Doris McLaren, primer mujer astronauta que según el proyecto Atlas sería lanzada al espacio a la conquista de los grandes secretos del universo. Doris era ahora, sencillamente, una mujer deliciosamente femenina y añoraba la presencia del amado. Su figura de líneas sutiles y provocativas se recortaba graciosa y coqueta sobre el tapiz del sillón. Luego, su blanca mano descolgaba el auricular y...
8: Operadora, por favor, comuníqueme con la oficina de control de la base. Gracias. Bueno, sí, oficina de control. Quiero hablar con el capitán Fred Haviland. ¿Cómo? ¿No está? ¿Abandonó la base hace unos minutos? No, ningún mensaje. Gracias.
2: Un gesto de enfado y desilusión aparecía en el hermoso rostro de Doris. En ese momento se sentía la mujer más desdichada y solitaria del mundo. Aquel instante era uno de esos en los que las mujeres enamoradas lo ofrecen todo por un beso de amor. Doris se recostó sobre el sillón y entrecerró los ojos. La suave brisa que llegaba de las playas cercanas mecía lentamente las cortinas del gran ventanal de la terraza y acariciaba con frescura el rostro de Doris. De pronto, un leve ruido que provenía de la terraza la hizo reaccionar. Se levantó un poco, queriendo descubrir la causa de aquel ruido que parecía más bien pasos cautelosos que merodeaban por la terraza. Hubo un instante en que Doris permaneció quieta, interrogante, como una hermosa estatua moderna, esperando escuchar de nuevo aquel ruido para identificarlo mejor.
8: ¡Qué extraño! Casi podía jurar que se escucharon algo así como pasos en la terraza. ¿Pero quién puede estar aquí?
2: Doris buscó inconscientemente con sus pies las zapatillas blancas que había abandonado junto al sillón. Se puso de pie y, cubriéndose el pecho con la caricia sedosa de su bata, avanzó un poco hacia la terraza.
9: Inconscientemente pronunció un nombre.
8: Fred, ¿eres tú?
9: Nada, absolutamente nada. Únicamente se escuchaba la música romántica que surgía del aparato de radio. Doris experimentó una extraña sensación. Su hermoso cuerpo se estremeció.
8: Por supuesto que no puede ser Fred. ¿Qué iba a hacer ahí en la terraza? Estoy sola y...
9: Un sonido. Un extraño sonido que ya era peculiar para Doris se escuchó levemente. Ahí, en la terraza, era como un burbujeo que en ocasiones anteriores había anunciado la presencia de aquellos extraños seres de otros mundos.
8: Sí, es el mismo extraño sonido gutural que otras veces hemos escuchado. Es la voz, si así puede llamársele, de esos horribles hombrecillos de piel azulosa que vienen de otros mundos. Sí, ahora no hay duda. Están ahí, en la terraza. No puedo verlos. Sé que están ahí, mirándome con esos horribles ojos rojizos y vidriosos. ¡Dios mío!
9: Dos fuerzas interiores luchaban por dominar los instintos de la hermosa pelirroja. Uno, quizás el más fuerte, su debilidad femenina de sentirse acosada por seres extraños y malignos, la impulsaba a gritar pidiendo auxilio o a lanzarse en huida hacia la puerta. Y difícilmente se contenía, dominaba sus nervios. Después de todo, era una mujer acostumbrada a afrontar el peligro. Como oficial de la Fuerza Aérea, estaba adiestrada para solucionar cualquier situación, por peligrosa que fuera. Aquellos instantes parecían interminables. Estaba ahí, a escasa distancia de la terraza, inmóvil, titubeante, invadida por la angustia de la impotencia. Luego tomó una decisión. Lentamente abrió un pequeño cajoncillo del escritorio contiguo a la terraza y... sus delicadas manos palparon la caja de un pequeño revólver. Al sentir el contacto del arma, su decisión de afrontar el peligro se hizo más firme. Empuñó con fuerza el revólver y avanzó hacia la terraza. De pronto, se escuchó nuevamente aquel extraño burbujeo y Doris sintió que la sangre se agolpaba en su cerebro. Controló los nervios y avanzó empuñando el revólver.
8: ¿Quién está ahí? ¡Conteste! ¿Quién está ahí? ¡No!
9: Resonaron en el moderno departamento y la puerta se abrió de golpe, impulsada por la fuerza del comandante O'Connor.
10: Doris, Doris, ¿qué pasa?
8: Oh, Glenn, ¡qué horrible! ¡Qué horrible!
9: Doris, sollozante y angustiada, se abrazó al comandante O'Connor, que no acertaba a comprender la situación.
10: ¿Qué pasa? Dime, habla, Doris.
8: Ahí, en la terraza. Esos horribles seres de otros mundos.
10: ¿Qué?
8: Están ahí, Glenn. Están ahí.
10: Quédate aquí, Doris. No te mueves.
9: O'Connor desenfundó su automática y avanzó firme hacia la terraza, haciendo sonar rítmica y seca su pata de palo. Su corpulenta figura desapareció tras las cortinas de encaje que marcaban los laterales del ventanal. Salió hacia la amplia terraza y Doris quedó quieta, mirando angustiada.
8: Glenn, ¿qué pasa? ¡Ten cuidado! ¡Glenn! ¿Me escuchas? ¡Glenn! ¿Estás ahí?
9: Doris avanzó cautelosamente hacia la terraza. Las cortinas se mecían suavemente, impulsadas por la brisa que llegaba del mar. Doris, decidida a afrontar cualquier situación, salió a la terraza y...
8: ¡Glenn!
10: ¡Oh! Calma, Doris. Me parece que tus nervios te están traicionando. En la terraza no hay nadie.
8: Pero si estaban aquí hace un momento.
10: ¿Estaban? ¿Quiénes?
8: Esos espantosos hombrecillos de piel azulosa y ojos rojizos y vidriosos. Estaban aquí, dos de ellos.
10: Doris, cálmate, por favor.
8: Lanzando esos extraños sonidos, vine aquí dispuesta a disparar, pero al estar frente a ellos, al mirar sus rostros con esa expresión de animales, sentí pánico, un terror infinito que me paralizó. Grité... grité y regresé a la sala. Entonces, llegaste tú.
10: Va, cálmate, cálmate, Doris. Ya te has convencido de que no hay nadie. Me imagino que todo fue producto de tu imaginación. El edificio está custodiado por varios guardias. Y mira, estamos en un décimo piso. Abajo solo hay riscos y el mar. Nadie pudo escapar por las terrazas ni entrar por aquí. Todo fue producto de tu imaginación, Doris. Hemos vivido momentos tan extraños y terribles que tus nervios están destrozados. Vamos, cálmate.
11: No, no, Glenn. No fueron mis nervios. Los vi. Estoy segura. Recuerda que cuando te atacaron a ti, dijiste que el extraño hombrecillo había escapado por la ventana y estabas en un quinto piso. ¿Por qué entonces no habrían de escapar ahora de igual manera? Los vi, estoy segura. Estaban aquí mismo.
9: Doris se estremeció aún de miedo y se refugiaba entre los brazos de O'Connor. Él sintió en su cuerpo el contacto de Doris y a la luz de la luna su hermoso rostro parecía más atrayente que nunca. O'Connor la abrazó con ternura.
10: Vamos, cálmate. No tienes nada que temer estando entre mis brazos. ¿Sabes que luces muy hermosa así? Con las lágrimas en tus ojos, con esa expresión de angustia. Pareces una niña asustada.
11: Glenn, yo...
10: Sí, eres muy bonita, Doris. Muy hermosa. Y ahora que estás así refugiada entre mis brazos, sintiendo palpitar tu pecho junto al mío, no puedo resistir el deseo de besarte.
11: Glenn, ¿por qué lo hiciste?
10: Doris, quisiera decirte tantas cosas.
9: Las manos de O'Connor se acariciaban febrilmente el rostro de Doris. Había ternura, ansiedad y febril pasión en sus caricias, y la hermosa pelirroja se apartó de él sorprendida y un tanto desconcertada.
11: Glenn.
10: Doris.
11: Déjame, por favor.
10: Te sientes ofendida. Perdóname, yo...
11: Déjame, por favor.
9: Doris se apartó de él bruscamente. En aquel breve instante que había estado entre los brazos de Glenn, había sentido cómo la abrazaba y acariciaba con ansiedad de amor. Doris se sentía confusa y apenada.
10: Tal vez hice mal en besarte. Debería pedirte perdón, pero no, no lo haré. No lo haré, Doris, porque he obrado impulsado por un sentimiento sincero e incontenible.
11: Glenn.
10: ¿O acaso no lo sabes? ¿No lo has visto en mis ojos? En esa felicidad intensa que vivo cuando estás cerca de mí. Sí, Doris. Te amo.
11: ¿Qué?
10: Te amo con todo el alma.
9: Calimán avanzaba cauteloso siguiendo al capitán Fred Haviland, el astronauta que próximamente sería lanzado al espacio a una misión suicida. Caminaba por las veredas que serpenteaban por los grandes jardines de la zona residencial de la base. Calimán lo seguía de cerca obedeciendo las órdenes de que debía ejercer una estrecha vigilancia y custodia de aquel hombre tan valioso para el proyecto Cosmos. Pero sin embargo, podía ser un espía. Calimán seguía a prudente distancia al capitán Haviland. De pronto, un sonido peculiar lo hizo reaccionar.
7: Estática radial. El sonido brota de entre aquellos arbustos. ¿Quién puede ser? ¿Un espía transmitiendo mensajes al enemigo desconocido?
9: Calimán avanzó cauteloso y sagaz como una pantera. Y entre las sombras de los arbustos descubrió...
7: ¡Ah! Ahí, uno de esos extraños hombrecillos transmitiendo mensajes. Es el momento de atacar.
9: ¿Aceptará Doris McLaren a O'Connor aún sobre su cariño para Fred Haviland? ¿Qué hará Calimán con el extraño ser de otro mundo?
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5: Audiencia pública. El tremendo juez de la Tremenda Corte va a resolver un tremendo caso.
6: Buenas noches, secretario.
5: Buenas noches, señor juez. ¿Cómo se siente usted hoy?
7: Ni me hable de eso. Hoy amanecí con el hígado a la vinagreta. De manera que ándese con cuidado.
5: ¿Por qué?
7: Porque hoy tengo malas pulgas.
5: ¿De veras? Oiga, doctor, entonces está usted peor que mi perro.
7: ¿Por qué?
5: Porque él tiene pulgas, pero son buenas.
7: Póngase 10 pesos de multa por tirar a perro al señor juez.
5: Está bien, me los pondré, pero atiéndame que le voy a dar un consejo. ¿De verdad que hoy tiene usted malas pulgas?
7: Limítese a decirme qué caso tenemos hoy o le pongo 180 días.
5: Está bien, doctor, no, si me tiran el suelo, voy a tener que mandar un ramo de gardenia o algo de eso para que se tranquilice. Lo que tenemos hoy, doctor, es un robo de fruta.
7: ¿Un robo de fruta?
5: Sí, señor.
7: Ajá.
5: Dos tipos fueron sorprendidos por el dueño de un carrito de frutas cuando le estaban robando una pila de naranjas.
7: Pues llame entonces a lo complicado en ese naranjicidio.
5: Enseguida, señor juez. Luz María Nananina.
8: Aquí como todos los días.
5: Rudecindo Caldeiro y Escoviña.
9: Presente.
5: José Candelario Tres Patines.
10: A la reja.
5: Simplicio Bobadilla y Comejaibas.
11: Oye, Tres Patines, ¿cuál es el juez? ¿Cuál es el juez?
12: Ese que está sentado ahí detrás de la mesa esa.
11: ¿Tiene cara de mago, eh?
12: Sí.
11: ¿Muerde?
12: No, no tenga miedo, que no muerden.
11: ¿Y tira cosas?
12: Bueno, si... si tú no lo provocas, no, pero...
11: Ah, entonces es como el mulo de mi tío el carbonero, ¿eh?
12: Bueno, igualito.
7: ¿Cómo le va usted a decir a Simplicio que yo soy igualito al mulo de su tío, Tres Patines? ¿Usted sabe lo que usted dice?
12: ¿Lo que dice que el mulo de su tío?
7: No, lo que dice usted. ¿Usted no se da cuenta de que me está poniendo a mí al mismo nivel de ese mulo?
12: Sí, pero no te preocupes, que no hay problema.
7: ¿Cómo que no hay problema?
12: No, el mulo es amigo mío y no se ofende por eso.
7: 100 pesos de multa.
12: ¿Pero por qué, chico?
7: Porque usted no puede decirle a Simplicio que yo soy igual que el mulo de su tío.
12: Bueno, espérate entonces, eso se arregla, chico, eso tiene arreglo. Simplicio, el señor juez no es igual que el mulo de tu tío.
11: ¿Eh, no?
12: No, son dos mulos completamente distintos.
7: 180 días.
12: ¿Pero qué es lo que te pasa a ti, chico?
7: Que usted no puede expresarse así del juez. Usted tiene que guardarme a mí el debido respeto.
12: Bueno, pues dámelo entonces, chico.
7: ¿Qué cosa?
12: El debido respeto.
7: Y el debido respeto se lo tengo que dar yo.
12: Hombre, claro, chico, tú no quieres que yo te lo guarde.
7: Mire, Tres Patines, cállese la boca o no respondo de lo que pase aquí. Y a ver usted, Rudecindo, ¿es usted quien acusa?
13: Sí, señor. Esos dos mataperros me estaban robando la mercancía cuando en eso una niña los vio, me avisó a mí y entonces yo los trabé en la juegada.
12: No diga eso, Rulecindo, no diga eso. Que a lo mejor el señor juez te lo cree y figúrate tú el concierto que va a formar de mí, chico.
14: El que usted se merece, porque usted no es nada más que un bandolero. Y lo peor del caso que tú estás echando a perder a ese muchacho, que era de lo más serio y formales del barrio.
12: ¿Yo? Simplicio, ven acá, mi hijo, di la verdad.
14: ¿Qué?
12: Yo no me paso la vida dándote buenos consejos.
14: ¿Tú? ¿Qué buenos consejos me das tú?
12: ¿Cuáles van a ser? Yo no te digo a ti que hay que ir a la escuela y portarse bien.
14: No, no, no, no, tú no me dices eso.
12: Eso te estoy diciendo, pues yo no te lo digo, chico.
14: ¿Y entonces qué es lo que se trae usted?
12: Que Simplicio debería ser inteligente y darse cuenta de eso sin necesidad de que yo tuviera que decírselo.
13: Ave María, bendito Dios. Ahora va a querer usted que el muchacho le adivine el pensamiento.
12: Pero ¿por qué no, chico? Si Simplicio es lo más listo que tú has visto nunca, chico.
7: Ah, es muy listo.
12: Hombre, ¿te quiere convencer? Simplicio.
11: ¿Qué?
12: Hazle el pollito al señor juez para que te vea.
11: No. No, el pollito no, que no me lo sé bien.
12: ¿No?
11: Mejor las tortitas.
12: Bueno, ráyale las tortitas entonces.
11: Ay, a ver si me acuerdo. Ah, ya.
12: Ya, sé.
11: Las tortitas de pan caliente para los jueces que no tienen dientes.
7: ¿Quién le enseñó a decir eso de para los jueces que no tienen dientes?
11: A mí me lo enseñó Tres Patines.
12: ¿Yo? ¡Niño! No sea imprudente, que eso no se dice.
7: 100 pesos más por enseñarle eso a Simplicio. Y conste que no he visto la inteligencia de Simplicio por ninguna parte.
13: Claro que no, doctor. ¿Qué tiene que ver que sepa hacer las tortitas, Rodri?
12: Hombre, caballero, por favor, dense cuenta de que Simplicio no tiene más que 38 años, chico.
11: ¿Qué cosa? ¿Quién tiene 38 años?
12: ¿Tú no tienes 38 años?
11: No, señor.
12: ¿Que no? Ah, no, ¿verdad? Que son 38 meses lo que tiene, nada más.
11: No, señor. Tampoco tengo 38 meses.
12: ¿Y qué es lo que tú tienes entonces, 38 siglos, chico?
11: ¿Pero cómo voy a tener 38 siglos, chico? Yo tengo 17 años nada más.
12: Sí, ¿verdad? 17 años en cada pata.
7: ¿Cómo 17 en cada pata? Entonces tiene 34.
12: ¿34? No, chico, ¿cómo sacas tú la cuenta?
7: Multiplicando por 2.
12: No, viejo, tiene que multiplicar por 4, chico.
11: No, ningún 4. Deja que salgamos de aquí, que te voy a meter una pedra.
12: ¿A mí?
11: ¿A ti? ¡Niño!
12: Cuidadito con eso. Tú tienes que respetarme a mí porque yo soy una persona mayor, ¿eh?
14: No, de eso nada. Usted lo que es un buen sinvergüenza que está enseñando a Simplicio a robarse lo que no es suyo.
12: Oiga, señora, Simplicio no... Oiga, no hable esa bobería, señora. Ustedes están sufriendo una equivocación muy lamentable, chico.
14: ¿Muy qué?
12: Lamentable, palabra compuesta de lamen, comprende, conjugación del verbo lamer... Y table, diré, va de tablas.
7: ¿Pero qué disparate está usted diciendo ahí?
12: No sé, creo que se me fue a mí un fucio también.
7: Sí,
12: ¿no?
7: También se le fue. ¿Quién le ha dicho a usted que esa es una palabra compuesta?
12: ¿Cómo? ¿La aritmética me lo dice?
7: No puede ser, porque eso no se estudia en la aritmética.
12: Ah, ¿no? ¿Y dónde se estudia entonces?
7: En la gramática.
12: No me diga, reformaron el plan de estudio.
7: No, señor, va. Eso se ha estudiado en la gramática toda la vida.
12: ¿Toda la vida de quién, chico?
7: De todo el mundo. Eso es así desde que yo era chiquito.
12: Oh. ¿Y tú fuiste chiquito alguna vez?
7: Sí, señor.
12: Vamos, ¿quién te dijo eso?
7: Nadie, Tres Patines, eso no necesito que me lo diga nadie.
12: ¿Y entonces cómo tú lo sabes?
7: Porque yo me acuerdo de eso.
12: ¿Qué cosa? ¿Que tú te acuerdas de cuando tú eras chiquito?
7: Claro, igual que usted.
12: Tiene
7: igual.
12: Una memoria privilegiada.
7: Sí, ya lo creo.
12: Privilegiada.
7: Tengo memoria privilegiada.
12: Sí, yo no me acuerdo de eso.
7: No sé, ¿usted no se acuerda tampoco de cuando era chiquito?
12: En la vida.
7: ¡Ah, no!
12: En la vida.
7: Secretario,
5: dígame, doctor.
7: Póngamele 100 pesos de multa a Tres Patines.
12: ¿Pero van a condenar la falta de memoria también aquí?
7: Es falta, yo le estoy condenando la falta de respeto. ¿Usted me entiende? A ver usted, Rudecindo.
5: Dime, hijo, di.
12: Mira, este se acordaba de ti cuando era chiquito, te lo dijo.
7: Me dijo, hijo.
12: Sí.
7: Rudecindo, ¿qué le pasó con este par de mataperros?
13: Pues verá usted, licenciado. Resulta ser que yo tengo ahora un carrito de frutas ahí en la calle de mi pueblo.
7: ¿Cuál es la calle de su pueblo?
13: La calle de Compostela, compadre. Ter bobo monta en motuneta.
7: Oh. Ni soy bobo ni monto en ningún lado. Y 10 pesos de multa por contestarle así al señor juez.
13: Está bien, eres muy zoquete, pero hoy no te lo voy a decir.
7: Ah, hoy no me lo va a decir.
13: No, porque hoy es viernes.
7: Ajá.
13: Y no quiero pasar el fin de semana en el Vivá, ¿no?
7: Ajá.
13: Te lo diré el lunes, si acaso.
7: Muy bien, 10 días de cárcel.
13: Y tu Dios, pero si hoy no te dije nada.
7: Sí, chico. Me lo dijo, y limítese a exponer su acusación o le pongo 10 días más.
13: Está bien, doctor, está bien, no se precipite. Pues como le iba diciendo, doctor, yo tengo un carrito de fruta que no es ninguna cosa del otro mundo, no, es un carrito regular de término medio. Pero vamos, tiene 4 ruedas bastante redondas y las frutas que yo vendo son excelentes. Esa es la verdad, doctor. Duélale a quien le duela.
7: Son buenas.
13: Ah, sí, señor. Hechas a mano y con materiales de primera calidad.
7: ¿Cómo hechas a mano?
13: Bueno, quiero decir que son frutas cultivadas con esmero, doctor. Tengo unos mameyes ahí muy buenos, muy buenos. Unas peras preciosas. Y unas manzanas estupendas. Y sobre todo muy grandes, ¿no? Porque usted sabe que la manzana más grande que hay es la manzana de California, ¿verdad?
11: Oye eso, Tres Patines.
13: Ah.
11: Dice que la manzana más grande que hay es la de California.
13: ¿Y no lo es?
11: Claro que no.
13: ¿Cuál es entonces la manzana más grande?
11: La manzana de Gómez.
13: Ay, bendito Dios. ¿Le puedo dar un coscorrón, doctor?
7: No, señor, nada de coscorrones aquí.
13: Ok. Simplicio, considérate coscorroneado moralmente.
12: Yo protesto, señor juez. Rulecino le dio un cocorrón ahí al niño, a Simplicio.
7: Sí, Tres Patines, pero se lo dio moralmente, nada más.
12: Ay, moralmente lo puede hacer.
7: Sí, señor. No pasando a vías de hecho, moralmente se puede hacer todo lo que uno quiera.
12: ¿Y no lo castigan a uno por eso?
7: No, señor, no lo castigan.
12: Entonces hazme el favor de considerarte bañado moralmente.
7: 100 pesos de multa por ese atrevimiento.
12: Pero si yo no te dije nada más, lo dije moralmente.
7: ¡Cállese la boca! Siga arrudeciendo, ¿qué pasó con ese carrito de frutas?
13: Bueno, pues que anoche estaba yo parqueado en la esquina de Compostela y Amargura, cuando en eso sentí un poco de debilidad.
7: Ajá.
13: En vista de lo cual, doctor, me llegué hasta un cafecito que hay a 2 cuadras y media, minutos más o minutos menos, a tomarme un café con leche. Creo que tenía derecho a tomármelo, ¿verdad?
7: Desde luego que sí.
13: Bueno, pues que no me lo pude tomar, doctor, porque cuando le estaba echando el azúcar, llegó Nananina y me dijo que se estaban robando la fruta del carrito.
14: Claro que sí, porque al pasar por la esquina yo vi a esos dos tipos que estaban robándose las naranjas.
12: ¿Nosotros?
14: Sí, ustedes mismos.
12: Di la verdad, Simplicio. ¿Nosotros estábamos robando algo?
11: Nada, señor juez, nada. Lo que se dice narita.
12: Júralo para que el juez vea que tú no le dices mentiras.
11: Por la salud de Tres Patines que no, señor juez.
12: Mira, a ver si... No, oye, me ven acá. ¿Quién te dio a ti permiso para jurar por mí y por mi salud?
11: ¿Tú no me dijiste que en caso de apuro lo podía hacer?
12: Cuando fuera algo cierto, nada más. Para jurar en falso, te dije bien claro que usara la salud del señor juez.
7: ¿Pero cómo le va a decir usted que jure en falso por mi salud, Tres Patines?
12: ¿Ah, no lo puede hacer?
7: Claro que no.
12: Entonces no jure nada, Simplicio, ¿oíste? Da tu palabra de caballero que la tienes, ¿oíste? Que con eso es suficiente.
14: ¿Qué va a ser suficiente? Ustedes estaban robándose las naranjas que yo los vi.
12: No, no, no, Nina, no, usted está equivocada. Lo que pasó fue que Simplicio y yo íbamos caminando por la calle... Y en eso vimos un carrito de fruta que estaba solo.
7: Y apenas vieron el carrito, solo decidieron robarse la fruta, ¿no es eso?
12: No, chico, no sea mal pensado. ¿Verdad que no, Simplicio?
11: Bueno, ¿qué contesto?
12: Que no, chico. Cuando yo te pregunte, ¿verdad que no?, tú tienes que decir no. Y cuando yo te diga, ¿verdad que sí?, tú dices sí.
11: ¿Y qué dijiste ahora?
12: ¿Verdad que no?
11: Ah, bueno, no, entonces no.
12: Se convencen, no. Caballero. Ustedes podrán dudar de mí, pero Simplicio, que es un muchacho que no tiene, óyeme... La menor cantidad de malicia. No miente nunca, chico. ¿Verdad que tú no mientes nunca, Simplicio?
11: No, yo no. ¿Y tú?
12: Yo también.
7: ¿Cómo?
12: Digo, no, yo tampoco, chico.
14: Pero mire que ustedes son caretudos de verdad. ¿Ustedes no estaban echando naranja en un cartucho cuando yo los vi a los dos?
12: No, señora, no. Nosotros no hacíamos más que poner las naranjas encima del cartucho. Después abrimos la mano y las naranjas caían solas. ¿Verdad que caían solas, Simplicio?
11: Sí.
12: ¿Y por qué caían solas?
11: Por la ley de la gravedad.
12: ¿Oyeron eso? Sí da gusto ver lo inteligente y lo estudioso que es este muchacho, sí.
13: Bueno, pues con todo lo inteligente y lo estudioso que sea, ustedes me estaban robando las naranjas a mí, las
12: no, torres. ¿Qué naranja? De que, Rudecindo, lo que te pasa a ti es que, óyeme, es que nos estás juzgando por las experiencias, chicos. Y las experiencias engañan.
7: ¿Qué experiencia? ¿Sí? Apariencia.
12: Sí, eso es, chico.
13: ¿Cómo que engañan?
12: Sí, por ejemplo, mira, tú ves una cosa que parece que es, pero que no es. Oye, ¿eso? ¿Cómo se llama eso? Alucinación. ¿Y qué cosa es la alucinación? Pues es un espejismo que te ofusca las tuberías del cerebro y que te hace ver que hay lo que no hay donde no lo hay. ¿Oíste eso? ¿Comprendiste ahora?
13: No he comprendido, ¿no?
12: Tú ves, chico, con Rudecindo no se puede discutir porque, óyeme, no atiende razones.
14: ¿Pero razones de qué, compadre? ¿Qué tienen que ver las tuberías del cerebro con las naranjas que estaban ustedes robándose?
12: Pero si nosotros no las estábamos robando, señora.
7: ¿Y qué estaban haciendo entonces, Tres Patines?
12: Estudiando, señor juez. Nosotros íbamos por la calle.
7: Nosotros íbamos por la calle.
12: Me alegro que este haya ido con nosotros.
7: No, señor, que se dice así. Así. Continúe.
12: Orray, nosotros íbamos por la calle... Cuando en eso yo vi un carrito solo con una pila de naranja encima. Entonces se me ocurrió una idea para enseñar a Simplicio, porque yo siempre le estoy enseñando cosas a este niño.
7: ¿Sí? Ah, sí, siempre le está enseñando cosas.
12: Sí, lo primero que le enseñé fue a correr por si acaso.
7: Sí.
12: Y ahora le estoy enseñando cuentas porque él no sabe nada de cuentas.
7: Ah, no.
12: No, por eso cuando yo vi el carrito con tanta naranja,
7: sí,
12: le dije a Simplicio, a ver, niño, ¿oye esto?
7: Sí.
12: ¿Cuántas naranjas hay ahí? Él entonces la contó y me dijo, 50. ¿No era 50 la que había, Rulecindo?
13: Sí, 50 justa.
12: Ven que yo no miento, caballero.
7: Sí, no,
12: entonces yo cogí un cartucho, eché 2 naranjas adentro y le dije a Simplicio, ¿cuántas naranjas quedan ahora? Y él me dijo, 48. ¿No me dijiste eso, Simplicio?
11: Sí, sí, eso mismo.
12: Ahí están. Entonces le dije, coge tú otras 2 naranjas y échalas dentro del cartucho. ¿Cuántas quedan ahora? Y ahí Simplicio se equivocó.
7: No me digas, se equivocó.
12: Sí, porque dijo...
6: quedan 44. Entonces yo le dije, no, señor, quedan 46. Como quedan 44, es si yo guardo otras dos. Fíjate, la voy a coger para que veas. Y en eso llegó Rulecindo, equivocado como siempre, y nos acusó de estar robando naranja a nosotros.
7: ¿Y no estaba usted robando naranja?
6: No, chico, yo estaba enseñando a restar a Simplicio.
7: ¿Seguro que lo estaba enseñando a restar?
6: Sí, porque en la escuela le ponen esos ejemplos, pero teoría nada más.
7: Sí.
6: El maestro le dice, si de 50 naranjas quitamos 4, ¿cuántas quedan? Y el muchacho aprende eso de memoria. Pero luego hace falta la parte práctica. ¿Tú no lo crees, chico?
7: Entonces, esa era la parte práctica de la lección.
6: Correcto, hombre. ¿Pero qué otra cosa podía ser?
7: No, ninguna. Pero acláreme una cosa, Tres Patines. ¿Ustedes no tenían pensado comerse después esas naranjas?
6: Bueno, sí, eso sí.
7: ¿Y eso no era un robo?
6: No, señor. Eso era que algún premio había que darle a Simplicio por su aplicación y a mí por habérselo enseñado.
7: Escriba ahí el secretario.
9: Venga la sentencia.
7: Por enseñar a restar con la propiedad ajena le debería empujar 5 meses de condena. Pero hoy me siento clemente y en pago de su lección le disparo solamente 5 meses de prisión.
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1: Muy buenos días, hermanos, hermanas, en el Señor. Hoy es miércoles 5 de agosto del 2026 y agradecemos al Señor el mensaje hermoso que hoy nos regala de cambiar nuestras actitudes cuando vemos que es necesario para hacer un bien mayor. Pedir la gracia de a veces no confundirnos, porque en ocasiones lo hacemos cuando creemos que estamos haciendo un bien, pero que en realidad es un engaño, posiblemente del mal espíritu. Que podamos siempre estar en sintonía con Dios, para que Él nos aclare siempre nuestra mente, nuestro corazón, y podamos actuar desde Él para el bien propio y de los demás. El Evangelio de hoy está tomado de Mateo, capítulo 15, versículo del 21 al 28.
2: En aquel tiempo Jesús se marchó y se retiró al país de Tiro y Sidón. Entonces una mujer cananea, saliendo de uno de aquellos lugares, se puso a gritarle: «Ten compasión de mí, Señor, hijo de David. Mi hija tiene un demonio muy malo». Él no le respondió nada. Entonces los discípulos se le acercaron a decirle: «Atiéndela, que viene detrás gritando». Él les contestó: «Solo me han enviado a las ovejas descarriadas de Israel». Ella los alcanzó y se postró ante él y le pidió: «Señor, socórreme». Él le contestó: «No está bien echar a los perros el pan de los hijos». Pero ella repuso: «Sí, Señor, pero también los perritos comen de las migajas que caen de la mesa de los amos». Jesús le respondió: «Mujer, qué grande es tu fe. Que se cumpla lo que deseas». En aquel momento quedó curada su hija. Palabra del Señor.
1: Gloria a ti, Señor Jesús. Esta mujer se llama la Sirofenicia. En otras versiones, ¿no?, de otros evangelios, el mismo sentido, la misma narración, pero es aquella a la que se ha llamado que catequizó a Jesús. Y algunos se escandalizan porque dicen: «¿Pero y cómo que catequizó a Jesús, si Jesús es Dios y esta mujer que ni siquiera judía era?». Pues miren, sí, muchos estudiosos nos dicen que sí, y que es una manera de mostrar en el propio evangelio que Jesús mismo cambió de actitud por la influencia de otros ante algo que él veía que podía hacer de una forma mejor y más correcta. Esta mujer va a pedirle un gran favor a Jesús, la sanación, la liberación de su hija. Pero como no era judía y Jesús es hijo de su cultura, bueno, pues él dice que no, porque él ha sido enviado a los judíos a convertir a los judíos. Pero con el diálogo, esa manera que siempre explicamos, esa forma de ir haciendo procesos con Dios mismo, nosotros vamos viendo cómo vamos cambiando nosotros mismos y entendiendo las cosas mejor. Y Jesús, que ora y que se pone también a la disposición del Padre, también cambió en ese momento. No es propio echarle el pan de los hijos a los perros. Le llamó perra a esta mujer. No sé si en aquel tiempo tenía la misma connotación, y más desde nosotros, una cultura diferente, pero es fuerte la expresión. Y la mujer no discute, no pelea, no se va enojada, no se pone a insultar, a devolver el ojo por ojo y diente por diente, sino que al contrario, se abaja más. Jesús le dice perra y ella dice: «Pero los perritos», o sea, se pone todavía más pequeña. Y Jesús, al ver esa actitud de esa manera, cambia. La mujer catequiza a Jesús, le hace entender con esa actitud que no es solamente a Israel, a donde él ha sido enviado, sino a todo el mundo, a creyentes, no creyentes, a pueblo de Dios, no pueblo de Dios. Y lamentablemente hoy nosotros hacemos lo contrario. Creemos que solamente o nosotros, o los de mi grupo, los de mi iglesia, y sin embargo, miren, el propio Jesús cambia cuando se da cuenta que no ha sido tratada como debe ser esta mujer. Ojalá que la actitud de Jesús también la tengamos nosotros y reconozcamos que cuando nos equivocamos podemos retomar y cambiar para bien y para hacer la voluntad de Dios. Que no sintamos tanta soberbia y creernos que sabemos todo o que tenemos siempre la razón, sino que, por ejemplo, del propio Jesús, hagamos lo que sentimos que Dios mismo nos ofrece y podamos siempre tratar al otro con dignidad.

Jesús tampoco reprocha ni discute, sino que es humilde y asume, acepta la petición de la mujer. La mujer no se enoja, lo que muchas veces nosotros hacemos cuando no nos dan lo que queremos o lo que creemos merecer. Nos vamos, nos enojamos. Pues no, ella humilde. Pero Jesús también se deja cambiar. Pidámosle al Señor que nos dé la gracia de la humildad que tanto esta mujer como el propio Jesús hoy nos muestran. Y que nosotros no creamos que lo sabemos todo, que tenemos siempre la razón y que los demás son los que tienen que escucharme porque yo sé más que ellos por mi experiencia. Aquí no se trata de experiencia, sino de hacer la voluntad de Dios, porque eso es lo que busca siempre el cristiano, la cristiana. Que el Señor nos bendiga con la gracia de su presencia en nuestras vidas y que seamos humildes, compasivos y misericordiosos, como Él nos enseña.

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Hola, buenas tardes. Les saluda Rafael Madera a través de Radio Santa María 590 AM cubriendo todo el país. 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Permanezca con nuestra programación. En breve, la Santa Misa.

En breve estaremos transmitiendo desde la parroquia catedral de esta ciudad de La Vega la Santa Misa, así que permanezca con la emisora de la gran familia Santa María.

0: 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Adelante.
1: Sean todos y cada uno de ustedes bienvenidos a esta, la casa de nuestro Señor Jesucristo. A los aquí presentes y los que nos siguen por Radio Santa María, la emisora de la gran familia, la voz de María Radio y nuestra plataforma. Oramos por los novenarios, Chichi Reynoso, Carmen Zenaida Vázquez de Báez, Giancarlo López García, Reina Suriel, Virgilio Camacho, Melanie Rodríguez Pérez. Oramos por los difuntos, Mercedes Acosta, por los difuntos más necesitados de la misericordia de Dios, Carlos Peña, Ofelia Santos, Genaro Antonio Hilario Peralta, Randy Espino Durán, Marcelina Reyes, Elpidio Durán, Padre Miguel Jaques, Padre Silvestre de la Cruz Bonifacio, Rosario Sánchez, María Estanislá Frías, por los difuntos de las familias Rosario Marcial, Rosario Frías y Santiago Tineo, Ana Toñín Alejo, Remigio Vargas, Luis Alberto Ángeles, Jacinta Monegro, Pedro Pablo Paulino, Halber Emmanuel Rodríguez, Ramón Ignacio Contreras, 38 años de fallecido, Rafael Ramírez Caraballo, Ana Julia Guerra Abreu, por las almas del purgatorio, Ramón Emilio Payano Chucho, 6 años de fallecido. Seguimos orando por los difuntos, Emilia La Antigua, Silvio Rosario, Grecia Ovalles, Zoraida Rosario, Yolanda Ovalle, Luis Alberto Rosario, Danilo Remigio Vargas, 4 meses de fallecido, Freddy Gil, Ana Luisa Matías, Clodomiro Valdés, María Torres, Profesor Hugo Estrella, Beato Antonio Tapia, José Francisco Castillo, Jesús María Ramos, por las ánimas del purgatorio. Acción de gracias y peticiones. Al divino niño por favores recibido y para que le siga abriendo los caminos. Por las vocaciones sacerdotales, a Jesús resucitado, a la Virgen de la Alta Gracia, al Espíritu Santo, por la salud, sanación, liberación y protección de Emmanuel Marte y Mireya Hernández, por la salud de Milito, Kelín y Rafael Pérez, a Jesús y María por la conversión de un matrimonio, a la Inmaculada Concepción, a San Miguel Arcángel, a San José por la liberación y protección de Karina Bryan y Erika Broadwell, por la salud de Benito Mendoza, por la liberación de José Lizardo Núñez Joaquín, a la Santísima Trinidad por la paz de nuestro país, por la liberación de Ana Rivas, en acción de gracia, por gracia concedida, en acción de gracia por la vida de Daniel, al divino niño por la restauración de un matrimonio, al divino niño por la salud, protección, liberación y sanación de todos los ancestros de Edinson, Yajaira Rosario y Francisca Hernández. A la Virgen María dando gracias por favores recibidos y por las intenciones de Damaris. A Jesús de la Misericordia por la liberación y sanación de la familia Pérez Vázquez y Rosa Vázquez. Por la sanación y liberación de la familia Gómez Peguero y Peguero Eduardo. A la Virgen del Carmen, para que interceda por el eterno descanso del alma de María Salomé Núñez Agramonte, por la salud de Dolores Núñez y por la liberación de Oliver Alessandra Abreu, por la salud de Manuel y Teresa Reyes, Orlando y la familia Reyes Mateo, por la salud de la familia de Delvi. Seguimos en acción de gracias a la Virgen María por la salud de Macy Gavín, por la protección y liberación de una madre y sus tres hijos, por la salud y la liberación de la familia Tateyama, al Divino Niño dando gracias por la salud de Sofía Ovalles, al Corazón de Jesús por la salud de María Yamina Mario, por la liberación de las familias Collado Fernández, Perdomo Fernández, Cambero Benítez, Abreu Fernández, Fernández Batista, Abreu Cambero y Yo Kevin Cambero Fernández. A Jesús de la Misericordia por una intención especial. A Jesús Sacramentado, a María Inmaculada por la protección, sanación integral de Rafael Peña Evangelista y familia Peña Evangelista. Por la liberación de Verónica Batista y José Gómez. Por la liberación, protección y salud de Kelvin Mariano Payano y Carolina Mena. Por la salud y la recuperación de Ramonita Suriel. A la Virgen de la Altagracia por la liberación, salud y prosperidad de una persona. A la Virgen María, al Espíritu Santo por la liberación, protección y salud de una pareja. Están de fiesta de cumpleaños María Danila Duvergé, quien cumple 95 años, y Mariani Peña, quien la escucha por Radio Santa María, y el niño Daniel Rodríguez Matos, quien cumple 12 años y nos sigue y nos escucha desde Santo Domingo por YouTube. Que el Señor les regale salud y larga vida y le damos un fuerte aplauso.
2: Buenas tardes, hermanos y hermanas. La liturgia de hoy nos muestra el amor de Dios y la misericordia de Jesús que escucha la oración del humilde. De pie y cantando recibamos a quien presidirá esta celebración, el padre Porfirio Espinal. Cantemos.

0: En el nombre del Padre, y del Hijo, y del Espíritu Santo.
1: Amén.
0: La gracia de nuestro Señor Jesucristo, el amor del Padre y la comunión del Espíritu Santo estén con todos ustedes.
1: Y con tu espíritu.
0: Hermanos y hermanas, dispongámonos para participar de estos santos misterios. Acerquémonos a Dios con un corazón arrepentido, reconociendo que somos pecadores y pidiendo perdón. Yo confieso ante Dios Todopoderoso y ante ustedes, hermanos, que he pecado mucho de pensamiento, palabra, obra y omisión. Por mi gran culpa. Por eso ruego a Santa María, siempre Virgen, a los ángeles, a los santos y a ustedes, hermanos, que intercedan por mí ante Dios nuestro Señor. Dios Todopoderoso, tenga misericordia de nosotros, perdone nuestros pecados y nos lleve a la vida eterna.

0: Oremos. Ven, Señor, en ayuda de tus hijos. Derrama tu bondad inagotable sobre los que te suplican y renueva y protege la obra de tus manos en favor de los que te alaban como creador y como guía. Por Jesucristo nuestro Señor.
1: Amén. Nos preparamos para la liturgia de la palabra. Con amor eterno te amé. Escuchemos con atención esta primera lectura. Con la procesión de la vega transmitiendo la Santa Eucaristía correspondiente este miércoles de la 28ª semana del tiempo ordinario.
2: Lectura del libro de Jeremías. En aquel tiempo, oráculo del Señor, seré el Dios de todas las tribus de Israel, y ellas serán mi pueblo. Así dice el Señor, halló gracia en el desierto el pueblo escapado de la espada. Camina Israel a su descanso, el Señor se le apareció de lejos. Con amor eterno te amé, por eso prolongué mi misericordia. Todavía te construiré y será reconstruida, doncella de Israel. Todavía te adornarás y saldrás con panderos a bailar en coros. Todavía plantarás viñas en los montes de Samaria, y los que plantan cosecharán. Es de día, gritan los centinelas en las montañas de Efraín. Levántense, marchémonos a Sión, al Señor nuestro Dios. Porque así dice el Señor, griten de alegría por Jacob, reconcíliense por el mejor de los pueblos. Proclamen, alabad y digan, el Señor ha salvado a su pueblo, al resto de Israel. Palabra de Dios.
1: Te alabamos, Señor. Al salmo responderemos diciendo, el Señor nos guardará como a un pastor a su rebaño.
3: El Señor nos guardará como un pastor a su rebaño. Escuchen, pueblos, la palabra del Señor. Anúncienla en las islas remotas. El que dispersó a Israel los reunirá. Lo guardará como un pastor a su rebaño.
1: El Señor nos guardará como a un pastor a su rebaño.
3: Porque el Señor redimió a Jacob, lo rescató de una mano más fuerte. Vendrán con aclamaciones a la altura de Sión, afluirán hacia los bienes del Señor.
1: El Señor nos guardará como un pastor a su rebaño.
3: Entonces se alegrará la doncella en la danza, gozarán los jóvenes y los viejos. Convertiré su tristeza en gozo, los alegraré y aliviaré sus penas.
1: El Señor nos guardará como un pastor a su rebaño. Nos preparamos para escuchar la proclamación del Santo Evangelio, tomado del evangelista San Mateo en el capítulo 15. Mujer, qué grande es tu fe. De pie, para escuchar la proclamación del Santo Evangelio, cantemos el canto de la aclamación.

0: El Señor esté con ustedes.
1: Y con tu espíritu.
0: Proclamación del Santo Evangelio según San Mateo.
1: Gloria a ti, Señor.
0: En aquel tiempo, Jesús se marchó y se retiró al país de Tiro y Sidón. Entonces una mujer cananea, saliendo de uno de aquellos lugares, se puso a gritarle: Ten compasión de mí, Señor, hijo de David. Mi hija tiene un demonio muy malo. Él no le respondió nada. Entonces los discípulos se le acercaron a decirle: Atiéndela, que viene detrás gritando. Él les contestó: Solo me han enviado a las ovejas descarriadas de Israel. Ella los alcanzó y se postró ante él y le pidió: Señor, socórreme. Él les contestó: No está bien echar a los perros el pan de los hijos. Pero ella repuso: Tienes razón, Señor, pero también los perros se comen las migajas que caen de la mesa de los amos. Jesús les respondió: Mujer, qué grande es tu fe, que se cumpla lo que deseas. En aquel momento quedó curada su hija. Palabra del Señor.
1: Gloria a ti, Señor Jesús. Nos preparamos.

0: Queridos hermanos, en este Evangelio de San Mateo se nos presenta una lección sobre la oración de intercesión. La oración que nosotros hacemos no por ni para nosotros mismos, sino en favor de otros. Aparecen dos intercesiones ahí. La de esta mujer que es cananea, que es pagana, pidiéndole a Jesús por su hija. Y Jesús no le responde. Y los discípulos se acercan a Jesús a decirle, atiéndela a ella porque viene ahí gritando y haciendo ruido. Dos maneras de intercesión. Una mujer con el corazón roto porque su hija está muy mal y le está pidiendo a Jesús. Y uno discípulo que esta mujer si fuñe. Ve, señora, atiéndela. Para que ustedes vean que hay de tantas maneras de interceder. ¿Y qué pasó? Ya dice el Evangelio. ¿Verdad? La intercesión nace del amor. La madre cargada con todo el sufrimiento por lo que pasa a su hija, llega a Jesús. Y eso mismo hacen hoy tantos padres por sus hijos, o una esposa por su marido, un hijo por sus padres, un amigo por otro, una comunidad por un enfermo, intercediendo por otros. Y eso, interceder, significa ponerse en medio entre el que sufre o el que tiene la necesidad y Dios, y uno hablar por el otro. Es una de las oraciones tal vez más desinteresada, porque uno no anda buscando para uno mismo. Es lo que hizo Abraham cuando por Sodoma y Gomorra intercedió. Moisés, después que el pueblo se hizo el becerro de oro, intercedió a favor de ese pueblo. Samuel intercedió. La Virgen intercede en Caná. Hay muchas experiencias narradas en las Escrituras de la intercesión. Y Jesucristo, que es el gran intercesor ante el Padre, que se entregó por nosotros. Cada vez que presentamos a alguien en oración, estamos participando de ese ministerio de Cristo, de la intercesión. Y la oración de intercesión no siempre recibe una respuesta inmediata. Ustedes se dieron cuenta que la mujer grita y la mujer insiste. Y Jesús no le responde ni una palabra. Y eso es difícil cuando nosotros pasamos por una oración intensa y nos encontramos con el silencio de Dios. Muchos han vivido esa experiencia. Rezamos por un hijo, rezamos por un enfermo, rezamos por una vocación, por la paz en una familia, por tantas situaciones. Y a veces no vemos la respuesta. Y parece así que Dios guarda silencio. Pero el silencio de Dios no significa ausencia de Dios. No significa que Dios no nos ha escuchado. El silencio también educa el corazón. Entonces la oración perseverante, la oración del que no se rinde, encuentra sus frutos. Los discípulos incluso quieren quitarse a esta mujer de en medio. Y por eso van a donde Jesús. Despídela porque viene gritando detrás de nosotros. Busca la manera de atender. ¿Cuántas veces también nosotros encontramos voces que dicen, no vale la pena ya seguir rezando? Ya Dios no escuchó. Acepta que no hay solución, pero no podemos tirar la toalla. Hay que seguir, y esta mujer nos enseña a nosotros a insistir. La mujer no se desanima, no discute, no protesta, simplemente se acerca más y se postra. Y allí la mujer en esa situación dice, Señor, ayúdame. Una oración muy corta, una oración muy breve. Cuando ya no sabemos qué decir, basta decir, Señor, ayúdame, como esta mujer con su hija que tenía un demonio. Y Jesús la calmó. Jesús, al ver la fe de aquella madre, intercedió por ella y la sanó, la curó. Por eso hay que orar con insistencia y no reclamarle a Dios, no reclamarle, Señor, yo he hecho tal cosa. No, el Señor incluso dijo algo muy fuerte ahí para esta mujer, que a él lo han enviado para los hijos de Israel. Y la mujer le dijo, sí, pero yo me conformo con la sobra, con cualquier cosita que cae, porque los perros comen de lo que cae de la mesa de sus amos. Yo me conformo con poquito que tú hagas. Poquito que tú hagas es mucho para mí, quiso decir ella. Y Jesús aquello lo vio como una mujer de fe realmente, que se conforma con lo poquito de Dios. Si viene de Dios, eso me basta. Y al ver eso, Jesús exclamó, qué grande es tu fe. Esta mujer nos enseña a nosotros mucho sobre la humildad que hay que tener a la hora de pedirle a Dios, de orar. La fe del intercesor puede abrir muchos caminos para otros también. Qué grande es tu fe, le dijo el Señor. La hija nunca aparece ahí en el Evangelio, pero aparece esta mujer insistiendo. La hija recibe la gracia por medio de la fe perseverante de otra persona. Yo tengo que tener una fe perseverante no solo para mí, sino también para ponerla, mi fe, al servicio de otros. Y esto sucede constantemente en la iglesia. Hay personas que hoy están vivas espiritualmente porque alguien nunca dejó de rezar por ellos y no ve los frutos y no ve los cambios, pero sigue rezando por ellos con esperanza. ¿Cuántas conversiones comenzaron con una madre arrodillada, al estilo de la mamá de San Agustín, Santa Mónica? ¿Cuántos sacerdotes nacieron de una abuela que rezaba el rosario? ¿O cuántos matrimonios se salvaron porque alguien perseveró en la oración? Eso no lo vemos como con una contabilidad directa, pero sucede continuamente. Nunca sabremos cuántos milagros produce la oración de intercesión. Es importantísima la oración de intercesión. Y podemos interceder de la manera más extraña y asombrosa. Usted va por la calle y apareció uno de estos chicos calibrando un motor. Señor, ayuda a que este muchacho coja juicio, bendícelo y ayuda a que algún día él pueda cambiar de eso. Y que se ponga de pie y calibre delante de ti, que su corazón se calibre. Hágale una oración con eso. Usted está intercediendo ante lo que usted ve que va pasando en la vida cotidiana. La intercesión. En la calle vemos muchas cosas que son para interceder, para orar por eso. En vez de estar echando rabieta y qué sé yo qué, ponte a orar por eso, que da más fruto. Así que pidámosle al Señor que nos aumente la fe y que nos ayude a ser intercesores, que oremos intercediendo por otros. Que así sea.
1: Que así sea.
0: Vamos a ponernos de pie, queridos hermanos y hermanas, y vamos a presentar al Señor nuestras peticiones.
1: Por la Iglesia, los obispos y sacerdotes, para que por la muestra de amor a los hombres se manifieste y prolongue la misericordia de Dios, roguemos al Señor.
0: Te rogamos, óyenos.
1: Por las familias, para que con la educación a sus hijos hagan de sus hogares el pueblo de Dios, roguemos al Señor.
0: Te rogamos, óyenos.
1: Por los enfermos y los que sufren, para que encuentren en Dios su descanso, roguemos al Señor.
0: Te rogamos, óyenos.
1: Por cada uno de nosotros, para que como la mujer cananea, nos dirijamos con fe y humildad al Señor y así recibir su bendición, roguemos al Señor.
0: Te rogamos, óyenos. Escucha, Padre misericordioso, nuestras humildes peticiones y ten presente a tantas personas que se encomiendan a nuestras oraciones. Por Jesucristo nuestro Señor.
1: Amén.
0: Amén. Nos sentamos y presentamos nuestras ofrendas.

0: Oren, hermanos y hermanas, para que este sacrificio mío de ustedes sea agradable a Dios Padre Todopoderoso.
1: El Señor reciba de tus manos este sacrificio para alabanza y gloria de su nombre, para nuestro bien y de toda su santa iglesia.
0: Santifica, Señor, estos dones. Acepta la ofrenda de este sacrificio espiritual. Y a nosotros, transfórmanos en oblación perenne. Por Jesucristo nuestro Señor.
1: Amén.
0: El Señor esté con ustedes.
1: Y con tu espíritu.
0: Levantemos el corazón.
1: Lo tenemos levantado hacia el Señor.
0: Demos gracias al Señor nuestro Dios.
1: Es justo y necesario.
0: En verdad es justo y necesario. Es nuestro deber y salvación. Darte gracias siempre y en todo lugar, Señor Padre Santo, Dios Todopoderoso y Eterno. Por Cristo Señor nuestro, a quien hiciste fundamento de todo y de cuya plenitud quisiste que participáramos todos. Siendo Él de condición divina, se despojó de su rango y por su sangre derramada en la cruz puso en paz todas las cosas. Y así, constituido Señor del universo, es fuente de salvación eterna para cuantos creen en Él. Por eso, con los ángeles y arcángeles y con todos los coros celestiales, cantamos sin cesar el himno de tu gloria.

0: en verdad, Señor, fuente de toda santidad. Por eso te pedimos que santifiques estos dones con la efusión de tu Espíritu, de manera que se conviertan para nosotros en el cuerpo y la sangre de Jesucristo nuestro Señor, el cual, cuando iba a ser entregado a su pasión voluntariamente aceptada, tomó pan. Dándote gracias, lo partió y lo dio a sus discípulos, diciendo: tomen y coman todos de él, porque esto es mi cuerpo, que será entregado por ustedes.
1: En momento de silencio, contemplemos el cuerpo de Jesús, que es elevado para ser adorado. Glorificado sea, Señor, tu santo nombre.
0: Del mismo modo, acabada la cena, tomó el cáliz, y dándote gracias de nuevo, lo pasó a sus discípulos, diciendo: tomen y beban todos de él, porque este es el cáliz de mi sangre, sangre de la alianza nueva y eterna. Será derramada por ustedes y por muchos para el perdón de los pecados. Hagan esto en conmemoración mía.
1: Contemplemos la sangre de Cristo, aquella que fue derramada por nuestra salvación. Adoremos.
0: Este es el sacramento de nuestra fe.
1: Anunciamos tu muerte, proclamamos tu resurrección, ven Señor Jesús.
0: Así pues, Padre, al celebrar ahora el memorial de la muerte y resurrección de tu Hijo, te ofrecemos el pan de vida y el cáliz de salvación, y te damos gracias porque nos haces dignos de servirte en tu presencia. Te pedimos humildemente que el Espíritu Santo congregue en la unidad a cuantos participamos del cuerpo y sangre de Cristo. Acuérdate, Señor, de tu Iglesia extendida por toda la tierra, con el Papa León, con nuestro obispo Andrés Napoleón y todos los pastores que cuidan de tu pueblo, llévala a su perfección por la caridad. Acuérdate también de nuestros hermanos que durmieron en la esperanza de la resurrección. Te pedimos especialmente en su novenario por Chichí Reynoso, Carmen Zeneida Vázquez de Baez Soto, Jean Carlos López García, Reina Suriel, Virgilio Camacho, Melanie Rodríguez Pérez. También te pedimos por Danilo Remigio en su cuarto mes y por Remigio Vargas en su cuarto mes. También por el descanso de Ramón Ignacio Contreras en su 38 años, y Ramón Emilio Payano Chucho. Dale, Señor, el eterno descanso.
1: Y brille para ellos la luz eterna.
0: Que descansen en paz.
1: Amén.
0: Ten misericordia de todos nosotros, y así con María la Virgen, Madre de Dios, Madre nuestra, su esposo San José, los apóstoles y cuantos vivieron en tu amistad a través de los tiempos, merezcamos por tu Hijo Jesucristo compartir la vida eterna y cantar tus alabanzas. Por Cristo, con Él y en Él, a ti Dios Padre Omnipotente, en la unidad del Espíritu Santo, todo honor y toda gloria, por los siglos de los siglos.
1: Amén.
0: Fieles a la recomendación del Salvador y siguiendo su divina enseñanza, nos atrevemos a decir: Padre nuestro que estás en el cielo, santificado sea tu nombre. Venga a nosotros tu reino. Hágase tu voluntad en la tierra como en el cielo. Danos hoy nuestro pan de cada día. Perdona nuestras ofensas, como también nosotros perdonamos a los que nos ofenden. No nos dejes caer en la tentación y líbranos del mal. Líbranos de todos los males, Señor. Concédenos la paz en nuestros días, para que, ayudados por tu misericordia, vivamos siempre libres de pecado y protegidos de toda perturbación, mientras esperamos la gloriosa venida de nuestro Salvador Jesucristo.
1: Porque tuyo es el reino, tuyo es el poder y la gloria por siempre, Señor.
0: Señor Jesucristo, que dijiste a tus apóstoles: la paz os dejo, mi paz os doy. No tengas en cuenta nuestros pecados, sino la fe de tu iglesia, y conforme a tu palabra, concédele la paz y la unidad. Tú que vives y reinas por los siglos de los siglos.
1: Amén.
0: Que la paz del Señor esté siempre con ustedes.
1: Y con tu espíritu.
2: En el amor de Dios compartamos el abrazo de la paz.

0: Hermanos y hermanas, este es el Cordero de Dios que quita el pecado del mundo. Dichosos los invitados a la cena del Señor.
1: Señor, no soy digna de que entres en mi casa, pero una palabra tuya bastará para sanarme.
0: El cuerpo y la sangre de nuestro Señor Jesucristo nos guarden para la vida eterna.
1: Amén. Ahora hacemos la oración de comunión espiritual para aquellas personas presentes que no pueden recibir a Jesús sacramentalmente y los que nos acompañan a través de los medios de comunicación. Creo, Jesús mío, que estás realmente presente en el Santísimo Sacramento del altar. Te amo sobre todas las cosas y deseo recibirte en mi alma. Pero como ahora no puedo recibirte sacramentalmente, ven al menos espiritualmente a mi corazón. Como si ya te hubiese recibido, te abrazo y me uno del todo a ti. Señor, no permitas que jamás me aparte de ti. Amén.

0: asistiendo a la Catedral Inmaculada Concepción de la Vega, Santa Eucaristía.
1: Oremos. A quienes has renovado con el pan del cielo, protégelos siempre con tu auxilio, Señor. Y ya que no cesas de reconfortarlos, haz que sean dignos de la redención eterna, por Jesucristo nuestro Señor.
2: Amén.
1: Felicitamos en su cumpleaños a Daniel Rodríguez Matos, en su 12 años. No está aquí, pero él está escuchando la misa. Así que, Daniel Rodríguez Mato, a los 12 años, el niño Jesús se perdió, pero lo hallaron en el templo. Date una perdita por el templo, mi hijo. También está de cumpleaños María Daniela Duvergé, 95 años cumple. ¿Está por aquí ella? Démosle un aplauso, allí tenemos a María, María Daniela Duvergé, que Dios la bendiga y que siempre siga usted orando e intercediendo por tantos que lo necesitan. Que Dios le dé mucha salud. Y también está de cumpleaños Mariani Peña, que está escuchando la misa por Radio Santa María. Muchas felicidades, Mariani Peña. Y doña Lola, en Joa, que también está escuchando la misa, una chica de 94 años. Sí, tengo muchas cuantas personas que están escuchando la misa. Josefina, en la Florida, dicen, yo siempre estoy oyendo la misa de la catedral. Josefina Ruiz, un saludo también para ellos. Bueno, pues nos preparamos para la bendición final. El Señor esté con ustedes.
2: Y con tu espíritu.
1: La bendición de Dios Todopoderoso, Padre, Hijo y Espíritu Santo, descienda sobre ustedes, su familia y les acompañe siempre.
2: Amén.
3: Con la alegría de haber participado en esta Santa Eucaristía, con esa misma alegría, vayan en paz.
2: Demos gracias a Dios.
3: Tengan feliz noche.
2: Gracias y bueno.
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11: Desde la Ciudad del Vaticano reciban un saludo cordial desde los estudios de transmisión de Radio Vaticano, Vatican.

0: y del Hijo y del Espíritu Santo. Amén.
1: Los misterios de hoy son los gloriosos. Primer misterio, la gloriosa resurrección de Jesús.
2: Padre nuestro que estás en el cielo, santificado sea tu nombre. Venga a nosotros tu reino, hágase tu voluntad en la tierra como en el cielo.
3: Danos hoy nuestro pan de cada día, perdona nuestras ofensas, como también nosotros perdonamos a los que nos ofenden. No nos dejes caer en tentación y líbranos del mal.
2: Dios te salve María, llena eres de gracia, el Señor es contigo. Bendita tú eres entre todas las mujeres y bendito es el fruto de tu vientre Jesús.
3: Santa María, Madre de Dios, ruega por nosotros pecadores, ahora y en la hora de nuestra muerte. Amén.
2: Dios te salve María, llena eres de gracia, el Señor es contigo. Bendita tú eres entre todas las mujeres y bendito es el fruto de tu vientre Jesús.
3: Santa María, Madre de Dios, ruega por nosotros pecadores, ahora y en la hora de nuestra muerte. Amén.
2: Dios te salve María, llena eres de gracia, el Señor es contigo. Bendita tú eres entre todas las mujeres y bendito es el fruto de tu vientre Jesús.
3: Santa María, Madre de Dios, ruega por nosotros pecadores, ahora y en la hora de nuestra muerte. Amén.
2: Dios te salve María, llena eres de gracia, el Señor es contigo. Bendita tú eres entre todas las mujeres y bendito es el fruto de tu vientre Jesús.
3: Santa María, Madre de Dios, ruega por nosotros pecadores, ahora y en la hora de nuestra muerte. Amén.
2: Dios te salve María, llena eres de gracia, el Señor es contigo. Bendita tú eres entre todas las mujeres y bendito es el fruto de tu vientre Jesús.
3: Santa María, Madre de Dios, ruega por nosotros pecadores, ahora y en la hora de nuestra muerte. Amén.
2: Dios te salve María, llena eres de gracia, el Señor es contigo. Bendita tú eres entre todas las mujeres y bendito es el fruto de tu vientre Jesús.
3: Santa María, Madre de Dios, ruega por nosotros pecadores, ahora y en la hora de nuestra muerte. Amén.
2: Dios te salve María, llena eres de gracia, el Señor es contigo. Bendita tú eres entre todas las mujeres y bendito es el fruto de tu vientre Jesús.
3: Santa María, Madre de Dios, ruega por nosotros pecadores, ahora y en la hora de nuestra muerte. Amén.
2: Dios te salve María, llena eres de gracia, el Señor es contigo. Bendita tú eres entre todas las mujeres y bendito es el fruto de tu vientre Jesús.
3: Santa María, Madre de Dios, ruega por nosotros pecadores, ahora y en la hora de nuestra muerte. Amén.
2: Dios te salve María, llena eres de gracia, el Señor es contigo. Bendita tú eres entre todas las mujeres y bendito es el fruto de tu vientre Jesús.
3: Santa María, Madre de Dios, ruega por nosotros pecadores, ahora y en la hora de nuestra muerte. Amén.
2: Dios te salve María, llena eres de gracia, el Señor es contigo. Bendita tú eres entre todas las mujeres y bendito es el fruto de tu vientre Jesús.
3: Santa María, Madre de Dios, ruega por nosotros pecadores, ahora y en la hora de nuestra muerte. Amén.
2: Gloria al Padre, y al Hijo, y al Espíritu Santo.
3: Como era en el principio, ahora y siempre, por los siglos de los siglos. Amén.
1: Segundo misterio, la ascensión de Jesucristo a los cielos.
3: Padre nuestro que estás en el cielo, santificado sea tu nombre. Venga tu reino. Hágase tu voluntad en la tierra como en el cielo.
4: Danos hoy nuestro pan de cada día. Perdona nuestras ofensas, como también nosotros perdonamos a los que nos ofenden. No nos dejes caer en tentación y líbranos del mal.
3: Dios te salve María, llena eres de gracia. El Señor es contigo. Bendita tú eres entre todas las mujeres y bendito es el fruto de tu vientre Jesús.
4: Santa María, Madre de Dios, ruega por nosotros pecadores, ahora y en la hora de nuestra muerte. Amén.
3: Dios te salve María, llena eres de gracia. El Señor es contigo. Bendita tú eres entre todas las mujeres, y bendito es el fruto de tu vientre Jesús.
4: Santa María, Madre de Dios, ruega por nosotros pecadores, ahora y en la hora de nuestra muerte. Amén.
3: Dios te

0: El Señor es contigo. Bendita tú eres entre todas las mujeres, y bendito es el fruto de tu vientre, Jesús.
1: Santa María, Madre de Dios, ruega por nosotros pecadores, ahora y en la hora de nuestra muerte. Amén.
0: Dios te salve María, llena eres de gracia. El Señor es contigo. Bendita tú eres entre todas las mujeres, y bendito es el fruto de tu vientre, Jesús.
1: Santa María, Madre de Dios, ruega por nosotros pecadores, ahora y en la hora de nuestra muerte. Amén.
0: Dios te salve María, llena eres de gracia. El Señor es contigo. Bendita tú eres entre todas las mujeres, y bendito es el fruto de tu vientre, Jesús.
1: Santa María, Madre de Dios, ruega por nosotros pecadores, ahora y en la hora de nuestra muerte. Amén.
0: Dios te salve María, llena eres de gracia. El Señor es contigo. Bendita tú eres entre todas las mujeres, y bendito es el fruto de tu vientre, Jesús.
1: Santa María, Madre de Dios, ruega por nosotros pecadores, ahora y en la hora de nuestra muerte. Amén.
0: Dios te salve María, llena eres de gracia. El Señor es contigo. Bendita tú eres entre todas las mujeres, y bendito es el fruto de tu vientre, Jesús.
1: Santa María, Madre de Dios, ruega por nosotros pecadores, ahora y en la hora de nuestra muerte. Amén.
0: Dios te salve María, llena eres de gracia. El Señor es contigo. Bendita tú eres entre todas las mujeres, y bendito es el fruto de tu vientre, Jesús.
1: Santa María, Madre de Dios, ruega por nosotros pecadores, ahora y en la hora de nuestra muerte. Amén.
0: Dios te salve María, llena eres de gracia. El Señor es contigo. Bendita tú eres entre todas las mujeres, y bendito es el fruto de tu vientre, Jesús.
1: Santa María, Madre de Dios, ruega por nosotros pecadores, ahora y en la hora de nuestra muerte. Amén.
0: Dios te salve María, llena eres de gracia. El Señor es contigo. Bendita tú eres entre todas las mujeres, y bendito es el fruto de tu vientre, Jesús.
1: Gloria, Santa María, Madre de Dios, ruega por nosotros pecadores, ahora y en la hora de nuestra muerte. Amén.
0: Gloria al Padre, al Hijo y al Espíritu Santo.
1: Como era en un principio, ahora y siempre, por los siglos de los siglos.
0: Amén.
2: Tercer misterio, la venida del Espíritu Santo.
3: Padre nuestro que estás en el cielo, santificado sea tu nombre. Venga a nosotros tu reino, hágase tu voluntad en la tierra como en el cielo.
0: Danos hoy nuestro pan de cada día. Perdona nuestras ofensas, como también nosotros perdonamos a los que nos ofenden. No nos dejes caer en tentación y líbranos del mal.
3: Dios te salve María, llena eres de gracia. El Señor es contigo. Bendita tú eres entre todas las mujeres y bendito es el fruto de tu vientre, Jesús.
0: Santa María, Madre de Dios, ruega por nosotros pecadores, ahora y en la hora de nuestra muerte. Amén.
3: Dios te salve María, llena eres de gracia, el Señor es contigo. Bendita tú eres entre todas las mujeres y bendito es el fruto de tu vientre, Jesús.
0: Santa María, Madre de Dios, ruega por nosotros pecadores, ahora y en la hora de nuestra muerte. Amén.
3: Dios te salve María, llena eres de gracia, el Señor es contigo. Bendita tú eres entre todas las mujeres y bendito es el fruto de tu vientre, Jesús.
0: Santa María, Madre de Dios, ruega por nosotros pecadores, ahora y en la hora de nuestra muerte. Amén.
3: Dios te salve María, llena eres de gracia, el Señor es contigo. Bendita tú eres entre todas las mujeres y bendito es el fruto de tu vientre, Jesús.
0: Santa María, Madre de Dios, ruega por nosotros pecadores, ahora y en la hora de nuestra muerte. Amén.
3: Dios te salve María, llena eres de gracia, el Señor es contigo. Bendita tú eres entre todas las mujeres y bendito es el fruto de tu vientre, Jesús.
0: Santa María, Madre de Dios, ruega por nosotros pecadores, ahora y en la hora de nuestra muerte. Amén.
3: Dios te salve María, llena eres de gracia, el Señor es contigo. Bendita tú eres entre todas las mujeres y bendito es el fruto de tu vientre, Jesús.
0: Santa María, Madre de Dios, ruega por nosotros pecadores, ahora y en la hora de nuestra muerte. Amén.
3: Dios te salve María, llena eres de gracia, el Señor es contigo. Bendita tú eres entre todas las mujeres y bendito es el fruto de tu vientre, Jesús.
0: Santa María, Madre de Dios, ruega por nosotros pecadores, ahora y en la hora de nuestra muerte. Amén.
3: Dios te salve María, llena eres de gracia, el Señor es contigo. Bendita tú eres entre todas las mujeres y bendito es el fruto de tu vientre, Jesús.
0: Santa María, Madre de Dios, ruega por nosotros pecadores, ahora y en la hora de nuestra muerte. Amén.
3: Dios te salve María, llena eres de gracia, el Señor es contigo. Bendita tú eres entre todas las mujeres y bendito es el fruto de tu vientre, Jesús.
0: Santa María, Madre de Dios, ruega por nosotros pecadores, ahora y en la hora de nuestra muerte. Amén.
3: Dios te salve María, llena eres de gracia, el Señor es contigo. Bendita tú eres entre todas las mujeres y bendito es el fruto de tu vientre, Jesús.
0: Santa María, Madre de Dios, ruega por nosotros pecadores, ahora y en la hora de nuestra muerte. Amén.
3: Gloria al Padre, y al Hijo, y al Espíritu Santo.
0: Como era en un principio, ahora y siempre, por los siglos de los siglos. Amén.
2: Cuarto misterio, la muerte y gloriosa asunción de María Santísima a los cielos.
0: Padre nuestro que estás en el cielo, santificado sea tu nombre. Venga tu reino. Hágase tu voluntad en la tierra como en el cielo.
1: Danos hoy nuestro pan de cada día. Perdona nuestras ofensas, como también nosotros perdonamos a los que nos ofenden. No nos dejes caer en tentación y líbranos del mal.
0: Dios te salve María, llena eres de gracia. El Señor es contigo. Bendita tú eres entre todas las mujeres y bendito es el fruto de tu vientre, Jesús.
1: Santa María, Madre de Dios, ruega por nosotros pecadores, ahora y en la hora de nuestra muerte. Amén.
0: Dios te salve María, llena eres de gracia. El Señor es contigo. Bendita tú eres entre todas las mujeres, y bendito es el fruto de tu vientre, Jesús.
1: Santa María, Madre de Dios, ruega por nosotros pecadores, ahora y en la hora de nuestra muerte. Amén.

0: de tu vientre, Jesús.
1: Santa María, Madre de Dios, ruega por nosotros, pecadores, ahora y en la hora de nuestra muerte. Amén.
0: Dios te salve, María, llena eres de gracia. El Señor es contigo. Bendita tú eres entre todas las mujeres, y bendito es el fruto de tu vientre, Jesús.
1: Santa María, Madre de Dios, ruega por nosotros, pecadores, ahora y en la hora de nuestra muerte. Amén.
0: Dios te salve, María, llena eres de gracia. El Señor es contigo. Bendita tú eres entre todas las mujeres, y bendito es el fruto de tu vientre, Jesús.
1: Santa María, Madre de Dios, ruega por nosotros, pecadores, ahora y en la hora de nuestra muerte. Amén.
0: Dios te salve, María, llena eres de gracia. El Señor es contigo. Bendita tú eres entre todas las mujeres, y bendito es el fruto de tu vientre, Jesús.
1: Santa María, Madre de Dios, ruega por nosotros, pecadores, ahora y en la hora de nuestra muerte. Amén.
0: Dios te salve, María, llena eres de gracia. El Señor es contigo. Bendita tú eres entre todas las mujeres, y bendito es el fruto de tu vientre, Jesús.
1: Santa María, Madre de Dios, ruega por nosotros, pecadores, ahora y en la hora de nuestra muerte. Amén.
0: Dios te salve, María, llena eres de gracia. El Señor es contigo. Bendita tú eres entre todas las mujeres, y bendito es el fruto de tu vientre, Jesús.
1: Santa María, Madre de Dios, ruega por nosotros, pecadores, ahora y en la hora de nuestra muerte. Amén.
0: Dios te salve, María, llena eres de gracia. El Señor es contigo. Bendita tú eres entre todas las mujeres, y bendito es el fruto de tu vientre, Jesús.
1: Santa María, Madre de Dios, ruega por nosotros, pecadores, ahora y en la hora de nuestra muerte. Amén.
0: Dios te salve, María, llena eres de gracia. El Señor es contigo. Bendita tú eres entre todas las mujeres, y bendito es el fruto de tu vientre, Jesús.
1: Gloria, Santa María, Madre de Dios, ruega por nosotros, pecadores, ahora y en la hora de nuestra muerte. Amén.
0: Gloria al Padre, al Hijo y al Espíritu Santo.
1: Como era en un principio, ahora y siempre, por los siglos de los siglos.
0: Amén.
2: Quinto misterio, la coronación de María Santísima en el cielo.
3: Padre nuestro que estás en el cielo, santificado sea tu nombre. Venga a nosotros tu reino, hágase tu voluntad en la tierra como en el cielo.
0: Danos hoy nuestro pan de cada día. Perdona nuestras ofensas, como también nosotros perdonamos a los que nos ofenden. No nos dejes caer en tentación y líbranos del mal.
3: Dios te salve María, llena eres de gracia. El Señor es contigo. Bendita tú eres entre todas las mujeres y bendito es el fruto de tu vientre, Jesús.
0: Santa María, Madre de Dios, ruega por nosotros pecadores, ahora y en la hora de nuestra muerte. Amén.
3: Dios te salve María, llena eres de gracia, el Señor es contigo. Bendita tú eres entre todas las mujeres y bendito es el fruto de tu vientre, Jesús.
0: Santa María, Madre de Dios, ruega por nosotros pecadores, ahora y en la hora de nuestra muerte. Amén.
3: Dios te salve María, llena eres de gracia, el Señor es contigo. Bendita tú eres entre todas las mujeres y bendito es el fruto de tu vientre, Jesús.
0: Santa María, Madre de Dios, ruega por nosotros pecadores, ahora y en la hora de nuestra muerte. Amén.
3: Dios te salve María, llena eres de gracia, el Señor es contigo. Bendita tú eres entre todas las mujeres y bendito es el fruto de tu vientre, Jesús.
0: Santa María, Madre de Dios, ruega por nosotros pecadores, ahora y en la hora de nuestra muerte. Amén.
3: Dios te salve María, llena eres de gracia, el Señor es contigo. Bendita tú eres entre todas las mujeres y bendito es el fruto de tu vientre, Jesús.
0: Santa María, Madre de Dios, ruega por nosotros pecadores, ahora y en la hora de nuestra muerte. Amén.
3: Dios te salve María, llena eres de gracia, el Señor es contigo. Bendita tú eres entre todas las mujeres y bendito es el fruto de tu vientre, Jesús.
0: Santa María, Madre de Dios, ruega por nosotros pecadores, ahora y en la hora de nuestra muerte. Amén.
3: Dios te salve María, llena eres de gracia, el Señor es contigo. Bendita tú eres entre todas las mujeres y bendito es el fruto de tu vientre, Jesús.
0: Santa María, Madre de Dios, ruega por nosotros pecadores, ahora y en la hora de nuestra muerte. Amén.
3: Dios te salve María, llena eres de gracia, el Señor es contigo. Bendita tú eres entre todas las mujeres y bendito es el fruto de tu vientre, Jesús.
0: Santa María, Madre de Dios, ruega por nosotros pecadores, ahora y en la hora de nuestra muerte. Amén.
3: Dios te salve María, llena eres de gracia, el Señor es contigo. Bendita tú eres entre todas las mujeres y bendito es el fruto de tu vientre, Jesús.
0: Santa María, Madre de Dios, ruega por nosotros pecadores, ahora y en la hora de nuestra muerte. Amén.
3: Dios te salve María, llena eres de gracia, el Señor es contigo. Bendita tú eres entre todas las mujeres y bendito es el fruto de tu vientre, Jesús.
0: Santa María, Madre de Dios, ruega por nosotros pecadores, ahora y en la hora de nuestra muerte. Amén.
3: Gloria al Padre, y al Hijo, y al Espíritu Santo.
0: Como era en un principio, ahora y siempre, por los siglos de los siglos. Amén.
1: Letanía de Nuestra Señora. Señor, ten piedad.
0: Señor, ten piedad.
1: Cristo, ten piedad.
0: Cristo, ten piedad.
1: Señor, ten piedad.
0: Señor, ten piedad.
1: Cristo, óyenos.
0: Cristo, óyenos.
1: Cristo, escúchanos.
0: Cristo, escúchanos.
1: Dios Padre Celestial,
0: ten misericordia de nosotros.
1: Dios Hijo Redentor del mundo,
0: ten misericordia de nosotros.
1: Dios Espíritu Santo,
0: ten misericordia de nosotros.
1: Trinidad Santa, único Dios,
0: ten misericordia de nosotros.
1: Santa María,
0: ruega por nosotros.
1: Santa Madre de Dios,
0: ruega por nosotros.
1: Santa Virgen de las Vírgenes,
0: ruega por nosotros.
1: Madre de Cristo,
0: ruega por nosotros.
1: Madre de la Divina Gracia,
0: ruega por nosotros.
1: Madre de la Iglesia,
0: ruega por nosotros.
1: Madre Purísima,
0: ruega por nosotros.
1: Madre Castísima,
0: ruega por nosotros.
1: Madre Virgen,
0: ruega por nosotros.
1: Madre Santa,
0: ruega por nosotros.
1: Madre Inmaculada,
0: ruega por nosotros.
1: Madre Amable,
0: ruega por nosotros.
1: Madre Admirable,
0: ruega por nosotros.
1: Madre del Buen Consejo,
0: ruega por nosotros.
1: Madre del Creador,
0: ruega por nosotros.
1: Madre del Salvador,
0: ruega por nosotros.
1: Virgen Prudentísima,
0: ruega por nosotros.
1: Virgen digna de veneración,
0: ruega por nosotros.
1: Virgen digna de alabanza,
0: ruega por nosotros.
1: Virgen Poderosa,
0: ruega por nosotros.
1: Virgen Clemente,
0: ruega por nosotros.
1: Virgen Fiel,
0: ruega por nosotros.
1: Ideal de Santidad,
0: ruega por nosotros.
1: Morada de la Sabiduría,
0: ruega por nosotros.
1: Causa de Nuestra Alegría,
0: ruega por nosotros.
1: Templo del Espíritu Santo,
0: ruega por nosotros.
1: Honor de los pueblos,
0: ruega por nosotros.
1: Modelo de entrega a Dios,
0: ruega por nosotros.
1: Rosa escogida,
0: ruega por nosotros.
1: Fuerte como la Torre de David,
0: ruega por nosotros.
1: Hermosa como Torre de Marfil,
0: ruega por nosotros.
1: Casa de Oro,
0: ruega por nosotros.
1: Arca de la Nueva Alianza,
0: ruega por nosotros.
1: Puerta del Cielo,
0: ruega por nosotros.
1: Estrella de la Mañana,
0: ruega por nosotros.
1: Salud de los enfermos,
0: ruega por nosotros.
1: Refugio de los pecadores,
0: ruega por nosotros.
1: Consoladora de los afligidos,
0: ruega por nosotros.
1: Auxilio de los cristianos,
0: ruega por nosotros.
1: Reina de los ángeles,
0: ruega por nosotros.
1: Reina de los patriarcas,
0: ruega por nosotros.
1: Reina de los profetas,
0: ruega por nosotros.
1: Reina de los apóstoles,
0: ruega por nosotros.
1: Reina de los mártires,
0: ruega por nosotros.
1: Reina de los que viven su fe,
0: ruega por nosotros.
1: Reina de las vírgenes,
0: ruega por nosotros.
1: Reina de todos los santos,
0: ruega por nosotros.
1: Reina concebida sin pecado original,
0: ruega por nosotros.
1: Reina elevada al cielo,
0: ruega por nosotros.
1: Reina del Santísimo Rosario,
0: ruega por nosotros.
1: Reina de la Paz,
0: ruega por nosotros.
1: Cordero de Dios, que quitas el pecado del mundo,
0: perdónanos, Señor.
1: Cordero de Dios, que quitas el pecado del mundo,
0: escúchanos, Señor.
1: Cordero de Dios, que quitas el pecado del mundo,
0: ten misericordia de nosotros.
1: Ruega por nosotros, Santa Madre de Dios,
4: para que seamos dignos de alcanzar la promesa de nuestro Señor Jesucristo.
1: Oremos. Te pedimos, Señor, que nosotros, tus hijos, gocemos siempre de salud de alma y de cuerpo, y por la intercesión gloriosa de Santa María la Virgen, líbranos de las tristezas de este mundo y concédenos las alegrías del cielo. Por Jesucristo nuestro Señor.
0: Amén.

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1: Hoy, fiesta de la dedicación de la Basílica de Santa María. Se trata de la Basílica de Santa María la Mayor de Roma, una de las cuatro que tiene esa ciudad, reconstruida por el Papa Sixto III, inmediatamente después del Concilio Ecuménico de Éfeso, que se celebró en esa ciudad en el año 451. La basílica existía ya desde el siglo IV, y como el Papa Liberio había trazado la iglesia primitiva, se llamaba Basílica Liberiana. La basílica del siglo V fue el homenaje del pueblo de Roma a la Madre de Dios y la confirmación de su defensa de la maternidad de María, tan combatida por la herejía de Nestorio. Se celebra en este día porque la fecha de su bendición y dedicación fue precisamente el 5 de agosto del año 452. Existe desde entonces la leyenda no comprobada de que ese día cayó una nevada en la ciudad de Roma, y por eso también se habló de la fiesta de Nuestra Señora de las Nieves. Esta fiesta se incorporó al calendario de la Iglesia a partir del año 1568.
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